0: yo no.
1: Ajá, claro. Creo que también eso, pues, no pudiera confundirnos. Pero por aquí también nos llega este, nos llegó este otro mensaje que me encantó, que dice: buenas tardes, hace muchos años, escuche muy bien esto, ¿eh? Hace muchos años tuve la suerte de conocer a Rocío Dúrcal. A Rocío Dúrcal. No, pues ya tiene mucho tiempo, ¿eh? Hace mucho tiempo que ya no nos acompaña ella. Pero dice: cuando hacía mis prácticas de hotelería, un ángel de mujer sencilla, y me firmó uno de sus discos. Que sepas que tienes ahí algo sagrado. Dice, y unos años después, porque eso no es todo, unos años después, por aquello del destino, conocí a Chayanne, otro ser humano maravilloso, un caballero. ¿Qué tal?
0: A esa persona que manda ese mensaje, que quede muy claro esto, era callarnos, no humillarnos.
1: Eso le contesté. Justamente, sí, oye, pues, ¿qué se siente ser de los seres humanos favoritos de Diosito? Platícanos.
0: Tiene mi más grande respeto en esta y otras vidas.
1: Totalmente, pero bueno, estamos hablando de gente, wow, o sea, Chayanne, Rocío Dúrcal.
0: Los pesos pesados, pesos de nuestros
1: pesados,
0: papás.
1: Pesos pesados, 100%. Oye, pero ahora sí, mi querido José Aparicio, gracias a la gente por sus mensajes, aquí se ríen. se ríe de tu comentario, de era callarnos, no humillarnos.
0: Un fuerte abrazo,
1: claro que sí. Muchas gracias, porque también me dice que me escucha todos los días, linda tarde. Dice, gracias por hacer estas horas mágicas, qué bonito, muchas gracias.
0: Ustedes las hacen más mágicas por estar aquí presentes. 100%. Y pedir
1: 100%. Pues ahora sí, mi querido José Aparicio, ha llegado ese momento en donde tienes la responsabilidad, el peso de la empresa ahora mismo recae en ti para que la gente no le cambie de estación, porque se va a quedar escuchando tu frase.
0: Agregándole como comentario, las últimas 6 horas ha recaído en mí.
1: Entonces, ha recaído en ti.
0: Entonces.
1: Ninguna laguna, amigo. Felicidades.
0: Gracias, gracias.
1: Esto
0: gracias.
1: No le pasa, Camalito, ¿eh?
0: Gracias. Un honor estar aquí.
1: Ahora sí, vamos.
0: La frase del día de viernes es la siguiente. Que el descanso te abrace y que estos 2 días pasen mucho más despacio que los otros 5.
1: ¡Eso! ¡Ay, que pasen súper despacio, por favor! Es más, yo convoco a que ahora solo trabajemos 4 días y descansemos 3. Ahí está.
0: Me parece.
1: Se los dejo. Que desde el viernes ya sea fin de semana. De todos modos, yo trabajo sábados. O sea, ¿sabes? Podría trabajar aquí, hasta el viernes. Estaría
0: yo estaré
1: bien.
0: Aquí acompañándolos hasta el dominguito, entonces.
1: Ya, sí. Entonces, pero estaría padre que tuviéramos un día más de descanso. ¿Para qué? Para hacer nada. Sí se antoja.
0: Sería bello.
1: Sí, sería bello. Pero bueno, ahí tenemos la frase, gran frase, muy ad hoc, justamente al fin de semana. Y como me gusta también decir, ya nos vamos a casita. La vida adulta ha terminado por hoy. Y como digo, los viernes, 8 horas de rutina son el precio de esta vida. Menos mal que llegue el viernes y las penas se me olvidan. Vayamos todos a olvidar nuestras penas. Vayamos todos a disfrutar del fin de semana. Que la pasen muy bonito. Que descansen, que disfruten, que se relajen, que se desestresen. Y nos volvemos a escuchar mañana, de hecho. Mañana estaremos un rato acá. Un buen rato.
0: Es correcto, mandando saludos, poniendo buenas canciones, uh-huh, y por supuesto leyendo sus mensajitos.
1: Sí, que nos pidan rolas, que nos pidan rolas. Mañana voy a estar todo el día en el turno de Tony Nusa y también en mi turno, entonces estaremos al mediodía y también en la tarde. Aquí vamos a estar. Y bueno, como nos contaban por acá, oye, Rocío Dúrcal, Chayanne, grandes, grandes ídolos. Y yo sé que es viernes de novedades musicales, pero es mi programa.
0: ¿Y por qué pesos pesados?
1: ¿Cómo te explico? Y porque hablábamos de pesos pesados, yo dije, yo quiero terminar con una de mis ídolos. Vamos a terminar el día de hoy con Celine Dion, que si pienso en alguien que sí necesito ver en mi vida, en vivo, sería ella. Sería a esa mujer, imagínense, estaría padrísimo. Pues justamente ahorita está en su gran regreso, haciendo presentaciones en París, muy humildemente. Ya agregó más fechas, agregó 10 fechas para el próximo mayo, de lo bien que le fue. Y esperemos que haga una gira mundial. Así como Elton John, que anda haciendo su gira de despedida, que muchos dicen que se despiden, pero al final no se despiden tanto, porque siguen luego con más giras y todo. Y bueno, y la gira de despedida pues queda
0: número
1: en el olvido,
0: 20.
1: ¿No? Número 2000. Sí, justamente, pero bueno, estaría padre que llegara a México Celine Dion. Ahí se las dejo. Pero nos vamos a ir con ella y con este tema que se llama I'm Alive, que es un tema muy fresco de escuchar, como que siento que te pone de muy buen humor. Entonces, soy medio señora, déjenme, a mucha honra. Vamos con este lado señoresco.
0: No importa la edad que tengan, van a disfrutar esa canción.
1: Sí, la van a disfrutar. Y creo que está muy ad hoc, no sé, saliendo del trabajo, a lo mejor en el tráfico. Siento que se van a liberar un poquito con esta rola. Súbanle el volumen, siento que les va a gustar. Estoy segura que les va a gustar. Ahí se las dejo. Entonces, sígueme en redes sociales. También estoy como @lilacrown. ¿Cómo te siguen a ti, amigo?
0: José_aparicio14.
1: Ya. Y por cierto, estamos bien contentos y emocionados porque Blue Demon Jr. nos retuiteó.

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1: 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Iniciamos Estudio EXA. Bienvenidos. Yo soy Lalo Zamora. Que quede muy claro que ella no tiene nada que ver con ese Pérez. Esta Pérez sí.

0: Auténtica Meli Pérez.
1: Sí, raza, LS Pérez.
0: No es tu primo vivito, no, ¿verdad?
1: No, LS Pérez y Meli Pérez no son nada, aunque sean de los mismos Pérez, porque ese es ese y yo soy yo. ¡Qué mal chiste!
0: ¿Ese? ¿Cómo?
1: Oigan, qué gusto estar otra vez con ustedes esta semana. Harto chisme ha polulado. ¡Qué grandes escándalos, hijo! Que a uno dice, ¿sabes qué? Pásame agua porque traigo el gaznate seco. Pues de tanto comentar, no hay boca por la que no haya pasado un escándalo. ¿Cómo andan desatados en el mundo farandulero?
0: Baby, yo creo que ya tienes ganas de comentar los chismes, así es que vamos a apurar el paso. Saludemos a nuestras plazas.
1: ¿A poco no es cierto, Los Cabos?
0: ¡Ensenada!
1: ¿Cómo estás, Tijuana?
0: ¡Mexicali!
1: ¡En Nogales! ¡El chisme está aquí, arde!
0: ¡Los Mochis!
1: ¡Ay, ni te cuento, Guasave!
0: ¡Uy, en Culiacán!
1: ¿Cómo estás, Durango?
0: ¡Colima!
1: ¡Te mando abrazos, Puerto Vallarta!
0: ¡Torreón!
1: ¡Besos a Ciudad Acuña!
0: ¡Ciudad Victoria!
1: ¿Cómo estás, León?
0: ¡Aguascalientes!
1: ¡San Juan del Río! ¡Ruega por lo chismoso!
0: ¡Ay, Tehuacán!
1: ¡Saludos a Cuernavaca!
0: ¡A Cámbaro!
1: ¡Besos a Acapulco!
0: ¡Oaxaca!
1: ¡Te abrazo, Veracruz!
0: ¡Mérida!
1: Y un gran abrazo a Ecuador.
0: Quito, Riobamba y Barra, los queremos, los amamos. ¿Y qué creen? Me apuro porque Meli Pérez ya quiere contar los chismes, pero no, ¿cómo?
1: Es que luego no alcanza el tiempo, se queda tanto buen chisme en el tintero que una hora no es suficiente. Pero mira, es tan condensado el chisme nuestro de cada fin de semana que nos da para siconear los 7 días de la semana como debe ser.
0: Como la revisé la chimoltrufia, baby.
1: ¿Qué?
0: Era para carcajearte el martes y sonreír toda la quincena.
1: Pero no es cierto. ¿Sabes qué sí coleccionaba yo?
0: ¿Ah?
1: Las historietas de Mafalda. Y hasta ahorita me declaro fan de Mafalda.
0: ¿Todavía las tienes?
1: Sí, todavía las tengo. Y adivinen qué, tengo también un libro que se llama Todo Mafalda. Súper grandísimo, muy pesado.
0: ¿Qué regreso al pasado me acabas de dar con Mafalda?
1: Pues sí, tú diciendo que los libros de la chimoltrufia y yo no sé. Soy así, creo.
0: Ni
1: que
0: los
1: no.
0: De Condorito, baby.
1: No.
0: Sensacional de barrios, ¿cómo no, baby? Yo los
1: claro
0: descubrí
1: sí.
0: Por ti.
1: El sensacional de chambeadoras.
0: Te los robabas al señor que construía la barda de atrás de tu casa.
1: El libro vaquero.
0: Eso, el sensacional de traileros.
1: Raza, libro que caiga a sus manos, usted léalo. Que no le importe si es sensacional de vaqueros o una obra de García Márquez. Lea, lo que sea, pero lea.
0: Sí, no, porque no sabes de dónde va a salir la tendencia.
1: Como la tendencia de la semana.
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0: Adela nació en Eslovaquia y radica en Los Ángeles, California. Se dedicó profesionalmente al ballet hasta la adolescencia, mientras alimentaba su sueño de convertirse en una estrella de la música. Antes de darse a conocer como la nueva estrella del pop, gracias a sus letras audaces y a su magnética presencia en el escenario, Adela fue concursante de Popstar Academy, Cat's Eye. Prima, su álbum debut significa primera, pero eligió ese nombre porque también es bailarina. En ese álbum, Adela reinterpreta la música que amaba en la preadolescencia desde la perspectiva de una joven de 22 años que se abre paso por el mundo actual en altísimos tacones de aguja. Adela es un recordatorio de que el talento puede surgir de cualquier persona y en cualquier lugar cuando hay determinación y un sueño. Nicole Kidman de Adela es la tendencia de la semana y la escuchamos aquí en

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1: Hace unos días, los integrantes de La Oreja de Van Gogh confirmaron a través de sus redes sociales que no solo ofrecerán conciertos en España, también en México, su segunda casa. La banda, ahora conformada por Amaya Montero como vocalista, Álvaro Fuentes en el bajo, Haris Carde en la batería y Javier San Martín como tecladista, dieron a conocer que en el verano del 2027 volverán a pisar tierras mexicanas como lo hicieron juntos por última vez hace 20 años. Fue en el 2007 en el Auditorio Nacional de la Ciudad de México con una presentación en la que Amaya se despedía en México del grupo del que formó parte por 11 años para emprender su carrera como solista. La Oreja de Van Gogh, creada ya por 1996, dio a conocer que como parte de su tour de reencuentro titulado Tantas Cosas que Contar, visitará también México y gran parte de Latinoamérica. A través de un video, dijo su tecladista Javi:
2: los conciertos en España están yendo espectacularmente bien, pero una gira de La Oreja de Van Gogh no es una gira, sino pasa por nuestra segunda casa, México.
1: Y lo bueno es que la Maya está mejor que nunca, más cómoda. A ella ya no le hacen tanta mella los dimes y diretes, y luego que la gente, cuando falla el sonido, que le quiere apedrear. Ella está más empoderada que nunca, así que prepárese, México, porque esto pinta de rechupete.
3: Imagínate lo que quiere ver la gente. A La Oreja de Van Gogh con Amaya Montero, sin más ni más.
1: Vamos a disfrutarla. Total, eso es lo que queríamos y es lo que el universo nos concedió. Vamos a escuchar la canción Pop. Es La Oreja de Van Gogh y tú estás en Estudio EXA.

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1: Taylor Swift nos presenta su nuevo sencillo Patient Zero, una de las cuatro nuevas canciones incluidas en The Life of a Showgirl, The Encore, una expansión de su último álbum de estudio hecha para celebrar el éxito que tuvo el lanzamiento de la versión original en octubre del 2025 y a manera de agradecimiento para los fans. En Patient Zero, Taylor Swift aborda una relación tóxica a la que compara con ser paciente cero de una infección, pero de la cual se ha curado y ha dejado en el pasado, pero con un tono optimista y alegre. Otros temas nuevos que incluye esta reedición son Pink Clothing, Babylon y la que parece estar dedicada a su esposo Travis Kelce, Cleveland, que esta tiene un sonido más infantil y aborda algunas de las críticas que han surgido en redes sociales con sus últimos proyectos, como las que apuntan a que no es buena bailarina, baby. Escuchemos Patient Zero, lo nuevo de Taylor Swift. Tú estás en Estudio EXA.

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2: Este fin de semana se estrenó el primer episodio de Timbiriche, la serie. Serán 8 capítulos de 45 minutos de duración, los cuales serán estrenados uno por uno cada viernes. Algunos fans han mostrado su descontento con la elección del elenco. Otros aseguraron que los protagonistas no se parecen físicamente a Benny, Diego, Sasha, Alex, Paulina y Mariana, quienes no fueron tomados en cuenta para la realización de esta historia. La bioserie de Timbiriche está basada en las vivencias de los integrantes de la banda, así como en sus éxitos, escándalos, romances y rivalidades que vivieron en los 80s. Baby, vamos a sacar todos los trapitos al sol del ochentero que hay aquí, baby, ¿eh?
3: Cosas que no nos enterábamos nosotros porque estábamos igual de chiquillos que ellos.
2: ¿Qué te parece si para recordar a Timbiriche escuchamos Ámame con los dientes, Timbiriche, aquí en Estudio EXA? ¡Oh!

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11: Hace unos días, la mujer acusada de disparar en marzo pasado contra la casa de Rihanna fue formalmente imputada ante el juez del condado de Los Ángeles por 14 delitos graves. El juez determinó que la acusada era mentalmente competente para ser juzgada. Ordenó que permaneciera detenida con una fianza de 2.6 millones de dólares y señaló que podría recibir cadena perpetua si es declarada culpable de todos los cargos. Aunque nadie resultó herido en el tiroteo, las balas impactaron la pared de la habitación donde estaban sus tres hijos y la niñera. La madre de Rihanna y varios empleados también estaban en la casa. De hecho, las autoridades afirman que la acusada también disparó hacia la casa de un vecino. Ya nos iremos enterando cómo evoluciona este caso.
10: Y habría que ver también qué tanto afectó al vecino, porque esto es solo lo que pasó en la casa de Rihanna.
11: Mientras vamos a escuchar Where Have You Been, es Rihanna y tú estás en Estudio Exa.

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1: La legendaria banda irlandesa U2 reveló el nombre de su nuevo disco Carnaval de Luz. Bono, su cantante, confirmó en un podcast la salida de su nuevo trabajo, el número 15 de su discografía y el primero desde Songs of Experience, lanzado el 2017. El origen de la banda, compuesta por Bono, el guitarrista de Edge, el bajista Adam Clayton y el baterista Larry Mullen, se remonta a 1976, cuando se reunieron por primera vez en la casa donde vivía Mullen. Desde entonces, se han convertido en uno de los grupos de rock más longevos de la historia. Hoy en el modelo reciente escuchemos Silencio, lo nuevo de U2, y tú estás en Estudio EXA.

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2: La cantante y compositora australiana Sia vendió el 50% de su catálogo musical a la firma sueca Pop House por 180 millones de dólares. Dicen los enterados que esta transacción está condicionada por el divorcio que Sia atraviesa con el oncólogo radioterápico Dan Bernard, pues ella recibiría 165 millones de dólares por las obras creadas antes de su matrimonio y los otros 15 millones son correspondientes a las grabaciones posteriores que serían retenidos hasta que se concrete la división definitiva entre ambas partes. El exmarido habría renunciado a sus derechos sobre la suma siempre que Sia le entregue $1 millón. Sia saltó a la fama después de su colaboración con David Guetta en el 2011 con Titanium. Su catálogo incluye éxitos propios, pero también canciones creadas para David Guetta, Rihanna, Celine Dion, Katy Perry y Britney Spears. La firma sueca Pop House ya ha adquirido los derechos de catálogos también de otros artistas como Cyndi Lauper, The Kiss y de Tina Turner. Escuchemos a Sia con Chandelier. Estás en Estudio EXA.

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2: Confirmado. K-Pop Demon Hunters regresa con una segunda entrega, pero todavía existe una duda. ¿Por qué el estreno será en los cines? Según explicó el director, el público más apasionado ve las películas en el cine, por lo que al llegar directamente a la plataforma se pierde gran parte de esa audiencia. La primera entrega de K-Pop Demon Hunters en tan solo 90 días consiguió 325.1 millones de visualizaciones. El éxito se mantuvo cuando la plataforma llevó la película a los cines en su versión sing-along, que recaudó 24.3 millones de dólares en la taquilla de Estados Unidos durante 5 días nomás.
3: Nada despreciable, baby. Pues ya la habían estrenado y ahora le ponen ahí como la pantalla karaoke para que los niños canten, pues, y con eso te ganas 24.3 millones, pues, qué mejor, ¿verdad?
2: Claro, hay que facturar por donde sea. Es lo que nos enseñó nuestra loba Shakira. Pero mientras, vamos a escuchar Golden. Estas son las Hand Tricks y tú estás en Estudio EXA.

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1: En agosto se estrenó No Me Arrepiento de Sentir Tanto, el disco de Karol G que incluye Still, un tema grabado a dueto con Bruno Mars. En el video en blanco y negro aparecieron ambos cantando en los camerinos del SoFi Stadium de Los Ángeles. Ahora, la parejita del momento está dando de qué hablar luego de que Karol G apareciera en el escenario muy cariñosa con Drake. Y es que luego de esto, Bruno publicó una foto de sí mismo y escribió:
2: cuando veas a Drake bailando con tu crush latina en 4K, Karol G, respóndeme lo antes posible. Tengo que recuperarla, debo recuperarla, la recuperaré.
1: Ahora Bruno Mars estrena el video oficial de Dance With Me, el tercer sencillo de su cuarto álbum de estudio The Romantic, con la participación de la mismísima Karol G. Ojo, en esta canción no canta Karol G, solo aparece en el video. O sea, esta canción que vamos a presentarles de Bruno Mars se llama Dance With Me, es el modelo reciente y tú estás en Estudio EXA.

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1: 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Se nos termina el tiempo. Un placer compartir esta hora con ustedes. Y para despedirnos, la reflexión de hoy es simple. La vida es demasiado corta como para tomársela tan en serio. Ríete, disfruta y abraza a quien quieres, porque tal vez no recuerden lo que dijiste, pero sí cómo los hiciste sentir. Muchas gracias a nuestra flamante productriz y locutriz, Meli Pérez.
2: Yo le he pasado muy bien. Si ustedes quieren comunicarse con nosotros, agréguenos ya como su contacto en WhatsApp. Envíenos sus audios al 52-664-281-5103.
1: Si estás fuera de la República Mexicana, signo de más, 52-664-281-5103.
2: Ahí pueden enviarnos todo lo que ustedes quieran. Los pareceres, los no pareceres, los chismes, los asegúnes y lo que ande pululando por ahí, porque a veces, baby, se arma la rebatinga en algún lugar de estos que necesitamos compartir.
1: Sí, por favor, hay que tributar chisme aquí en Estudio EXA.
2: Si usted le regocija el chisme, pues que espira. 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
1: Me encanta cómo suena en León. Saludos al Chaparro y ¿sabes qué? En Ensenada también padrísimo. Abrazo a Raúl.
2: Abrazos también al Danny Boy porque nos dijo que era súper fan. Me lo encontré en un transporte de aplicación. Me reconoció esta voz tan brillante, tan sensual y tan carismática.
1: Ay, Dios mío, todo eso te dijo bien.
2: Y dijo, no, en realidad dijo, tú sabes los sábados en EXA, ¿verdad? Y yo, no. Y me dijo, claro que sí, esa voz tan chillante.
1: Te conoce perfecto.
2: No puede ser de alguien más.
1: Tus defectos y virtudes con amor y desamor.
2: Y la verdad le dije, ¿sabes qué, Dani?
1: Sí soy.
2: Me acuso de ser yo misma por todas partes.
1: Yo soy Lalo Zamora.
2: Yo soy Meli Pérez.
1: Adiós.
2: Bye.
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1: Esto se transmitió hoy en MBS Noticias con Ana Francisca Vega.
2: Miroslava Vargas, enfermera.
3: Es un paro parcial de...
4: Nosotros nos sentimos también agraviados por la secretaría. El secretario que empieza a hablar que el 1%, no que el 2%, que porcentual. Nosotros le decían, háblanos en pesos. Y nosotros llevamos nuestras peticiones.
3: Ya.
4: Que se hiciera un nuevo congreso nacional, el salario se revisara al tabular. Entonces, pues nos dieron muchas vueltas, por eso no lográbamos concluir.
2: Cora de Jesús, vocera de niños con cáncer en Veracruz.
3: Van a presentar una queja ante la Comisión Estatal de los Derechos Humanos por la actitud de la gobernadora.

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0: 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Son las 11.
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3: ¿Te da miedo que tu plancha queme tu blusa favorita? En nuestro estudio de calidad pusimos a prueba distintas planchas de vapor y te demostraremos que no necesitas gastar una fortuna para tenerla mejor.
4: Además, ¿sabes cómo actuar en caso de que un siniestro afecte tu vivienda? En nuestra brújula de compra te explicamos de forma sencilla cómo elegir un seguro de casa-habitación que proteja tu patrimonio. Quédate y descubre cómo cuidar tu dinero.
5: Revista del Consumidor.
4: ¿Cuánto tiempo inviertes a la semana tratando de quitarle las arrugas a tu ropa favorita? El ritmo de vida actual exige que el cuidado de nuestras prendas sea rápido, seguro y eficiente.
3: Y aunque existen textiles que no necesitan alisarse, la plancha de vapor ha evolucionado para seguir siendo una pieza clave en nuestro hogar.
4: A diferencia de las tradicionales planchas secas, las de vapor requieren menos esfuerzo y reducen el riesgo de dañar tejidos como el algodón, lino, mezclilla o poliéster.
3: En su interior cuentan con un depósito de agua que al calentarse libera vapor a través de los orificios ubicados en la suela. La combinación de calor y humedad suaviza las fibras de tela, lo que permite que se estiren y recuperen su forma original.
4: Además, en la actualidad existen algunas que cuentan con tecnología anti-sarro, golpe de vapor para arrugas difíciles y funciones verticales para alisar sin una tabla de planchado.
3: Para que tu compra sea inteligente y elijas una aliada que mantenga tu ropa en óptimas condiciones, realizamos un estudio de calidad en el que se pusieron a prueba algunas planchas de vapor.
6: En este estudio de calidad de planchas analizamos 23 modelos de planchas de 11 marcas distintas.
4: Para garantizar tu seguridad y el cuidado de tu economía, el laboratorio verificó la resistencia del cable a las altas temperaturas, el consumo eléctrico y que ninguna plancha presentara escurrimientos o calentamiento en las zonas que tocas con las manos.
3: También pusimos a prueba su desempeño, qué tan rápido calientan, qué tan bien distribuyen el calor en la suela y, por supuesto, su capacidad real para desarrugar distintos tipos de tela.
4: La buena noticia es que todos los modelos analizados son seguros para usarse en casa. Además, 6 modelos obtuvieron la máxima calificación en su desempeño general. Hablamos de equipos de Black & Decker, Advio Home, Hamilton Beach, Koblenz, Taurus y Tefal.
3: Si planchas con el tiempo contado antes de salir al trabajo, considera esto. 3 modelos de la marca Rowenta y uno de Tefal fueron los que más tardaron en alcanzar su temperatura máxima.
4: Y hablando de temperatura, el control del calor es clave para no arruinar tus prendas. En nuestras pruebas, un modelo de Oster y uno de Rowenta no lograron distribuir la temperatura de manera uniforme en toda la suela.
3: También deberás tener cuidado al planchar telas delicadas con un modelo de Black & Decker, Chi, Mainstays, Oster y 2 modelos de Hamilton Beach, ya que presentaron variaciones térmicas importantes al cambiar sus ajustes de calor.
4: Además, toma en cuenta que un modelo de Hamilton Beach y las versiones Etna y Sakura Steam de Taurus requieren más pasadas para quitar las arrugas.
3: Y mucha atención al etiquetado, ya que 20 de 23 modelos analizados incumplen la norma oficial mexicana. Esto porque no presentan la información comercial completa en sus empaques, instructivos o garantías. Revisa muy bien lo que compras.
4: Un detalle que llamó mucho nuestra atención es cómo se relaciona el precio con la calidad. A veces creemos que invertir más garantiza el mejor equipo. Pero comparar opciones nos puede dar grandes sorpresas.
3: Por ejemplo, en el mercado puedes encontrar un modelo de Rowenta y uno de Chi que rebasan los $2,000, obteniendo en el laboratorio calificaciones de bueno y muy bueno.
4: Mientras que, por el lado de las opciones más económicas, un modelo de Taurus y otro de Black & Decker, que rondan los $300, alcanzaron la excelencia en su desempeño.
3: Al final, la mejor plancha no es necesariamente la más costosa o la de diseño más llamativo, sino aquella que se adapta a tu ritmo de vida, cuida tus prendas favoritas y se ajusta a tu presupuesto.
6: La información completa de este estudio de calidad la puedes revisar en la Revista del Consumidor en su versión digital y su versión impresa.
5: Revista del Consumidor.
4: Tu casa es el hogar donde compartes momentos con quienes más quieres y donde construyes recuerdos inolvidables.
3: Sin embargo, un incendio, una inundación, un robo o un fenómeno natural pueden ocurrir de manera inesperada y generar pérdidas económicas importantes.
4: Pero contar con un seguro de casa-habitación te ayuda a proteger tu vivienda y los bienes que hay en ella, desde muebles y electrodomésticos hasta obras de arte y, en algunos casos, tus mascotas. Ten en cuenta que la cobertura depende de lo establecido en tu póliza sobre los daños parciales o totales ocasionados por los diversos riesgos existentes.
3: Por eso es importante revisar qué tipo de seguro estás contratando. Las coberturas más comunes te respaldan ante lo impredecible: incendios, explosiones, tormentas, terremotos, erupciones, huracanes, inundaciones e incluso ante huelgas o actos de vandalismo.
4: Y como los accidentes ocurren, también hay seguros que cubren otro tipo de responsabilidades. Por ejemplo, en el caso de que tú o alguien de tu familia causen un daño a un tercero, ya sea dentro o fuera de casa.
3: Si un siniestro te obliga a salir de tu vivienda, no te preocupes. Hay pólizas que cubren gastos extraordinarios. Incluyen estancias en hoteles o alojamientos temporales, costos de mudanza y remoción de escombros. Además, ante un robo también puedes proteger tus pertenencias como dinero, joyas, obras de arte, muebles y electrodomésticos.
4: Y para tu mayor tranquilidad, puedes sumar coberturas adicionales para tus equipos electrónicos, apoyo legal e incluso servicios de emergencia como plomería, cerrajería, electricidad, auxilio vial y guardería para tus mascotas.
3: Ahora, ¿cuánto cuesta proteger tu patrimonio? Los costos varían según la aseguradora y el nivel de protección que elijas.
4: En la Revista del Consumidor de septiembre, comparamos seguros para casa-habitación de distintos bancos y aseguradoras a través de sus cotizadores en línea. Para este ejercicio, consideramos una vivienda propia de 250 metros cuadrados. ¡Consúltala!
3: Recuerda que las tarifas cambian según el valor y las necesidades de tu vivienda. Lo ideal es consultarlo directamente con un agente de seguros o ejecutivo bancario para obtener tu cotización exacta.
4: No olvides que si necesitas ayuda, tienes a quien acudir.
3: Para localizar a un agente de seguros capacitado, acércate a la Asociación Mexicana de Agentes de Seguros y Fianzas, AC, en amasfac.org o al 55 55 14 20 90.
4: Y si quieres verificar que un agente o institución estén autorizados, la Comisión Nacional de Seguros y Fianzas te asesora en https://www.gob.mx/CNSF o llamando al 55 57 24 74 00.
3: Para resolver cualquier duda, inconformidad o reclamación, la Condusef te respalda en conducef.gob.mx o en el 55 53 40 09 99. Infórmate, compara y protege lo que más quieres.
4: Por último, toma en cuenta estos consejos clave antes y después de contratar.
3: Compara opciones y elige una póliza que se adapte a las necesidades reales de tu hogar, garantizando protección a un buen costo.
4: Al contratar, proporciona los datos exactos sobre el valor y las características de tu vivienda, ya que la información incorrecta puede afectar el pago de una indemnización.
3: Una vez que tengas tu póliza, revísala a detalle. Verifica los datos, las condiciones generales y la cobertura de responsabilidad civil.
4: Guarda copias digitales de la póliza, comprobantes de pago y escrituras.
3: Mantén siempre tus pagos al corriente para no perder la vigencia de tu protección y ante cualquier siniestro, ten a la mano tu número de póliza para comunicarte de inmediato con la aseguradora.
4: Si quieres saber más detalles, consulta nuestra sección Brújula de Compra en la Revista del Consumidor, ya sea en su versión física o digital.
3: Porque proteger tu hogar y vivir con tranquilidad también requiere informarse.
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0: 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Son las 12.

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1: Son las 6.

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2: Hola, ¿qué tal? ¿Cómo están? Soy Jordi Rosado y esto es XFM. Y bueno, pues quiero presentarles lo mejor de Jordi en Exa. Lo mejor que sucedió esta semana en el programa. Espero que les guste, que tengan excelente día. Arrancamos.
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2: Oigan, y no saben qué gusto me da entrevistar a una de las mejores actrices de doblaje mexicana, porque no solamente es actriz, también es locutora y es directora de doblaje. Estoy hablando de mi querida Cristina Hernández. ¿Cómo estás, Cristina? Qué gusto escucharte.
3: Hola.
2: Y verte. Bueno, escuchar, primero verte y luego después escucharte. ¿Cómo estás? ¿Bien?
3: Bien, muchas gracias por invitarme. Qué emoción estar acá.
2: No, al contrario.
3: Un placer verlos todos desmadrugados, así todos golpeados por el trabajo del fin de semana.
2: Sí, sí,
3: qué
2: sí.
3: Qué joya, ¿no?
2: Sí, exactamente. Aquí arrancamos el lunes con todo. Oye, Cristi, ahorita fíjate que yo siento que a mucha gente, incluyéndome, nos llama la atención toda la carrera de los actores y actrices de doblaje, porque es algo diferente, distinto, que además conecta muy fuerte con nuestras emociones, con nuestros programas y películas favoritos, pero no es nada sencillo. Tú haces la voz, a ver, voy aquí a leer algunas. Eres Alegría de Intensamente.
3: Sí.
2: Eres Bombón en Las Chicas Superpoderosas. Eres Reggie en The Rocket Power. Eres Gatomón en Digimon. Eres Gretchen de Recreo. Eres Sakura Kinomoto, protagonista de Sakura Card Captors. Fuiste el Osito Bimbo.
3: Sí.
2: Durante mucho tiempo, ¿no?
3: Sí, sí, sí.
2: ¿Cómo hablaba el Osito Bimbo en los 2000s?
3: Hablaba
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2: ¡Oh, sí! ¡Sí! ¡Sí! ¡Qué lindo! Luego, también actrices, doblas muchas actrices como Anne Hathaway, Lindsay Lohan, Natalie Portman, Winona Ryder, en Stranger Things.
3: ¡Sí!
2: ¿Cómo
3: ¡qué gran
2: qué
3: serie!
2: ¡Qué padre!
3: ¿No?
2: ¡Qué gran serie, ¿no?
3: Sí, sí, sí. Sí,
2: ¿qué se siente cuando, bueno, cuando te llamaron para Stranger Things no sabías lo que iba a hacer?
3: No.
2: ¿O ya tenías idea de lo que iba a ser?
3: Ni idea, y de hecho el primer capítulo yo quise salir corriendo porque el terror no es algo que yo disfrute.
2: Ajá.
3: Y mira que me han tocado los casos más fuertes, o sea, fui Linda Blair,
2: ¿La del exorcista?
3: No, y
2: ¿en
3: chiquita,
2: el exorcista o en
3: sí,
2: dónde?
3: Sí, estaba chiquita y me tocó ser Linda Blair y
2: no es cierto.
3: Odio el terror, 15 días no dormí, estaba chica.
2: Pero,
3: ¿no?
2: ¿Cuántos años tenías cuando hiciste el exorcista?
3: Era como de las más grandes, tenía 16 años. Y la directora dijo, pues es que eres la más grande, ¿no?
2: Bueno, tú sabes que a Linda Blair...
3: No, quedó súper mal.
2: Pero que por un momento no le dijeron que era una película de terror.
3: Sí, sí,
2: sí. O sea, mucho tiempo no le dijeron que era una película de terror porque estaba chica. Hasta que ya, obviamente, ya cuando tiene que vomitar y romperle la madre al padre... Y inventarle la madre al padre y sí. Todo esto.
3: No, estuvo.
2: Ya ahí se enteró, pero era como.
3: Estuvo en tratamientos, o
2: sí.
3: Sea, sí tuvo un tema psiquiátrico súper fuerte.
2: Wow.
3: Oye, es que es una película que, pero claro que te puede mandar ese lugar.
2: Ya, claro.
3: Sí.
2: ¿Cómo, ¿te acuerdas todavía cómo hablaba Linda Blair o ya es?
3: Pues era niña, sí, era niña. No me acuerdo muy
2: claro,
3: bien
2: sí,
3: como
2: no.
3: Que qué decía porque no la volví a ver nunca en la vida.
5: No, o sea, no me volví a ver.
3: La verdad que no la volví a ver jamás.
2: Pero, ¿tú hiciste también los sonidos cuando gritaba?
3: Sí, cuando gritaba, haz de cuenta que así. Hacíamos un efecto, había otro actor que tenía una voz así súper profunda, como, ¿no? Así.
2: Ajá.
3: Que tiene muy poco que falleció, pero tenía una voz muy específica.
2: O
3: y
2: sea,
3: muy,
2: él hacía las partes cuando se le metía
3: el... Cuando se le metía el demonio, pero yo tenía que grabar lo mismo. O sea, mientras hablaba el demonio, porque era una cama como de efecto,
2: ajá.
3: Mientras hablaba el demonio, abajo también se tenía que oír la voz de ella, porque pues era una sensación okay. De que la... Pues la poseía, ¿no?
2: Ah.
3: Ella no estaba totalmente desaparecida, sino que estaba dentro, ¿no? Entonces también tenía que hablar y era horrible, horrible. Y las salas en esa época además eran súper oscuras. Entonces, cuando llego con Stranger Things, también la sala súper oscura y todo así de terror, y yo dije, no, no, es que no, es que yo empiezo con las taquicardias y a mí me da como no sé qué, y yo esta cosa de, mi hijo, ¿dónde está mi hijo? Yo, no, o sea, yo me muero. No,
2: ¿así habla Winona Ryder?
3: Sí, ¿no? Todo el tiempo es como, Will, por favor, respóndeme, por favor, dime dónde estás, ¿no? Todo el tiempo es en esta ansiedad de no encontrar.
2: Sí, es cierto,
3: hijo,
2: ¿no? Y es como, ¿cómo? ¿Cómo con una serie de Navidad? ¡No chingues!
3: Está bien, perfecto. Dime cuál es este, ¿no? Y ella además es dificilísima de doblar.
2: ¿Ah, sí?
3: Dificilísima.
2: ¿Por qué?
3: Siento que tiene una técnica muy natural, muy poco. Tiene una arritmia, no tiene un ritmo. En general, los actores tienen un ritmo, ciertas cadencias. Ella, como que todo es a destiempos.
2: Okay.
3: Entonces, es muy difícil tomar su ritmo. De repente habla muy lento y de repente empieza a titubear y hace cosas como. Y pff, otra vez vuelve a hablar rápido y otra vez baja. Es muy difícil llevar el ritmo de ella. Hay que memorizarlo. Full. Okay. Full.
2: Digo, obviamente, guardando todas las proporciones, yo he hecho algo de doblaje.
3: Yo sé.
2: Y a mí me han agarrado mucho para hacer la voz de Seth Rogen.
3: Sí.
2: Seth Rogen es este hombre, el avispón verde, ¿cómo les puedo decir? Ay, es que he hecho muchas cosas de estudio ahora que ganó todos los Emmys.
3: Ay, sí, qué gran serie.
2: Sí, está buenísima la serie. Pero Seth Rogen se ríe así como. Y se ríe como.
3: Ahogado.
2: Como con flema, ahogado, tal. Entonces me dicen, tienes que hacerlo igual. Y yo, madre santa, o sea, es como. Sí. Es difícil seguir e imitar una voz, tratar de imitar una voz de alguien. Oye, cuéntame por favor, a ver, ¿cómo habla Alegría? ¿Cómo habla Alegría?
3: Alegría sí habla como yo.
2: Intensamente.
3: Sí. Ah. Hola, soy Alegría. No, hablo muy igual a ella, me parezco muchísimo a Alegría. Ajá. Por eso estuve en terapia también.
2: ¿Y eres alegre en general? ¿Eres así muy positiva o no?
3: Sí, en general soy súper positiva al mismo nivel tóxico que ella.
2: ¿Cuál es? Yo creo que todos los, o la mayoría de las películas, sobre todo tan icónicas, tienen alguna frase muy específica. ¿Cuál sería la de Alegría?
3: Piensa positivo.
2: Ah, claro.
3: Súper, súper importante para ella.
2: Sí, es cierto, pero claro, es una voz muy real.
3: Sí.
2: No es tan caricaturesca.
3: No, no es caricatura, no.
2: Piensa positivo.
3: No. Sí, es una voz como muy humanizada, muy cercana. Tiene que ser una voz muy cercana porque pues es como una conciencia, un pensamiento, una emoción.
2: ¿Cómo te llegó la
3: historia?
2: No, más bien, ¿cómo te llegó el personaje?
3: ¿El personaje?
2: Ahí voy otra vez, perdón. ¿Cómo te llegó el personaje de Alegría? ¿Te dio mucha alegría? ¿No sabías lo importante que iba a ser esta película?
3: Claro, en cuanto vi el casting y ves que es Pixar, dices, oh, esto es fuerte, ajá, ¿no? Porque en general como que habían salido muchas películas súper fuertes que tenían una propuesta diferente de animación, de historias, ¿no? Entonces, una vez que llegas y es Pixar, sabes que, wow, ¿no? Y sabía que ya habían hecho muchísimos castings, ¿no? O sea, no fui la primera opción para nada, ¿qué? Sino que todo el tiempo tratan de buscar voces que no estén como tan, pues que estén más frescas, ajá, ¿no? No porque la mía esté podrida, ¿no?
2: Sí, o sea, que no se haya escuchado
3: pero
2: tantas
3: que no
2: veces.
3: Tan escuchada, exacto. Tratan de buscar eso. Y habían hecho muchísimos castings hasta que dijeron, Cristina.
2: Okay.
3: Y ya llegué y dije, ¿qué es esto? Yo hablo así, yo soy así. Está difícil que no me quede, ¿no? O sea, soy igualita. Me siento observada.
2: Piensa positivo.
3: Piensa positivo, sí.
2: Oye, dime algo. Cuando los actores y actrices de doblaje, pues es una carrera muy, muy seria.
3: Sí.
2: Y por otro lado hay algo que les llaman los Star Talents,
3: sí,
2: que en mi caso me ha tocado participar, que es, no es que seas un actor de doblaje, pero eres conocido,
3: sí,
2: y entonces te meten a una película, pues un poco para jalar gente,
3: sí,
2: y tú
3: Star
2: tratas
3: Talent
2: de hacer el mejor papel, lo mejor posible, pero pues no tienes obviamente las tablas ni las credenciales que tienen ustedes. Cuando haces un papel como una película, como Intensamente, ¿te pagan más porque es una peliculota? ¿O cuando haces Stranger Things realmente te pagan más? Porque hay mucha pelea de que a los actores estos, ¿cómo les llaman? Stars, Star Talent, les pagan más solamente por ser conocidos. Y la gente, no es justo. Quienes realmente saben hacerlo son los actores de doblaje.
3: Bueno, el Star Talent es una estrategia, ¿no? Una estrategia de ventas. Y por eso es que se le paga más, porque lo que hace es una función de ventas. Uh-huh. Yo digo, mi perspectiva es muy diferente de lo que en general se puede oír. Yo he trabajado con muchos Star Talent y he trabajado además como directora de Star uh-huh. Talents, ¿no? Entonces, entiendo cuál es la función de ellos. Para Intensamente sí cobré más, porque pues es un proyecto más grande.
2: Más grande.
3: ¿No? Y sí, o sea, como que yo siento que si tú vas y dices, oye, mira, yo quisiera negociar, la puerta se abre si tú hablas y dices que quieres negociar. Uh-huh. No es que esté cerrada totalmente. Hay otros proyectos como Stranger Things, que aunque resultó ser muy importante, era para una plataforma. No era uh-huh. algo que tuviera, pues, pantalla o mucha, a lo mejor,
2: si no sabes canales cómo le va de venta. A ir.
3: Ajá, no uh-huh. sabes cómo va a salir la cosa. Ahora, depende mucho también de la forma en la que nos movemos. Yo he empezado a mover mis redes de una manera diferente. Y ya hay proyectos en donde también, aunque estoy dentro de doblaje y soy una actriz de doblaje, también entro como Star Talent.
2: Claro.
3: Porque el Star Talent solamente es una estrategia de ventas.
2: Okay.
3: Entonces, ya hay puntos en donde claro. también entro como
2: sí,
3: Star.
2: Sí, converges ahí. ¿Cuáles son tus redes?
3: Arroba Cricribos con Z.
2: Arroba Cricribos.
3: En Instagram, TikTok, en Facebook Cristina Hernández. Tengo mi canal de YouTube.
2: Sí, porque sí, tienen ejercicios muy, muy divertidos. Hace rato me decías que Alegría era una voz muy humana. Dime una voz, ¿cuál es la voz más, o una de las voces más caricaturescas que tienes?
3: Bombón de las Chicas Superpoderosas, porque pues esa sí es caricatura. Yo al principio no hice casting para Bombón, había hecho casting para Burbuja, que es la más agudita, la más uh-huh. tierna. Porque decían, es que tu voz es muy agudita y le va a quedar muy bien. Pero creo que en realidad ganó que soy mandona. Entonces, terminé siendo Bombón así, en este tono caricatura. ¿Hola, alcalde? ¿Qué? ¿Saltadilla está en peligro? ¡Vamos, chicas! Que es más agudita, wow. que tiene que ser brillante, que tiene que ser mandona, la líder.
2: ¿Puedes hacer que Bombón diga algo al programa Jordi en Exa? O sea, como...
4: ¡Hey, Jordi! ¡Tienes cara de mojo jojo! ¡Ponte a trabajar ya!
2: ¡Wow! ¡Qué increíble soy las voces! Porque sí te transportan completamente.
3: Sí.
2: Oye, ¿y cuántas, ya tú eres la única voz de Burbuja?
3: De Bombón.
2: Bombón, perdón.
3: No, resulta que hubo una época en donde cambiaron todas las voces en Estados Unidos.
2: Ok.
3: Y decidieron cambiar también en Latinoamérica todas las voces. Pero como que todo el proyecto cambió. O sea, cambiaron los escritores, cambiaron los productores, cambió todo el proyecto, ¿no? No sé si vendieron la franquicia o qué fue lo que sucedió. Entonces ahí hubo cambio de todas las voces. Las últimas, digamos que los últimos capítulos o proyectos de las Chicas Superpoderosas son las nuevas voces.
2: Oye, vi también que hacías los anuncios de Barbie.
3: Sí, muchísimos años fui todas las niñas de Barbie.
2: Ajá.
3: Muchísimos años.
2: O sea, las niñas que salían jugando con las Barbies.
3: Y luego ya como que medio cambió un poquito mi voz y dijeron, ay, necesitamos que la niña sea también la locutora. Entonces, al principio grababa como, wow, es Barbie en su patineta, ¿no? Y luego ya era los cierres, ya era como, Barbie, tú puedes ser lo que quieras ser.

0: autoproclamar superpoderosas. Sí. Yo soy una chica superpoderosa. Yo soy bombón. Yo soy bellota. O sea, pero me tocaba por todos lados, porque me toca de repente ir a eventos por toda Latinoamérica y todas las mujeres en cualquier lugar se empezaron a autoproclamar superpoderosas. Entonces era como, ¡qué locura! ¡Qué manera de ir insertando esta posición o esta postura! Pero pues te digo que desde antes con Barbie era esta cosa de tú puedes ser lo que tú quieras ser. Entonces se ha ido trabajando esa imagen desde hace mucho tiempo. Claro. Y yo siento que ya ahorita nos salimos de control. No quiero hablar más.
1: Ahorita de regreso me dices también, ¿cuál es tu logro más significativo, el que más te hace sentir orgullosa?
0: Ok.
1: Sí, órale. Bueno.
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1: Sí, efectivamente, están escuchando lo mejor de Jordi en Exa. Vamos a musiquita y regresamos de volada.
2: 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Vamos a un corte comercial. 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
1: Saludos a toda la gente que está allá afuera. Seguimos escuchando lo mejor de Jordi en Exa. Continuamos.
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1: Hola, pregunta para Cristina. ¿Te ha pasado que se te quedan viendo y te dicen tu voz me suena muy conocida?
0: Sí, muchísimas veces. De hecho, a veces hablo y la gente voltea y me mira así como...
6: Ajá. ¿Eh?
0: Ya sé quién eres.
1: ¿Qué te dicen? ¿Del personaje o de tu nombre?
0: No, me dicen, eres actriz, ¿no? Eres tal, actriz, ajá, de doblaje. Eres actriz. Y yo, sí soy yo.
1: Dice, hola, buenos días. Por favor, Cristina, ¿puede felicitar a mi hijo Alejandro Álvarez? Cumple 11 años y los estamos escuchando desde Yonkers, New York. Gracias. Ay. David Álvarez y Roxana Ramírez. ¿Cómo Alejandro felicitarías a Alejandro Álvarez? ¿Con qué voz?
0: ¿De con quién? La de alegría. ¡Ah! Y es un gran día para celebrar. ¡Es tu cumpleaños, Alex! ¿Estás listo para comer mucho pastel? Bueno, sin enfermarte, por supuesto. Pero sobre todo, tienes que invitar a todas tus emociones, excepto tristeza.
1: Muy bonito, padrísimo. Oye, a ver, por ejemplo, Anne Hathaway. ¿Has hecho todos los doblajes de Anne Hathaway?
0: No todos. Pues justo últimamente.
7: No se lleven las alitas, por
0: adiós,
7: favor.
0: Él tiene hambre. Sí,
1: nada más no se las acaben. Perdón.
0: La última de La Odisea no la hice yo. Uh-huh. Dos que han salido ahorita, no las hice yo, pero sí es El Diablo Viste a la Moda, El Diario de la Princesa, Interestelar.
1: Wow. A ver, en El Diablo a la Moda, ¿cómo habla Anne Hathaway?
0: Pues es mucho más elegante ahora, ¿no?
6: Más refinada.
0: Es más refinada, que en realidad ella me parece que es así. No creo que sea... Es una gran actriz, pero creo que todos sus personajes siempre van ligados con elegancia. Todos. Siento que puede ser mucho más intensa y despelucada, no sé, Natalie Portman, que ella. Ella siempre me parece elegante.
1: ¿Cómo habla? ¿Cómo habla Anne Hathaway? En El Diablo a la Vista.
0: Es que no sé, no recuerdo ninguna frase importante en El Diablo Viste a la Moda.
1: ¿Qué digas Miranda?
0: Miranda Presley. ¿No? Es como formal. Necesitamos tener una entrevista con la gente de la revista tal.
1: Okay. ¿No? O puede decir,

0: Miranda, aquí están tus cafés, así,
1: Miranda,
0: excitada.
1: traje tu café. Este es perfecto, ¿verdad? ¿Es cortado?
0: Perfecto. Oye, por ejemplo, dicen aquí Reggie de Rocket Power.
1: Ay,
0: ¿Cómo ves,
1: Reggie
0: Reggie?
1: era una caricatura divertidísima como de los 90s, 2000s. Y era
0: De Nickelodeon, ¿no?
1: era de Nickelodeon, muy linda. Y mi personaje era la niña ruda. Todo el tiempo era como, Oogity Boogity Bro, ¿vamos a ir a jugar patinetas o qué?
0: ¡Wow! ¡Qué padre! Luego tenemos, por ejemplo, a Gatomon en Digimon.
1: Ah, Gatomon es un personaje masculino. En Digimon hacía tres personajes, era una
0: ¿Tres?
1: locura. Y además hablaban entre ellos, ¿no? Gatomon, que era el gato ay, se me acaba.
0: ¿De
1: De
0: qué? ¿De
1: Cari.
0: Cari?
1: De Cari. Y después ese gato se convertía en un ángel, una mujer súper sexy. Entonces era como, Cari, estoy aquí a tu lado. Gatomon, no te sueltes de mí. Y luego crecía y era como, todos los niños elegidos son seleccionados para proteger al mundo, al no sé qué, ¿no? Y hablaban todos al mismo tiempo.
0: No
1: Para mí
0: puede.
1: era así como, Switch 1, Switch 2, Switch 3.
0: ¿Qué necesita alguien para ser actor de doblaje? Estoy seguro que mucha gente nos está escuchando y dice, a mí me encantaría hacer eso. ¿Qué se necesita?
1: Pues sí, ser actor, o sea, hace rato estábamos platicando justo de eso, ¿no? Tener la herramienta actoral es súper importante, buen oído, muchas veces entran músicos, también les funciona a los músicos, porque necesitamos ritmo, necesitamos buena dicción, ritmo, tener ciertas características actorales, y es una disciplina. Es una disciplina, como todas, como todas.
0: ¿En cuánto tiempo, por ejemplo, haces un capítulo de Chicas Superpoderosas?
1: Normalmente hacía los capítulos, hacía un capítulo en 1 hora, 40 minutos.
0: Wow, no, pues eso es oficio.
1: Sí, exacto, sí. Una película, por ejemplo, la de Intensamente, la grabé de las 9 de la mañana a las 8 de la noche.
0: Ay, qué cansancio, ¿no? ¿Y
1: Yo
0: la voz no se te
1: feliz,
0: cansa al final?
1: ¿no? A menos de que gritara, o sea, si son personajes donde tengo que gritar mucho, claro que termino un poquito agotada.
0: Cuando tienen que correr los personajes o esconderse o hacer algo de actividad, pero tú no puedes hacer esa actividad porque
1: No, no,
0: tienes el...
1: no.
0: ¿Cómo es?
1: Tiene que ver con la respiración. Mucho tiene que ver con la técnica de respiración. O sea, si voy a correr, por favor, alcánzame. Tiene que ver con cómo voy soltando el aire. El aire juega muchísimo para generar escenarios. Tengo un personaje de un videojuego que se llama League of Legends y es una princesa que vive en una zona de nieve. Entonces, la voz, para dar esa sensación de que estaba en la nieve, yo le metía un poquito como de ese, cuando haces vaho, que haces como, para calentar tu cuerpo, hacía todo el tiempo el personaje como con ese vaho, todo el mundo en una flecha, para que se oyera que estoy en un espacio donde hace frío,
0: Claro.
1: entonces tengo que calentar mi cuerpo. Entonces
0: Wow,
1: tiene
0: qué
1: que ver, como que yo utilizo, y muchos, todos, es parte de la técnica, la respiración para poder generar escenarios, temperaturas, actividad, ¿no? Si me voy a agachar, claro que no me voy a agachar, pero aprieto un poquito el abdomen como, es que necesito levantar esto.
0: Okay,
1: Y lo suelto porque ya me
0: caray.
1: levanté, ¿no?
0: Porque no se puede agachar porque el micrófono está en un
1: Está,
0: cierto punto y si tú te
1: exacto.
0: agachas se deja oír tu voz.
1: Exacto.
0: Cuando corres no puedes correr porque tu ropa suena.
1: Es como ser un poco consciente qué es lo que hace tu cuerpo cuando haces esas actividades, ¿no? Y entonces utilizar todo lo que tienes como músculos, respiración, pues todo el aparato fonador tiene muchos resonadores, donde necesitas que
0: Claro.
1: resuene. A veces utilizamos la lengua de una manera diferente para poder generar, por ejemplo, tenía un personaje que tenía frenos, entonces tenía que hablar como si tuviera problemas con los dientes y que se oye el aire que corre diferente, ¿no? Que no
0: Claro.
1: tengo, pues, pero juego
0: Si
1: con la
0: tienes
1: posición de la
0: que,
1: boca y el aire
0: por
1: para
0: ejemplo, te puedo
1: generar
0: pedir a
1: algo.
0: Bombón en tres diferentes situaciones,
1: Sí.
0: o sea, en tranquila,
1: Sí.
0: en medio corriendo
1: Ok.
0: y en corriendo muchísimo.
1: Ok.
0: Ok, tranquila, sentada,
1: Sentada.
0: corriendo, o sea, sentada, trotando y corriendo porque la van a matar.
1: Ok. En acción, ¿no?
0: En acción,
1: En
0: sí.
1: acción.
0: Sí. Ay, yo qué tal, yo ya súper sanguinario.
2: Exacto.
0: Te van a
1: Acá la
0: matar.
1: van
0: La
1: a
0: van a
1: matar. ¿No te parece? ¿Qué te
0: bombar y pano.
1: parece que
0: A
1: le
0: ver,
1: decimos
0: Bombón,
1: acción?
0: Bombón tranquila, sentada en su oficina.
1: ¡Ay, qué rico! Estamos viendo la televisión, ¿verdad, hermanas? Ahora corriendo. O un poco como,
0: Sí, trotando.
1: oigan, necesito que me alcancen. Eso, pásame eso, bellota.
0: Ok,
1: ¿No?
0: ahora está corriendo por su
1: Ahora está.
0: vida.
1: ¡No! ¡Necesitamos correr, chicas! ¡Vamos rápido!
0: ¡Wow!
1: ¿No? Se oye como más en acción.
0: Qué bonito
1: o más.
0: Se escucha, claro, qué interesante.
1: Es hoy... que lo que hacemos es generar escenarios. De eso se trata la voz. Por eso me encanta.
0: Claro, dice: hola, yo soy Alberto. Dile a Cristina que la voz de Padme, cuando se entera de que Anakin es malo, me rompió en el cine. Padme es Natalie Portman, sí, en Star Wars.
1: Y la escena
0: Wars,
1: que
0: la
1: él quiere es esta: Anakin, me rompes el corazón. Yo no puedo dejar de creer en ti, pero te amo, pero eres malo.
0: Wow.
1: Ella le está diciendo: ya te descubrí, ya sé quién eres, eres Darth Vader.
0: ¿Qué significa para ti estar pues en el mundo, en la saga de Star Wars? Uf,
1: no, fue una cosa increíble. Cuando entré, además todavía George Lucas tenía control sobre el proyecto, uh-huh, ¿no? Ahorita ya no, ahorita ya es proyecto Disney y pues una vez que cruzas esa puerta, pues hay otras cosas que
0: sí,
1: hacer,
0: hay otros,
1: ¿no?
0: Ejecutivos,
1: hay
0: otra gente
1: otros
0: que está
1: ejecutivos
0: pendiente.
1: Y están más involucrados que lo que le puedan permitir a George. Cuando yo entré, estaba involucrado George Lucas. Entonces era como... Yo me acuerdo que mi primera película en el cine fue La Guerra de las Galaxias, y yo me acordaba por los Ewoks, ¿no? Uh-huh. Porque estaba muy chica y recordaba que era así como, ¿qué hacen esos ositos, no? Uh-huh. Entonces cuando grabamos la primera película fue como, no puedo creer esto, ¿esto cuántos años tiene? Yo era niña, ya no estoy tan niña, ¿no?
0: Claro.
1: ¿Cómo fue? Y todo el proceso de grabación pasó como no sé cuántos filtros, porque George Lucas revisaba. O sea, teníamos dos directores, uno en Estados Unidos, uno en México, y además George Lucas,
0: wow,
1: revisaba porque era súper, súper así metido con su proyecto.
0: Sí, o sea, tan meticuloso que estaba pendiente.
1: Meticuloso, claro.
0: Dice: hola, ¿también hizo Rini en Sailor Moon?
1: Sí, que también es un anime. ¡Por el poder del prisma lunar! ¡Corazón rosa! Es una niña chiquitita.
0: ¡Guau! Rini en Sailor Moon. Bueno, pues vámonos a nuestro...
1: ¿Qué tal que los dirijo?
0: A nuestra producción. Como le decimos, no solamente es actriz, también es directora de doblaje.
1: Sí.
0: Entonces, a ver, ¿qué vamos a hacer? Cuéntanos.
1: Bueno, ¿qué les parece? Acabamos de buscar una escena justo de las chicas superpoderosas, ya que nos gustó este tema y que además me pareció muy rápido de encontrar. Me vas
0: Manolo
1: a hacer... Manolo va a ser a él, que es un personaje que es el diablo.
2: Ok.
0: ¿Cómo se llama él?
1: Él.
0: ¿Con doble E?
1: No, es una
2: él,
1: E.
2: Así como él y ella. Él.
1: Él.
0: Ah, él.
1: Ok. Que es un personaje como... todo alargado, es okay, como un seductor. O sea, okay, al final del día es un diablo y el diablo es seductor, ¿no? Mm. Entonces necesito que tenga esa sensación de...
2: Por eso viste la moda.
1: El diablo viste a la moda, ¿viste? Entonces tiene que ser como muy seductor y que lo alarga, por eso se oye de repente raro. Y tú vas a hacer a Mojojojo.
0: Okay.
1: Mojojojo es un personaje que no tiene una adicción así como tan correcta.
0: Ah, puedes
1: tropezarte. Muy bien, no
0: perfecto
1: pasa
0: para
1: nada.
0: Mí. Con razón lo cogiste para mí.
1: Puede tropezarse, tiene una voz como ronquita, como rugosa, como la tuya, y da muchas vueltas en una idea, así como digo una cosa, digo la otra, es como esa intención, porque justo su personalidad es que tiene un cerebro muy grande,
0: okay,
1: entonces sobrepiensa las cosas, por eso sí, es que da tantas vueltas, se okay, tiene que oír con esa ansiedad,
0: okay.
1: Mojojojo tiene ansiedad,
0: okay,
1: porque tiene demasiados pensamientos y les da vueltas, entonces vuelve a dar una vuelta, no habla tan lento, habla un poquito más rápido que él, ah, él sí es largo, lento.
0: ¿Podemos escuchar seductor a los dos?
1: Sí, escuchemos una escenita.
2: Una referencia.
0: ¿Quién
2: una
0: sería referencia, una referencia de él?
2: Están hablando por teléfono.
1: Están
0: ¿los
1: hablando
0: dos?
2: Mojojojo
1: sí, sí,
2: con
1: sí,
2: él.
0: Ok, a ver. ¿Con o sea, él o con ella?
1: Con él.
2: A ver.
3: Está bien, peludito. Te escuché la primera vez. Lo sé. Aguarda, peludito. Hay alguien en la otra línea.
4: ¡Mojo, soy él!
3: Sí, señor, ¿qué pasa?
4: No vas a creer lo que acaba de pasar.
3: Las chicas superpoderosas lo visitaron de imprevisto.
4: ¿Qué? ¿Cómo lo supiste?
3: Exactamente lo mismo nos pasó a Peludito y a mí. Está en la otra línea.
4: Bueno, conéctanos.
1: Vamos a hacer tres líneas, okay, ¿les parece? Para
0: sí,
1: que lo puedan memorizar porque no tenemos un
0: no
1: libreto.
0: Me quiero meter en tu dirección, pero... ¿Y si tú haces bombón?
1: Pero siento Bombón que podrías no está en tener... la llamada.
0: No, pues la inventamos, hay que ser una...
2: Licencia poética.
1: Sí, hagamos lo que quieran. Sí. Órale,
0: a ver, ¿cómo va a ser?
1: Está perfecto. Entonces, vamos a hacer una cosa. Sí, hagamos como lo de la llamada, porque está interesante. ¿Escuchaste cómo en la referencia Mojo habla como así todo rápido? Que no
0: sí, habla rápido, así.
1: Exacto. Es como acelerado, porque no está hablando rápido, es como acelerado.
0: Es como acelerado, porque tiene sobrepiensa mucho las cosas.
1: Sobrepiensa las cosas, ¿ok?
0: O lo que sea, lo mismo pensarlas varias veces, o sea, sobrepensando.
1: Dando vueltas. Exacto, dando vueltas. Pensando, porque pensando okay. bien se divide, es una palabra que se divide en dos. Porque
0: se divide en dos, porque exacto. pensar, zar. Exacto. De ser.
1: Ando.
0: Ok, ¿no? Perfecto.
1: Entonces, y él tiene que ser, acuérdate, como todo seductor.
2: Muy así, muy largo.
1: Exacto, okay. largo. Mete un poquito de aire para que dé la sensación como de lánguido.
2: Ok. ¿No? Como que no le importa.
1: Eso es, perfecto.
0: Ok.
1: El tuyo no, el tuyo es súper rugoso y...
0: Sí. Ah, sí, okay. muy
1: directo, muy concreto, que no es concreto, pero es muy directo, ¿ok? Y yo los voy a interrumpir en su llamada. Ustedes están haciendo... Vamos a ver qué tal improvisan.
2: Ok.
0: Ok.
1: Esta es una llamada en donde están tratando de hacer un plan para atacar a las chicas superpoderosas.
0: Ok.
1: Y yo voy a llegar...
0: ¿O sea, los dos somos malos?
1: Sí, sí, los dos son malos.
0: Ok.
2: ¡Chicos malos!
0: Ok.
1: Y yo voy a interrumpir su conversación y los voy a atrapar y los voy a llevar a la cárcel.
0: Ok.
1: ¿Ok?
0: Perfecto. Cinco.
1: ¿Qué voy a decir?
0: Venga, okay, a ver. Voy, entonces. Mojo, cojo. Así más o menos, así habla.
1: Mojo,
0: cojo.
1: Y es así.
0: Ok.
1: Y tienes que golpearla.
0: Y tengo que golpear la voz, ok.
1: Exacto.
0: Perfecto. Él, estoy muy molesto con las niñas super... Las chicas, esperen. Sigo, cuatro, tres, dos. Él, estoy muy molesto con las chicas superpoderosas. Yo soy su creador original y no me está respetando.
2: Te pido que tengas paciencia. No vale la pena que te enojes.
0: Hay que hacer un plan para acabar con ellas. Son tres, lo cual significa dos más una, cuatro menos una. Son tres y lo que quiero es acabar con ellas, o sea que ya no sigan más.
2: Llevas 20 temporadas intentándolo y no lo has logrado.
1: Claro. ¡Hey! ¿Qué están haciendo, villanos? ¡Ajá! Así es como los quería atrapar. ¡Justo! Agarrados de la mano, haciendo trucos y trampas y planeando cosas para atraparnos. ¡Hermanas! ¡Vamos contra ellos! No, ¡a la cárcel!
0: ¡No es así, Bombón!
1: ¡No tienes nada que pelear, Mocococo!
0: ¡Permíteme, Bombón! ¡Dile algo!
1: ¡Bellata!
2: ¡Yo ya me fui!
0: Gracias,
1: así que
0: Cristina,
1: gracias. Gracias a ustedes por la invitación.
0: Encantado.
1: Estuvo súper divertido.
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11: Saludos a toda la gente que está allá afuera. 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
0: Estoy con Lagrimita y Costel. Y yeah. Vamos a hablar del show de los 50 años. Pero antes, mi querida Lagrimita, ¿de dónde salió el famoso Qué Barato?
12: Es una pregunta muy buena que me han hecho y que me gusta responder porque no salió de mi mente que haya yo dicho, sí, se va a hacer y ya. No. Realmente salió de la mente de una niña. Uh-huh. En cierta ocasión yo lo dije en un sketch y de repente me encontré a una niña en cierto lugar antes yo de entrar al show y de repente le dijo a su mamá, mamá, mamá, muy emocionada, mira quién está ahí, ahí está el Qué Barato. Nunca dijo Lagrimita.
0: Ajá. ¿Pero por qué dijo Qué Barato?
12: Porque en el sketch yo lo había nombrado. En un sketch que se llama el Qué Barato, uh-huh, yo dije esa palabra. ¿Cuánto cuesta la habitación? Pues 300 pesos. ¡Qué barato! ¡Qué barato! De ahí se dio esta palabra, este rolling gag. Uh-huh. Y entonces fue cuando me encontró la niña y no dijo Lagrimita.
0: Nada más dijo el Qué Barato.
12: Ahí está el Qué Barato.
0: Y ahí tú se te prendió el foco y dices, bueno, si la niña tiene esa recordación frase específica.
12: De ahí salió. Y de ahí ya insistí siempre. Claro. En cada momento que yo veía la oportunidad en la tele.
0: Lo sacabas.
12: Lo sacaba.
13: Que pasó algo bien bonito, Jordi, porque cuando fueron los 100 años de la empresa de televisión, sacaron una agenda especial donde venían las frases famosas de la televisión y mi papá tuvo dos páginas. La de Qué Barato y la de Quiere Llorar, Quiere Llorar.
0: Okay.
12: Que la de Quiere Llorar trascendió a otros países.
0: Ah, sí. Bueno, pues sí, todo el mundo dice que Quiere Llorar, Quiere Llorar.
13: Sí. Y hubo un ejecutivo que alguna vez le platicó a mi papá que en el concierto de Michael Jackson que hizo aquí en México se puso la mano en el sombrero y que todo el estadio empezó a gritar, quiere llorar, quiere llorar. Y dice el ejecutivo que ahora sí que le salió una lagrimita y dijo, mi payaso hizo esta palabra.
0: ¡Wow! ¡Qué interesante! Y ahora, bueno, pues es momento de festejar estos 50 años de carrera, 25 en el caso de Costel y los 50 completos de Lagrimita. ¿Cómo va a ser el festejo? ¿Cuál es la idea? ¿Dónde va a ser el show? Cuéntanos un poquito todo.
13: Cuéntale tú, Lagrimita.
12: No, yo no les voy a contar, Costel, porque yo no me gusta contar eso. Yo nada más quiero decirle, ahorita tú le platicas un poco de todo, porque mira.
13: Me das ansias.
12: Ay, le doy ansias. Mira, 50 años. Platícale tú, Costel, sí, ya me puse nerviosa.
13: Ah, Lagrimita. Mira, los 50 años es algo especial.
12: Bueno, yo sí, mejor yo sí, okay, le platico.
13: Cuéntale, Lagrimita.
12: Es que, mira, Jordi, ya me dio un
13: nervio. Vamos a hacer una trayectoria de estos 50 años.
12: O si quieres, sí le cuento yo.
13: Lagrimita, ¿hablas tú o hablo yo? ¿Hablo yo o hablas tú?
12: ¿Qué hable Jordi?
13: Sí. No, pero contéstale la pregunta.
12: Ah, bueno, mejor tú, Costel.
13: Ok, hay momentos especiales del recuerdo de Tinto y Lagrimita. Va a haber momentos especiales del recuerdo de Lalo y Lagrimita. Todo un pasaje musical, obvio comedia. Los estamos adentrando también al programa de televisión con los que muchos crecieron. Entonces, es toda una experiencia emotiva, también musical y alegre. Y es un show único con músicos en vivo, una gran producción que se hizo con todo el corazón.
0: Además, estas producciones tan grandes se hacen como que únicas, ¿no?
13: Sí.
0: O sea, como total, que no es tan fácil porque se van a presentar en un lugar que es para 20,000 personas.
13: Sí.
0: En la Ciudad de México. Y para mí los lugares, pues, de los mejores, tanto tecnológica como de accesos. Bueno, a la excepción de la llegada, que es un poco complicada, pero el lugar es una locura.
12: Sí, ya quedan poquitos lugares, Jordi.
0: Sí, ya me dijeron que quedan nada más como 700 lugares de 20,000.
12: ¿Quieres comprar? Aquí traigo unos.
0: ¿No? Sí, sí.
13: Lagrimita.
12: Para ti,
0: para Manolo, vámonos juntos.
11: Oye, amigo. ¿Va?
0: ¿No?
12: Sí. Ah, sí. No, y falta tus novias.
0: Ah, no, lo llevamos. Vamos a hacer Manolín y Lagrimito.
13: Es un show uno que hicimos ya en la Arena Guadalajara. Estamos replicando el show con algunas sorpresas especiales para aquí, para Ciudad de México. Y primero Dios, el siguiente año ya viene la gira del 50 años de Lagrimita en diferentes partes del país.
0: Obviamente la gente se va a reír mucho, la gente va a cantar, porque tú eres muy musical y tú le metiste todo ese punch muy padre a todo este proyecto, ¿no?
13: Gracias.
0: Digo, ya se cantaba antes, pero tú lo hiciste profesional.
12: A ver, Jordi, me vienes a echar porras y de repente me das unas caídotas.
0: Mira, te voy a decir algo.
12: Mejor dile tú. ¿Hablas tú o hablo yo? ¿Hablo yo o hablas tú?
14: ¿Qué hable, Costel?
0: Oye, no, pero va a haber música, ¿no?
13: Sí, va a haber música, músicos en vivo. Obvio, también trayectoria en Papá Musical, desde canciones de Tinto y Lagrimita, Qué Barato, con Lalo y Lagrimita, canciones como Vamos a Jugar, como Pío Pío, ese tipo de canciones también están ahí. Y obvio, pues fueron 10 discos como Lagrimita y Costel, donde hay canciones como Caballo de Palo, El Valle de las Lombrices y los éxitos también que escucharon de Costel. Obvio, me voy a echar ahí mi palomazo.
0: Claro, sí, las románticas, ¿no?
13: Eso, son las que llegaron en primer lugar.
0: No. Oigan, qué padre. Bueno, no se lo pierdas. 11 de octubre, Lagrimita y Costel en la Arena Ciudad de México. Los boletos están en superboletos.com. Sí, es real que sí hay muy poquitos.
12: Sí,
0: o sea que
12: sí,
0: supervuélenle.
12: Sí,
0: esto sí es real. Superboletos.com, porque difícilmente se vuelve a hacer un show o puedes volver a ver un show así. Exacto. Y como para... Yo sé que hay mucha gente que dice, ay, quiero llevar a mis hijos, pero no sé, yo por lo menos, yo de mi edad, yo iría feliz, obviamente, porque pues vivimos super vacaciones, vivimos Chabelo, vivimos tantas
12: mucha
0: cosas.
12: Mucha nostalgia.
0: Mucha nostalgia, o sea, no tienes que tener niños para ir, ¿no? ¿Estás
12: no,
0: de acuerdo?
12: No, no, completamente de acuerdo.
13: Nos pasó en Guadalajara, iban muchas parejas jóvenes y sin los hijos, y decían, no, a los hijos los encargamos y nosotros venimos a divertirnos, claro, y a sentir esa parte de recordar
12: otros
13: cómo crecimos.
12: Que llevaban a sus hijos porque también les han puesto los videos.
13: Sí.
0: Oigan, qué padre, la verdad, felicidades, muchas gracias por estar aquí en nuestro programa, por estar aquí con nosotros. No se pierdan a Lagrimita y Costel, 11 de octubre, Arena Ciudad de México, ya estuvieron en Guadalajara. ¿Va a haber alguna otra presentación grande, o sea, de este nivel, me refiero, en alguna otra parte de la República?
13: El siguiente año hacemos gira, vamos desde el sur hasta el norte, lo que es Mérida, Acapulco, Cuernavaca, Puebla, Toluca, San Luis Potosí, Aguascalientes, son las que ya están confirmadas, ¿verdad?
0: Ah, pues es un chorro.
13: Para el siguiente año.
12: Cancún, yo quiero ir a Cancún, Costel.
0: Exacto. Sí, a Cancún, también. Quintana Roo. Muy bien, perfecto. Y cuando dijiste del sur al norte, dije, al rato van a estar de la Patagonia a Alaska, ¿no?
12: Primero Dios. También vamos a estar en los United States, chiles verdes con jitomates.
0: Ah, perfecto. ¿Sí van a estar allá?
12: Sí, también.
0: Perfecto.
13: Pues sí, es el plan de ya, esperemos a finales del siguiente año.
12: De hecho, ya estuvimos en Houston, ¿estuvimos?
13: Sí.
0: Pues Houston, es que ella también es fuertísima en su carrera. Además, después del programa de Estrella TV, fue una locura. Sí. Así es que felicidades, felicidades. Gracias. Lagrimita y Costel, show 50 años en Arena Ciudad de México. Gracias, chicos, y próximamente estaremos platicando más profundo, ¿les parece bien?
12: ¡Gracias, Jordi!
0: ¡Los quiero, señores!
12: ¡Jordi!
0: ¡No le cambien! Esta entrevista no fue nada barata, ¿eh? Nos costó bastante cara. Regresamos.
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0: Sigo platicando con Marina Mamoliti, que está interesantísimo. Estamos hablando de cómo frenar tu cabeza, su nuevo libro, que es de Editorial Grijalbo y que ya lo pueden conseguir seguramente en todas las librerías, ¿no? Aquí en México. Y oye, bueno, a ver, me quedé con la pregunta de si hay tipos o etapas de ansiedad. O sea, ¿cómo sabemos qué tan mal o qué tanto nos tenemos que preocupar por lo que estamos viviendo y sintiendo?
14: Bueno, hay distintos niveles de la ansiedad. Okay. La ansiedad no es un problema en sí mismo. Todos vamos a sentir ansiedad en algún momento, Jordi. Okay. Eso es importante. Es decir, frente a dar un examen, frente a ir a una entrevista de trabajo o algo que sea desafiante para nosotros, importante para nosotros, nos va a generar ansiedad y eso es completamente normal. Ahora, siempre y cuando la ansiedad esté en un monto regulado, estamos bien, digo, y nos va a pasar a todos. Ahora, hay un monto de la ansiedad intensificado que ahí sí hablamos de que es un problema y ahí sí hablamos de los trastornos de ansiedad. Es decir, sentir ansiedad es completamente normal. Eso no es un problema. El problema es tener exceso de ansiedad, demasiada ansiedad. Y quizás ahí podríamos hablar de, hay muchísimos síntomas del exceso de ansiedad.
0: Ah, sí, para cómo saber,
14: pero podríamos nombrar eso, nombrárselo a las personas para ver si lo identifican. Una ansiedad funcional, vamos a diferenciar esto. Ansiedad funcional va a ser la que a mí me ayuda a resolver una situación. Entonces, yo siento un poquitito de taquicardia, un poco de sudoración, un poco de maripositas en la panza, por ejemplo, antes de ir a dar una charla, una conferencia frente a 200 personas. Por
0: es
14: ejemplo,
0: normal, hay un
14: completamente,
0: motivo.
14: Completamente. La ansiedad me activa. Me permite enfocar la atención, saber lo que voy a decir. Me ayuda a resolver esa conferencia, por ejemplo. O una entrevista de trabajo.
0: Aplicarte, a prepararte, a decir más.
14: Preparar,
0: ya voy a subir,
14: okay. Exacto. Es súper funcional. Ahora, en una ansiedad disfuncional, yo estoy 5 días antes de esa conferencia sin poder dormir, sin poder hacer otra cosa que estar pensando y preparándome absolutamente para la conferencia. Tengo la conferencia, capaz ni siquiera la puedo dar a la conferencia porque tengo un nivel tan alto de ansiedad que me bloqueo, no me puedo parar frente a las personas. Por ejemplo, tengo que cancelar. Eso podría ser, podríamos hablar de ansiedad funcional. O doy la conferencia, pero después durante 5 días o 10 días no puedo parar de pensar en lo que dije, si lo que dije estuvo bien, o incluso sigo sintiendo síntomas físicos. Grandes síntomas de la ansiedad desregulada es vivir todo el tiempo con o taquicardia o sudoración o temblando o con la sensación de no poder completar el ciclo de la respiración, es decir, una respiración superficial, no poder parar de pensar, que los pensamientos nos atosiguen constantemente antes de dormir o nos despierten a las 3 de la mañana.
0: O sea, abrumado en general.
14: Abrumado, la sensación de estar muy cansados, de no poder tampoco enfocar la atención. Okay. Entonces, por ejemplo, estoy en el trabajo y no me puedo concentrar en el trabajo porque no puedo, o sea, estoy en mi cabeza. Todas esas pueden ser señales de una ansiedad desbordada.
0: A ver, yo creo que muchos de nosotros tenemos eso, ¿no? Y ahorita me di cuenta como cuando llega ya al último límite, dijiste dificultad para respirar, pero yo me acuerdo que de las pocas veces que tenía un ataque de ansiedad así, claro y pleno, es creí que me estaba muriendo y no podía respirar.
14: Por supuesto.
0: O sea, por eso te dan este asunto de la bolsita y para que no hiperventiles.
14: Para que no hiperventiles, exacto. Porque la ansiedad, cuando está en su punto más extremo, nos suele convencer, sobre todo en un ataque de pánico, en el que no puedo completar el ciclo de la respiración, nos convence, o sea, tenemos la certeza de que en algún momento vamos a dejar de respirar, o que probablemente nos va a pasar algo, nos va a dar un ACV, un paro cardíaco, nos va a explotar algo adentro. Esa es la certeza del ataque de pánico. Es tremendo. Y por eso lo que vos decís que te dan esta bolsita que lo que busca en algún punto es volver la atención a la respiración. Okay. Que es una de las grandes herramientas para calmar el sistema nervioso, que cuando estamos en pleno ataque de pánico está hiperactivado. O sea, el modo de calmarnos es calmar el sistema nervioso. La respiración es una herramienta.
0: ¿Qué otra forma sería de calmar cuando empezamos? A ver, ya nos dimos cuenta ahorita cuál es una ansiedad normal. Es Me encantó tu ejemplo de la conferencia. Uh-huh. O sea, es un día antes, te estás preparando, estás preocupado y estás aplicado, uh-huh. ¿no? Para hacerlo bien. Exacto. ¿No? Que es, el oso se te avienta, hay que saber correr y hay que estar prevenido, estarlo viendo a los ojos para ver cuándo va a correr y tú correr, ¿no? Pero otra cosa es estar pensando en el oso 6 días antes de que te salga en la cueva, y luego 6 días después de que lo viste. Eso es ya un nivel alto de ansiedad. Exacto. Okay, ¿cómo bajamos? Yo creo que ahorita hay mucha gente que nos escucha en oficinas, en coches, en trabajos, en todo el país, que de repente dice, oye, con esta cantidad de elementos que me están excitando mi cerebro, estoy muy ansioso. ¿Cómo podemos bajar en un nivel leve, así como en un principio? Ansiedad 1.
14: Bien, bueno, yo en el libro de hecho trabajo con, lo que propongo son 2 sets de herramientas.
0: Okay.
14: El primer set de herramientas yo le llamo botón rojo porque es cuando ya estoy en pleno ataque de pánico. O estoy sintiendo que ya esto, no puedo respirar bien, por ejemplo. Ahí hay ciertas herramientas que vamos a usar, que si querés ahora las repasamos. Pero en segundo lugar, vamos a tener un segundo pack de herramientas que son las preventivas, si se quiere. Es decir, ¿cómo hago para armar un ecosistema, una rutina en la que yo no llegue a tener la necesidad de usar el botón rojo? Exactamente. Entonces son 2 tipos de herramientas completamente diferentes. Okay. Pero si... Bueno, no me voy a extender en todas las que hay ahí, pero si tuviéramos que decir botón rojo, punto número 1, por ejemplo, la temperatura corporal, agua helada en las manos. Yo estoy teniendo muchísima ansiedad, lo primero que puedo hacer es agua helada, cubitos de hielo o agua helada abajo de la canilla, en las manos, en las muñecas y sobre todo en la cara.
0: En las manos, en las muñecas, pero en la
14: manos,
0: parte dorsal.
14: En las muñecas.
0: La palma.
14: En la palma de la mano.
0: Ah, ok.
14: Igual si las puedo sumergir por completo debajo del agua, espectacular. Y si pudiera tener un bowl con agua helada o cubitos de hielo y sumergir la cara ahí, eso sería espectacular.
0: O sea, si estás en tu casa, corre al refrigerador y mete las manos al congelador.
14: Por ejemplo, bueno, no sé qué tan seguro es meter las manos
0: adentro. No, tantito, nada más, así como para que te... Bueno, quizá agarrar tantitos hielos. Y si estás
14: mejor
0: en
14: los hielos, mejor los hielos, así nadie le pasa nada.
0: Sí, sí, agarrar, es como, no, mami, me lo dijo Marina.
14: Me dijo Marina que tenía que poner las manos en el refri.
0: No, Jordi fue el de la idea. No, bueno, pero entonces, bueno, ok.
14: Cubitos de hielo.
0: Cubitos de hielo en las manos.
14: Exacto, porque...
0: Perdón, y si estás en la oficina... Sería buena opción ir al baño, abrir el agua fría, esperar a que esté lo más fría y
14: tirar
0: las
14: manos. Y después tirarte agua fría en la cara también, sí. Okay. Eso en primer lugar. Segunda herramienta que podemos usar, hacer ejercicio físico intenso. Subir y bajar escaleras, saltar, hacer jumping jacks, cualquier cosa que nos ayude a quemar cortisol. Es la hormona del estrés. Eso nos puede ayudar. Y después, tercer cosa sería conectar con la respiración. Esto que vos dijiste de la bolsa, bueno, tiene que ver con volver a nuestro cerebro a permitirle conectar con el aquí y ahora y salir de la rumiación, salir del pensamiento rumiante. ¿Cómo lo corto? Volviendo al aquí y ahora, mediante la respiración. Además, la respiración cambia rápido la química cerebral, mucho más que muchas pastillas incluso, o sea, ansiolíticas. Sí, hoy está súper comprobado eso. Entonces, hacer ciertos ciclos de respiración, que hay
0: bien,
14: un montón.
0: ¿En el libro los ejemplos?
14: Sí, hay un montón. Es más, hay QRs que las personas pueden escanear para escucharlos y ir siendo guiados por mi voz también.
0: Ah, está fantástico.
14: Para respirar. Sí.
0: Ahora, eso fue el botón rojo.
14: Botón rojo.
0: El botón amarillo. No sé qué color le pusiste.
14: No le puse color, simplemente le puse, no me acuerdo del título. Preventivo. Pero creo como, preventivo. Para lo preventivo, lo primero, hay muchas cosas, pero lo primero que diría que tenemos que garantizar es que nuestras necesidades básicas estén bien cubiertas. Punto número 1, parece que no tiene nada que ver, pero tiene todo que ver: buen sueño. Dormir de 7 a 9 horas todas las noches. Esto es fundamental porque el sueño es la mejor medicina para la ansiedad y para todo, te diría. Porque el buen sueño lo que hace es regenerar todo nuestro sistema nervioso. Mira cómo dije sueño y ahora estás
0: bostezando.
14: Y empezamos
0: porque me puse a pensar cuánto dormí ayer.
14: Bien.
0: Seguro mucha gente pensó eso. Y dije, no, si me pasé.
14: Llegué a dormir 7. Claro.
0: Pues estoy cansado.
14: Por supuesto, porque si uno durmió 5 horas, nuestro sistema nervioso no pudo regenerar todo el resto de sistemas. No pudo procesar las emociones del día de ayer, por ejemplo. Eso es fundamental. Cuando una persona llega porque tiene ansiedad, lo primero que yo le suelo preguntar una de las primeras cosas es cómo estás durmiendo. ¿Estás durmiendo de 7 a 9 horas? Eso es fundamental. Y después sí poder ajustar bien, tener movimiento físico. No hace falta como súper entrenar, pero sí que nuestro cuerpo se mueva, no estar completamente sedentarios. La alimentación, tener buenas pausas, momentos de descanso, de cierre de ciclo de la ansiedad, lo que hablábamos antes. Si yo me levanto y me voy a acostar hiperactivado todo el tiempo, con muchas preocupaciones, es muy difícil que la ansiedad no escale en mi vida. Entonces, todo esto son como prácticas que tenemos que tener como de primera higiene, digamos, de la vida cotidiana, para que la ansiedad no escale.
0: Me quedé pensando ahorita en algo ya para terminar, pero por ejemplo, la gente que está en juntas, dijiste tener pequeñas pausas de la ansiedad. Entras a una junta, en la junta te regañaron, llamaron la atención, hubo un problema, no llegaron al número, no sé, lo que sea, y entonces fue una junta tensa, como sal. Y la mayoría de la gente salimos y de ahí ya nos enganchamos rápido en otra cosa tensa. Y de esa en otra tensa
14: seguiditas. O nos metemos en redes sociales también. Nos metemos en redes sociales a scrollear. Hay una recomendación y lo ideal sería, si yo puedo salir a dar una vuelta manzana caminando, por ejemplo, y respirando profundo, sería ideal. Pero imaginemos que no tenemos ese tiempo. Entonces, al menos cerremos los ojos un minuto y hagamos algún ciclo de respiración. Simplemente eso le da un momento de pausa a mi sistema nervioso. Es decir, intentemos quitarle la mayor cantidad de estímulos posibles. Si yo puedo no mirar, por ende, cerrar los ojos, respirar, en vez de estar scrolleando, que eso me da más estímulos, es lo ideal. Qué eso es lo que le va a permitir descansar.
0: Marina, ¿funcionaría después de esa junta, si estoy en una oficina, o en un taller, en un negocio, irme al baño, meterme al WC para sentarme tantito y ponerme una canción? Una, 3 minutos 30 de una canción que me gusta. No scrollear, escuchar una canción.
14: Absolutamente, si cierro los ojos, pongo una canción que me gusta, incluso, que está buenísimo. Cierro los ojos, pongo una canción que me gusta y respiro durante esos 3 minutos. Eso es un ejercicio meditativo espectacular, sí, claro.
0: Oye, está buenísimo, compren el libro. Me encanta, Marina, toda la información que nos diste hoy. Pero bueno, obviamente esto es solamente una probada de todo lo que viene en Frena tu Cabeza, un mapa práctico para aliviar la ansiedad y recuperar la calma. El libro es un libro morado, muy lindo, y es de Grijalvo, ¿no? Este libro, me decías que ya está en todas las librerías.
14: En todas las librerías de México.
0: Ok, sí. Perfecto. Está también en... Me dan gusto ver tu cara de orgullo, porque no es fácil estar en todas las librerías de este país. Felicidades. Y ¿lo pueden pedir también en línea?
14: Sí, por supuesto. Llega a la puerta de la casa de cada quien en cualquier lugar del mundo.
0: Ok, también. Entonces en Amazon, en Busca Libre.
14: Exactamente.
0: En Mercado Pago, sí.
14: Mercado Libre.
0: En Mercado Libre, ya Mercado Pago. Ha hecho tanta promoción que ahora ya digo Mercado Pago en lugar de Mercado Libre. En Mercado Libre, búsquenlo, Frena tu Cabeza, para que lo tengan ya, de Marina Mamoliti. Muchas gracias, mi querida Marina.
14: Muchas gracias.
0: Gracias, muchas gracias.
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0: Sí, efectivamente, están escuchando lo mejor de Jordi en Exa. Vamos a musiquita y...

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5: Qué felicidad me da recibirlas. Está aquí Paulina Greenca. Mi querida Pau, ¿cómo estás?
6: ¿Cómo estás? Feliz, Jordi, de estar contigo aquí.
5: Es que tú eres parte de este programa, mi querida Pau.
6: Yo me siento feliz aquí.
5: Sí, lo que nos falta es tiempo para poder tener a tanta gente con talento como tú y a tanta gente con talento como mis compañeras que tengo aquí a un lado. Bienvenida, mi querida Pau. Gracias. Está también Marta Carrillo. Martita, ¿cómo estás?
7: Yo feliz de estar aquí contigo, mi Jordi.
5: Ah, yo también, feliz, súper escritora, súper trabajadora, súper talentosa también. Me da mucho gusto. Y muy amiga.
7: Ay, muy amiga.
5: Tuvimos un grupo, ¿no?
7: ¿Te acuerdas? Tangas y Tequilas. Tangas. Imagínense y tequila. Nada más.
6: ¿Por qué nunca nos invitaron a eso?
7: Y era sumamente hubieran entrado divertido.
5: Hubieran entrado muy bien, pero en ese momento pues no éramos tan cercanos.
7: Pero ahora sí somos muy cercanos.
5: Pero ahora sí,
7: o
5: muy
7: sea,
5: cercanos.
7: Que pueden entrar en Tangas y Tequilas.
5: Carlita Lara, ¿cómo estás, Carla?
8: Muy bien, gracias. Muy feliz de estar aquí contigo.
5: Igualmente. Últimamente te he visto mucho, me da mucho gusto porque te estoy conociendo cada vez más.
8: Exactamente. O sea, que muy feliz. Muchas gracias.
5: Oigan, cuéntenme esto, me encantó cuando las vi en las redes. Ya escuché varias entrevistas que fueron de Desatadas.
7: Fíjate que Desatadas es un concepto padrísimo porque es una puesta en escena de historias reales vividas por nosotras. Ajá. Y escritas por nosotras.
5: ¿Qué?
7: O sea, vamos a ir a contar lo que hemos pasado como mujeres en estos momentos que te cambian la vida o que te sientes en una relación difícil o que te das cuenta que estás en un lugar que no es el que tú mereces y cómo vas saliendo de esos lugares. O sea, hablamos de temas fuertes como la infidelidad o el divorcio o el acoso laboral o sea, el ser amante o ser esposa, una relación tóxica, o sea, temas que...
5: ¿Oye, los qué?
6: ¿Qué?
5: De, o sea, el famoso ni princesa ni esclava.
7: Es solo mujer. No,
6: Entonces, solo tu muñeca.
7: Está padrísimo porque ha sido un proceso muy lindo. Llevamos un año preparando esto. Sí. Nos juntamos a escribir desde el corazón. O sea, no es desde el lado de la mujer, es desde el ser humano.
5: Oye, me encanta porque entonces, a ver, déjame ver si entiendo muy bien. Es un show en vivo.
7: Ajá.
5: Como si fuera un monólogo, pero de la vagina, de los senos, de las emociones y del corazón.
7: Ándale, y del alma y de la pasión.
5: Ajá,
7: y de
5: algo
7: todo
5: así.
7: Aquello.
6: Ahí vamos a desnudarnos.
5: No, se hubieran avisado antes para comprar el
6: premio. Pues mañana venden más. A mí se venden más los de primera fila. No es cierto. Pero la verdad es que lo que hicimos está bien padre porque cada una de nosotras ha tenido una carrera completamente diferente, pero todas nos dedicamos a dar conferencias, ¿no? Damos también coaching. Hemos trabajado en los medios y somos escritoras de la misma casa, entonces estamos en Penguin las cuatro y de repente fue, no hagamos lo mismo, no nos paremos a enseñarle a la gente estos tips de toma agua en la mañana, hidrátate, toma terapia, no, sino cómo nosotros salimos de esos lugares donde también elegimos estar. Uh-huh. Porque no es desde la víctima, ¿no? Es, yo me quedé en esa relación porque no tenía las herramientas para hacerlo diferente, pero hoy me siento diferente y hoy estoy aquí contándote y ojalá pueda ser tu espejo, ¿no? O sea,
5: claro.
6: También y que te sirva de algo.
5: Está también Anamar Orihuela en el equipo y la verdad es que yo cuando escuché el proyecto dije, está fantástico.
7: Ajá.
5: Porque las cuatro tienen... muy buena pluma, son muy divertidas, son muy profundas, y entonces es tu diversión y profundidad, dices, esto lo tengo que ver. ¿Estamos de acuerdo, Carlita?
8: Exacto, justamente por eso al principio nos costaba trabajo definir qué era, y entonces hemos ido armando como esta definición en donde decimos, es un espectáculo terapéutico musical catártico, o sea,
5: entonces terapéutico musical catártico,
8: porque cantamos, interactuamos con el público, porque además elegimos hacerlo en un espacio que es un teatro bar, y entonces las personas están echando ahí el trago, después va a haber un espacio como de tipo despechaderito en donde vamos a cantar esas canciones que a todos nos gusta gritar desde la tripa.
6: Sí, esa de
8: entonces la verdad, sí, todo.
6: Exacto.
8: Entonces sí, abrimos el espacio también para tener un conversatorio con el público, o sea, quisimos juntar lo mejor de todos los mundos para que sea realmente una experiencia.
5: A ver, díganme un tema que salga en Desatada que sea de dolor emocional.
7: Yo hablo, por ejemplo, de mi relación con un narcisista, de mi muerte emocional después de esa relación, de cómo quedé hecha pomada y cómo no vi nada de lo que yo tenía que haber visto antes, esas red flags, no las vi. Y yo, que se supone que podía haberlas visto porque del amor sé algunas cosas, claro, me fui...
6: No,
7: directito.
6: Y es padrísimo porque ella escribe novelas y dice, ¿no? O sea, como yo elijo al villano, al protagonista, cuento la historia y no noté estas cosas que hubieran sido del villano, ¿no?
5: Claro. O sea, sí, sí, es que en tu propia telenovela es difícil escribir.
6: Exacto. Y que no, es ningún rollo de ser la víctima, ¿no? O sea, también nosotros pues no teníamos estas herramientas que hoy vemos y nos hemos trabajado mucho porque son cosas en las que, pues sí, yo por ejemplo... Hablo un poco de la infidelidad, ¿no? De por qué eliges ser la esposa, la amante o la novia, cómo permites estas relaciones también y por qué, ¿no? O sea, ¿qué es lo que te lleva a estar en esos lugares también? Entonces creo que todas nosotras estamos poniendo nuestra historia también para quitar un poco el juicio de las cosas que hacemos. Luego nos culpa. Somos una sociedad muy culpígena.
5: Sí.
6: Y además atacamos mucho al otro, ¿no? Es, claro, mira, la otra, la no sé qué, y ella le hicieron, y cómo aguanta ese tipo, y cómo...
5: Sí.
6: Cállate, no sabemos la historia que hay detrás de cada quien.
5: Sí,
6: ¿no?
5: qué dolores tiene cada quien.
6: Claro.
5: ¿Qué cosa es divertida, por ejemplo? Que algún tema que digas, se van a reír con eso, se van a divertir.
8: Es que es tan trágico que es de risa.
6: Es tragicomedia.
8: O sea, justamente.
7: Sí, claro.
8: Y buscamos abrir también un espacio, Jordi, que no fuera como son cuatro mujeres, es una emboscada, lleva a tu hombre y vas
6: y
8: a ver cómo
6: a
8: le va. No, al contrario, queremos que sea un espacio para hombres y mujeres porque buscamos temas universales.
5: Ajá.
8: Todos queremos amar y ser amados. Sí. Es una necesidad y por amar y ser amados hemos hecho la mayor cantidad de estupideces.
5: Claro.
8: Entonces eso es para todos. Queremos que sea un espacio que abra conversaciones, que sea divertido, que el hecho de que seamos cuatro mujeres ahí paradas hablando no haga que los hombres se sientan como no parte, sino que quisimos hacerlos parte de este concepto y que realmente sea algo divertido, innovador, interesante y sobre todo... que invite y que abra conversaciones.
5: Yo las quiero y las voy a ir a ver.
6: Exacto.
5: O sea, yo las quiero, o sea, quiero ir a verlas porque sí, me parece, además que como hombre, es súper interesante escucharlas y decir, güey, ¿qué la has regado? ¿Qué has hecho mal? ¿Qué puedo hacer mejor? También te das cuenta que en este tipo de eventos, bueno, más bien de espectáculos o de historias o de monólogos, te ríes mucho porque he ido a varios de este tipo, pero con ustedes, pues sí, como que a las cuatro las admiro mucho. Entonces, como que dices, qué padre poder escucharlas y aprender, y también te das cuenta cómo también tu pareja, en caso de que vayas con ella, aprende, y dices, estás escuchando lo que yo como hombre siento. Yo, por ejemplo, cuando salió el libro de Las sombras de Grey, fui de los primeros que lo leí. O sea, cuando vi todo el rollo, me dice, ¿por qué lees el libro? No es para mujeres. Y digo, por eso.
7: Exacto.
5: Porque quiero saber qué quieren, qué necesitan, cómo podría yo mejorar como hombre.
7: Ajá.
5: O sea, ¿qué las está volviendo locas? Que yo, evidentemente, no sé.
7: Pero ya aprendí.
5: Claro, ya aprendí.
6: ¿Dónde doy el latigazo?
5: Claro, ¿dónde doy el latigazo? ¿Cuántos? Oigan, vamos rápido a corte y regresamos y otra vez dicen dónde están, cómo están, okay, y vamos a jugar. ¿Les parece bien?
6: Vale,
5: por eso quiero desaprovecharlas.
6: No, okay.
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4: Sí, efectivamente, están escuchando lo mejor de Jordi en Exa. Vamos a musiquita y regresamos de volada.
0: 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Vamos a un corte comercial.
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4: Saludos a toda la gente que está allá afuera. Seguimos escuchando lo mejor de Jordi en Nexa. Continuamos.
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5: A ver, empiezas a decir el abecedario y que te pare Carlita.
7: ¿En silencio?
5: ¿Sí jugaste esto en la escuela?
7: No, pero es que tenía una ruleta. Yo era diva de ruleta.
5: O sea, pero sí sabes cómo se juega, basta.
18: Grita A y
7: okay. Sigues en el. A.
19: Basta.
7: K.
5: K.
18: Otra perra, ¿no?
5: Está difícil. Ah, está perra.
7: A.
19: Basta.
7: L.
5: Ok, vámonos.
20: ¿Dónde dijeron que estaba Platanito?
5: ¡Silencio!

0: dijeron que el de platanito, ¿verdad?
1: ¡Silencio!
2: Ay, la mata, no puedo. ¡Grosería! ¡Grosería! ¡Espérese! Este... Ya,
3: grosería.
1: Basta. Cuenta hasta el 10.
2: 10, 9, 8, 7, 6, 5, 4, 3, 2, 1, 0.
1: No, no, basta 1, basta 2.
2: No, ya, basta como 3, basta 4, basta 5, basta 6, basta 7, basta 8, basta 9, basta 10.
1: Perfecto. Muy bien, todo el mundo, manos arriba. Vamos a empezar a ver cada una de las categorías, ¿ok? Grosería o vituperio, vamos de mí hacia Manolo. Grosería o vituperio, yo puse loca. Es como, eres una loca, sí, esa vieja está loca.
3: Sí, es verdad.
1: La del puesto de al lado es una loca.
3: Sí, sí, sí.
1: O en la prepa, que es como, esa chava que ves ahí es una loca.
2: Ese dolía,
1: ese dolía,
2: ¿eh?
1: ¿Alguien más puso loca?
3: No.
1: Perfecto, 100 puntos para un servidor. Si alguien que nos está escuchando puso loca, pues entonces ya tendría 50.
2: Exacto.
1: Martita, yo sería vituperio con L.
2: Lelo. Ese claro. Es un lelo.
3: Ay, qué barbaridad.
1: Qué bonito vituperio.
2: Qué bonito.
1: Lelo.
4: Claro, ¿sabes bonito? Que yo fui muy lela y no nada.
1: No viste nada.
4: No se me ocurrió nada.
1: No pasa
4: estaba
1: nada.
4: Pensando en cosas yo grotescas. Y no puse
3: es eso,
4: nada.
3: Queríamos ir a la grosería. No, yo tampoco puse nada con extreme. La grosería.
1: Cero. Es que yo siento que basta. Cuando no te encuentras lo más alto, vete, por ejemplo, en flor, segura. Fruto. O todo el mundo piensa en una flor. Y es, güey, hay fruto. Ajá. Sí. Es la fruta que
3: tienes
1: está más fácil.
3: La razón.
1: No Manolo. Sé, en cuanto a estrategias.
2: Gracias, Manolo.
4: Gracias por la estrategia.
1: Manolo Fernández.
5: Lángaro.
2: ¿Qué es
5: lángaro?
2: Ay, qué bonito.
5: Es lángaro.
1: Puede sí. Ser dos.
2: Como que, a ver, aplícamelo.
1: Aplícalo,
5: o sea,
1: exacto.
5: Güey. Eres un lángaro.
1: ¿Por qué es lángaro?
5: Porque lángaro es como, yo entiendo que es como medio amarrado, medio sí. Tacañón, medio güey, tacaño. Medio lángaro.
2: Entonces vamos a comer tacos. Eres un lángaro.
5: Eres un lángaro.
1: Lángaro.
2: Digo, para empezar a mi cartera, qué lángaro eres.
5: Qué lángaro eres.
3: Sí, sí, sí,
5: es como tacaño.
1: Claro.
5: Sí.
1: Muy, muy bonito.
4: Muy bonito, muy bonito.
1: Ok, sinónimo de nepe. Yo puse longaniza.
5: Yo también.
1: ¿También longaniza?
5: Longaniza.
1: Sí, como que longaniza era como el básico, creo yo, con L, ¿no?
5: Sí, sí, sí.
2: Yo puse la...

0: es aplicable.
1: No, yo creo que estamos.
2: Yo creo que es,
1: que el juez,
2: que los jueces digan.
3: A ver, Manolo Fernández, Lalito, ¿te gustaría que alguien te dijera? Ay,
2: enséñame tu Lalito.
3: ¿Enseñas tu Lalito?
0: No, no, no, pero yo dije, yo empecé a decir.
1: Es que si el dueño,
0: el dueño se,
1: llama
0: Lalo, entonces se dice Lalito.
3: Pero,
0: se,
3: pero sería Lalón. O sea, Manolín.
0: Bueno, es que mi experiencia no fue buena.
2: Bueno, pero nunca uno nunca
0: Oye,
2: sabe.
0: Enséñame tu Manolín. No fue buena. Por yo eso sé, fue Lalito.
3: Porque sí, porque, o sea, si es, es Manolín, será como. Si es Manolón, eso.
4: Es que, ¿sabes qué? Siento que aquí el problema no es el Lalito. Siento que podría aplicarse. Lo que pasa es que le fuiste muy soñadora.
0: Es que así
4: o sea,
0: soy.
4: No sé, como
0: es
4: que
0: no fue.
1: No,
0: a ver, allá.
4: A ver, ¿no? Le he dado una oportunidad para hacer una oración. ¿Cómo? Una oración un poco.
0: ¿Verdad que sí, Lalito, sí?
4: No, más sexual, maldita.
3: O sea, una oración.
4: Sí, o sea, una oración un poco más.
0: De... Tu lilipuso me puso buena.
4: ¿Tu lilipuso?
0: No, no, decir
4: con Lalito
0: yo...
4: está bien. Pero es...
1: Adora con Lalito.
4: No sé, por ejemplo, yo te diría, o sea, yo, si yo fuera a estuviera en tu lugar, diría como de. Oye, ese Lalito cada vez, lo veo más Lalote.
0: Pero yo.
4: No
0: dije,
4: sé, algo más.
0: A ver, yo dije. Tu Lalito, qué bien se mueve. Lalito, ven acá.
1: Lalito, ven acá.
3: Una buena frase sería: hoy Lalito se comportó como Eduardo.
0: Ese es aplicable, lo dejamos bueno, como bueno.
4: Punto para Manolo, lo dice.
2: Más o menos,
4: Entonces, Marta Carrillo, ¿tiene
2: cero.
4: Punto o no
2: sí.
4: punto?
2: Cero. Cero.
0: No,
2: cero.
0: No,
2: cero.
0: No,
2: cero.
0: Qué
4: triste. No, muy mal.
0: Pero el anterior sí tuve. Ok,
4: sí, es así.
2: Sí. Ok. Yo.
4: Carla, sinónimo de NP con L.
2: Lombriz.
1: Híjole.
0: Ah, ¿esa aplícalo, no te preocupa?
4: Pero aguas, ¿eh? No, porque ahorita vamos a ver cómo
0: la aplica. O sea, de Lalito y lombriz.
4: Ah, vamos a ver cómo la aplica. Vamos a ver cómo la aplica. Aplica lombriz en tres oraciones.
2: Extraño tu lombriz.
4: Bien, muy bien.
2: Ajá. Quiero ver tu lombriz.
0: No, ya te
4: Es muy cercana, aquí. Pero...
1: ¿Cómo sale la lombriz de esa... De agujero.
2: Saca tu lombriz.
4: Quiero esa lombriz que se meta a su hoyo. Las lombrices sí. buscan sus hoyos, sobre todo cuando está sí. lloviendo, las se meten en
2: rápido.
1: Ah, yo
2: hoy que está lloviendo, ¿qué va a hacer tu lombriz?
1: ¿En dónde se esconderá tu lombriz?
0: Si Bien. Ustedes vieran los ojos que le echó Carla a Jordi, yo sí, ya me dio calor.
1: Pero aparte, lombriz también siento que sería como Lalito, o sea, sí tu lombriz. Sí,
2: no, que... pero pues es no, que no, es con L, si hubiera sido C, sería culebrón.
4: Exacto. Ok, muy bien, si no, en NP, por favor, Pau.
1: Larga,
4: aplícalo sí, en un sí, par sí. de oraciones.
1: Quisiera sentir hasta dónde llega la larga.
4: Muy La primera bien.
3: Con la rechinada
1: con
3: de dientes.
1: Con esa ya, ¿no? ¿Con esa suficiente?
4: Sí. No, es que serían dos.
0: Te quiere hacer sufrir.
1: Vamos a ver cómo la hacemos más larga.
4: Muy buena.
0: ¿Viste?
4: Muy bien.
1: Ya con dos, cuando ya estaba con calor, ya con dos, muy bien.
4: Manolo, sinónimo de NP con L.
3: Sí, longaniza.
4: Ah, ya vimos, estamos
3: igual. 50.
4: Ok, entonces yo voy con 100 puntos.
0: ¿Cómo se repiten ustedes o se copian?
4: Si tienen dos, 50. Taquito de...
0: Lengua.
4: Lengua, muy bien. Muy bien.
0: Perdón, ibas tú primero.
4: No pasa nada. Yo puse otra vez longaniza.
2: Yo también puse longaniza.
4: 50, 3, 25. ¿Tu amigo?
3: Lentejas.
1: Taco de lenteja.
3: Sí, el otro día con la macrobiótica de aquí, ¿te acuerdas que vimos que sí? En un restaurante.
4: Que se le marque Marco Beteta en este momento, yo no creo.
0: Yo tampoco. Nunca he probado. No, ese yo no te la
2: Cero
0: valgo,
2: se me antoja.
0: Cero.
2: No ponga un negocio de taco de lenteja.
4: Sí, no.
2: Señor,
4: no.
2: Señora, no lo haga.
4: No creo que le vaya bien.
2: No. No le auguramos futuro.
4: Solamente Salinas tenía una casa que era la casa de las sopitas.
3: Lentejas al pastor.
1: Lentejas al pastor, chequen eso. Muy bien, muy bien.
4: Perfecto, qué impresionante.
3: Sí, yo me enteré por la macrobiótica que está ahí sentado.
4: Fíjate qué chistoso es. Yo, posición sexual. Yo puse hacerlo de lombricita.
1: Con Carla, ¿viste?
2: ¿Y cómo se hace lo? Pero ¿cómo se hace lo de la lombricita?
4: O sea, hacerlo de lombricita, chistosamente, no es tan fuerte como ustedes quizá pudieran pensar. La mujer se acuesta en el piso. Aquí no puede ser en la cama.
1: Okay.
4: Por eso tiene una cierta complicación. El hombre se pone en el pene dos ojitos. De esos ojitos que venden en...
1: Sí, los que les pegas a los muñequitos.
4: Sí, de
1: los
4: de Fantasías Miguel. Vayan a Fantasías Miguel. No, o sea, no lo busquen en... Oigan, ¿tienen ojos para pene? No. O sea...
1: Tiene ojos para la lombriz.
4: Sí, o sea, entonces pones los dos
1: para
4: ojitos. Exactamente.
1: Para el alito,
4: y los
1: ¿viste?
4: Dos ojitos los pegas a la parte, pues, posterior del pene, ¿no? O sea, en la cabecita, en el glande, pones así los dos ojitos. Okay. Entonces a ella la ves así en el piso y le dices y le tapas los ojos. Eso es muy importante, que le tapes los ojos. Entonces,
0: y
4: ella,
0: echas lodo.
4: ¿Mandé?
0: Echas lodo.
4: Puedes echar tierra si quieres. Sí, ese sería ya otro siguiente nivel. Pero la cosa es que le eches, le puedes echar tierrita tal y la dejas acostada, pero sin que vea. Okay. Y entonces tú de lejos empiezas a hacer como que dices, ahí voy.

0: y entonces y te arrastras por el piso y es como exactamente. Mucha gente hace pero a veces es una tontería porque es
1: culebra,
0: es culebra, culebrón. Aquí como eres
2: medio culebra,
0: como eres lombriz, la lombriz no suena, no hace ruido, entonces como que
3: silencioso.
0: ¿Cuándo llega?
1: ¿Qué viene?
0: ¿Cuándo llega? ¿Qué viene? Entonces como que nada más te vas arrastrando por el piso. Y vas arrastrando, obviamente, tu pendecillo. Y lo vas arrastrando por el piso. Lo vas arrastrando por el piso, Ella empieza a sentir tu calor. Ya ves que los cuerpos sienten calor. Sí. Como que ya está cerca.
3: Ahí viene.
0: Ya está cerca. Ah. Y ahí vas. Y obviamente ya te vas acercando, acercando, acercando. Cuando ella tiene que levantar, obviamente, el coxis. Sí. Para poder, para que tú puedas, pues, llegar.
3: Para,
0: ¿no?,
3: que la lombriz. O sea,
0: para que la lombriz pueda llegar a su agujerito. No, entonces, así, y entonces, pero ella lo empieza a levantar desde antes. Porque se emociona porque te siente cerca. Pero tú todavía no.
3: Muy erótico.
0: Todavía no. Eso. Es muy erótico. Es como sexo tántrico.
1: Muy, muy, sí,
0: entonces,
1: es
0: vas,
1: muy
0: vas, vas, vas.
1: ¿Y la respiración cómo es, Jordi? ¡Qué bonita!
4: Y entre más te acercas, más se acelera, ¿no?
0: Exactamente. Entonces vas llegando, vas llegando, vas llegando. Hasta que ya llega la lombriz a su agujerito.
3: Ahí está.
1: Muy entonces, bien. Entonces, todo el sentido.
3: Después,
2: desde los ojitos, yo ya dije 100.
1: Sí, yo
2: desde
1: también.
2: Los ojitos me
1: yo te pondría 300 hoy, sí.
0: Pregunta, ¿alguien puso lo mismo?
1: No.
0: No,
1: no, pero a partir de hoy entonces, lo pienso lo a practicar.
0: Háganlo de lombriz, háganlo de lombricita.
1: Yo estoy en problemas.
0: Marta, posición sexual.
1: Yo estoy en problemas porque nada más me imaginé el escenario.
0: Ajá.
1: ¿Cuál? Una laguna.
0: Laguna.
1: La laguna, porque está mojadito, porque tienes que mojarlo aún más. Entonces también te quitas la ropa, te vas metiendo poco a poco, te vas acercando.
0: Venga, creativa, venga, creativa, venga. Dame más, dame más.
1: Empieza como mujer.
0: Ajá.
1: Te voy a decir desde el punto de vista de la mujer. Tú estás en la laguna, te quitas la ropa poco a poco. Empiezas a sentir los pasitos del Lalito que viene atrás de ti. ¿Ves cómo Lalito sí se aplica para que me pongan mi 100 ahí? Viene Lalito, se pone atrás de ti y atrás de tus pompas empiezas a sentir esa sensación de humedad.
0: Okay.
1: Esa sensación de empezar a sentirte en una laguna.
0: Okay.
1: Y poco a poco estas manos te van rodeando hasta que hay una explosión maravillosa y acabas todo mojado.
0: ¡Wow!
1: ¡Laguna!
0: Me recordó tu libro más reciente, ¿eh?
1: ¿Verdad?
0: Muy bien, muy
1: Tentados
0: bien.
1: Ocultos, si alguien quiere comprarlo, ahí está.
0: Muy bien. Le damos 100, ¿no?
1: 100.
4: Sí, sí, no, no, y aparte lo habló explícito.
0: Sí, sí, muy bien. Carla, posición sexual con L.
3: La vuelta de tuerca.
0: ¡Ay! Eso me gustó.
1: ¿Nos explicas tu vuelta de tuerca?
3: Tú, la chica, se acuesta. Y entonces viene el chico. Puede ser con ojitos o sin ojitos, ya después de haber escuchado. Y entonces él se acerca y tú, cuando viene, decides si estás boca arriba o estás boca abajo. O sea, lo agarras, tú eres la tuerca.
1: Ah.
3: Y si para arriba o para abajo y tú te volteas. Entonces es como una sorpre. A ver, me volteo, me quedo.
0: Surprise.
1: Tú eres la tuerca.
3: Sí, tú eres la tuerca. Y entonces él viene y ya tú decides si te giras, te volteas. O sea, tú pegadita a la orilla de la cama y vas girando como tuerca.
0: Yo no alcancé a escuchar muy bien, amigo, porque me dijeron
2: no,
0: algo.
2: No, 100.
0: Pero 100.
2: Sí, 100. 100, 100, 100.
1: Okay.
0: 100, muy bien. Perfecto.
1: Están muy tremendas.
0: Posición sexual con L.
1: La lagartija.
0: Lagartija, muy
1: la
0: bien.
1: La lagartija.
0: Ay, muy bien, ¿cómo es?
1: A ver, la pedreas primero.
0: Y ya que esté bien encabronada, órale.
1: Ya con eso 100, ¿no?
0: No,
1: la lagartija, pues mira, uno ahorita que está haciendo ejercicio, ¿no? Y que el hombre siempre quiere lucirse y eso.
3: El bíceps.
1: Sí, o sea, que se ponga encima
0: abajo.
1: De ti. Mujer abajo. Bueno, pero también la mujer puede hacer la lagartija.
0: Claro.
1: Yo me puedo poner arriba del hombre.
0: Ah, claro.
1: ¿No? Piernas estiradas. Uh-huh. Entonces recargarme en el piso, también me gustaría más en el piso,
0: uh-huh.
1: ¿no? Y entonces empezar despacio, que vaya, como vas bajando la lagartija, despacito.
4: Increíble.
1: Y ya que lo sientes que va a entrar, te vuelves a subir.
4: Pero si tú estabas arriba.
0: Muy bien.
1: Por eso. ¿No? Arriba, yo también puedo estar arriba o abajo, porque si estoy arriba,
4: ya
1: si él estaba
4: ya
1: así,
3: va a ser la crestomatía.
1: Entonces, claro, empiezas a entrar, pero despacito. Ya que va a empezar.
4: Ah, a entrar en movimiento.
0: Claro.
1: Te subes para dejarlo prendido.
3: Y haces vuelta de tuerca.
0: Pero sabes que me gustó mucho que dijiste en el piso, porque si lo haces en la cama, será la lagartija de gravedad cero.
1: Sí.
0: Uy,
1: sí,
0: te
3: y sobre todo si es cama de agua, no sé.
0: Sí,
3: se
0: no fregues.
3: No practique la lagartija en cama de agua.
0: Bien,
3: sí, sí, nos gusta.
0: Manolo Fernández, posición sexual con L.
2: Sí, esta es muy ochentera. Necesitas dos cosas, de decirles cómo se llama. Necesitas dos cosas. De esta luz negra, ¿cómo se llama la luz negra?
0: Luz negra.
1: Sí, luz negra.
2: Luz negra y pintura neón.
1: Okay.
2: Y entonces lo que haces tú es que...
0: ¿Cómo se llamaba?
2: ¿Cómo se llama la... Les voy a decir.
0: Ah.
2: lo que haces es que el hombre, la parte del glande, la parte de la punta del pene, se lo pinta con esta luz negra,
3: luz neón.
2: Y entonces apagas todas las luces.
0: Ah, me
2: y entonces
0: gusta.
2: Entras a la habitación, está todo oscuro, y de repente prende la luz negra para que brille, y la posición se llama la luciérnaga.
3: ¡Ah!
2: Y entonces vas por toda la habitación.
3: No, muy bien.
2: Va volando la luciérnaga hasta que de repente la luciérnaga y la mujer diga, ¡ah!
4: La encontré.
2: Y de repente mata a la luciérnaga.
0: Hasta que sienta todo el brillo.
2: Exacto, la revive, la mata.
3: Yo solo deseo que todo el mundo esté escuchando este programa y que
5: lo lleve a la práctica.
3: Las parejas que podamos tener en la vida tengan esta creatividad.
2: Exacto. Sí,
0: es increíble, me gustó.
3: Muy bien.
0: Porque de repente la ves, no la ves. La ves, no la ves.
2: Y como son las
3: luciérnagas.
2: Y así son las luciérnagas. De repente la ves y de repente. Movimiento.
3: Es muy bonito,
0: ¿eh? Es que me gustó tanto. Son tan mágicas las luciérnagas.
5: Oye, y aparte, si ya luego son varios, es festival de luciérnagas.
0: ¡Claro! Y de ahí, lo del cuarto oscuro.
5: Exacto.
2: No sé,
5: ay,
2: no se llama orgía.
3: ¿No
2: llama
3: festival de luciérnagas? Pero ve qué bonito, porque en lugar de orgía, exacto, se va a llamar
5: festival de luciérnagas.
3: Y se oye muy lindo.
0: 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Las fechas, rapidísimo, mija Pau.
3: 1 de octubre, 5 de noviembre y 17 de diciembre. Mañana es el estreno.
0: Y y sobre todo, si no pueden mañana, pues 5 de noviembre o 17 de diciembre, de una vez aparecen sus boletos, porque pues
3: ya se están vendiendo,
0: se acaban.
3: Muchos.
0: Exactamente, regresamos.
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0: 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Vamos a musiquita y regresamos de volada.
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0: 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Continuamos.
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0: Oigan, y desde muy temprano les dije que iba a tener de invitado a Mario Rebolledo. Él, pues bueno, obviamente abogado, experto, en no solamente en todos estos temas, sino en hablar también y ser un comunicador de este tema tan importante que son las leyes, el derecho, que si puedes, que no puedes, que es obligación, que es derecho y que es obligación. Mi querido Mario, ¿cómo estás?
19: Muy bien, muy contento, Jordi, bueno. Manolo, de estar con ustedes. La verdad es que es un espacio que disfruto mucho, los escucho mucho, así es que me da un gran gusto estar con ustedes.
0: Gracias, Mario. Y además, estamos ahora sí que de manteles largos, diríamos, en la generación anterior. Diríamos que en este caso estamos como en trend de que vas a arrancar programa a partir de este sábado aquí en Exa, los sábados.
19: Es correcto. Aquí, por esta frecuencia Exa FM, vamos a estar todos los sábados de 9 a 10 de la mañana en Hablando Derecho.
0: Me encantó el nombre, Hablando Derecho. ¿Desde este sábado?
19: Desde este sábado ya, todos los sábados de 9 a 10 de la mañana, y pues es un programa muy tratamos de hacerlo muy ágil. Fíjate, es un gran reto, primero, sí, hacer un programa de derecho, claro, con un doctor de derecho para una estación como EXA. Tú mejor que nadie sabes que, cuál es nuestro público,
0: sí,
19: qué tipo de personas nos escuchan. Y entonces es un reto hablar de estos temas tan delicados en ocasiones, tan rebuscados. A veces como abogado utilizas unos términos que parece otro idioma,
0: sí,
19: y que nadie lo entiende más que tú y tus colegas. Entonces, sí, hoy se trata de poderlo comunicar de manera digerible, de manera fácil, ágil, y que la gente se interese por estos temas.
0: Me va a encantar, y estoy seguro que el público te va a ver muy bien, porque si bien, sí, la gente que escucha EXA pues, se quiere divertir, escuchar música, pasarla bien, también la gente quiere mucha información.
19: Es
0: en
19: correcto.
0: Esa estación hay mucha gente con información, y no todo el mundo tenemos la posibilidad de tener un abogado cercano que te diga y hacerle preguntas.
2: Que te oriente.
0: Y dice, que te oriente.
19: Exacto.
0: Así es que vamos a estar felices a partir de este sábado, no se lo pierdan, 9 de la mañana, hablando derecho. Así es que bueno, vamos a empezar a hablar derecho aquí, ¿te parece?
19: Me parece perfecto, venga.
0: Oye, a ver, todas estas nuevas reglas para disminuir los horarios de trabajo. O sea, primero, ¿cuántas son las horas que se deben de trabajar?
19: Mira, qué importante, porque además ya hubo una reforma, ya se reformó la Constitución, ajá, ya se reforma la Ley Federal del Trabajo, y se habla de una reducción en las jornadas de trabajo. El límite de las horas que te establecía la ley era de 48 horas.
0: ¿48 a la semana?
19: A la semana, okay, como límite.
0: Yo ya he sido sí, o sea, 2 días seguidos. O sea,
19: ya me pasé.
0: Yo a chinga 24 por 2.
2: Sí,
0: o
2: sea, ya me pasé en un día.
19: Y en un día. No, fíjate, aquí lo importante es saber que cómo lo voy a hacer, cómo voy a hacer esta disminución. La reforma lo que te plantea es, van a ser 40 horas de trabajo nada más. Es decir, 8 horas menos de trabajo.
0: A ver, espérame, 48 a la semana. ¿Cuánto queda? ¿Estás contando?
19: Si son 6 días a la semana, lo que marca la ley más o menos de la jornada laboral, estás hablando de 6, son 8 horas diarias de trabajo.
0: Ok, o sea, 8 horas diarias contando de lunes a sábado.
19: De lunes a sábado.
0: Eso es lo que normalmente es como, digamos, como el salario mínimo.
19: Es correcto.
0: Es el horario mínimo.
19: Es el horario máximo, más bien.
0: Al horario
19: máximo.
0: Es
19: el tope máximo que puedes trabajar. Puedes laborar menos, pero no puedes exceder de esas 8 horas de trabajo diarias.
2: Ah, ok. Sí, porque muchas empresas es de lunes a viernes.
19: Sí, por supuesto. Y ahí a muchos de ellos no les va a afectar porque al final del día ya están adecuando.
0: Claro.
19: Y a veces no es que no trabajes los sábados. Fíjate qué interesante. Yo puedo tener asignado un horario donde voy a trabajar más de esas 8 horas diarias y a lo mejor voy a trabajar 9 horas y media diarias o 10 horas. Y lo que estoy haciendo es repartir la jornada del sábado en los 5 días a la semana.
0: ¿Eso entonces, sí lo puede hacer el patrón?
19: Eso lo puedes hacer. Puedes acordar y distribuir estas horas. Incluso la reforma deja planteada esa posibilidad. ¿Cuál era la intención de la reforma? Y así se vendió, y así lo compraron muchos, en que se iba a quitar un día de trabajo. Es decir, estas 8 horas iban a ir para un día de la semana y entonces tuvieras 2 días de descanso.
0: Y ya no.
19: Ya no pasó.
0: ¿Cómo?
19: Creo mucha molestia, creo mucha controversia, porque decían, bueno, a ver, y es muy real, disminuir 8 horas diarias de trabajo, bueno, 8 horas semanales, sí, de manera completas, diaria, si tú lo divides, te da 1.33 horas, es decir, una hora punto 33.
0: Que menos no es de
19: nada,
0: cada día.
19: Menos de cada día. Por ahí alguien en algún espacio me decía, oye, ese es el tiempo que yo utilizo para esperar poderme subir al metro.
0: Claro, en eso.
19: Para esperar el camión.
0: Mucha gente en una hora y media, apenas en lo que cierra su computadora.
19: Claro.
0: Agarra sus toppers y chismea todo un ratito
19: adiós,
0: más.
19: Adiós, vámonos.
2: Sí, agarra sus toppers, claro.
19: Esa es la verdad.
2: Sí. Entonces, mi topper.
19: Hablando de toppers, pero fíjate, aquí, ¿cómo lo voy a hacer? ¿Cómo voy a ser efectivo? ¿Cuál es el espíritu de disminuir las horas? Que el trabajador tenga más tiempo de descanso,
0: claro,
19: que esté más desconectado, que tenga más tiempo para su vida personal, familiar. Con una hora 33 diario no lo logras.
0: Pero
19: realmente,
0: ver,
19: no se rompe ese problema.
0: Mario, entonces, ¿esta disminución de 48 horas a la semana a 40, sí se dio o no se dio?
19: Sí se dio, pero la reforma,
0: o sea,
19: ya es oficial, pero okay, ojo, se da de manera gradual.
0: Okay.
19: Para que no sea el impacto tan grande para los patrones, ojo, hay muchos sectores que realmente se van a ver complicados. Que
0: claro.
19: Hoy es un periodo de reorganización en tu trabajo.
0: Sí, por ejemplo, quizá la manufactura, la gente que está en una empresa, en una línea de producción, pues quitarte una hora y media, es una hora y media de que se paren las máquinas y no se puedan hacer más
19: es correcto.
0: Botes.
19: Vete a un hospital, por ejemplo, ¿no? ¿Cómo quitas un turno? ¿Cómo vas a gastar en otro turno? El tema de producción, no es que voy a producir más. más. Es que ahora tengo que hacer una adecuación a mis horarios. Claro. Tengo que planear cómo voy a estructurar. Hoy ese es el gran reto que tienen los patrones. Pero justo por eso lo hacen de manera gradual. Entonces, este año queda igual, las 48 horas. El próximo año van a disminuir 2 horas. Llegamos a 46. El siguiente año, 44. El siguiente año, 42. Y el siguiente año, 40.
0: Ah, ok.
19: Entonces, hasta el 2030 se va a estar aplicando este cambio a 40 horas.
2: ¿Y qué pasa con los sueldos?
19: Los sueldos son intocables. No te voy a poder pagar menos, ni voy a poder ajustar tu salario con el pretexto de que ahora vas a trabajar menos tiempo. No, eso se queda igual. Fíjate qué gran reto. Yo te tengo que seguir pagando, sí, pero ahora voy a recibir 2 horas menos, por lo menos el próximo año, 2 horas menos de trabajo.
2: Para el patrón está raro, ¿eh?
19: Que es, claro, es una medida sumamente importante, sumamente fuerte.
0: Sí, es que esto no nada más es para la gente que es el empleado.
19: Es correcto.
0: Sino el otro lado es muy delicado también porque es, a ver, a mí me dicen ahorita, ¿qué prefieres? Ay, vas a trabajar 2 horas menos, ay, qué padre. Pero pues posiblemente quiebra el trabajo donde estás.
19: ¿Es así?
0: Les digo, ay, güey, entonces no sé, prefiero mejor trabajar las 2 horas normales a que en un año y medio me digas que ya la empresa ya no genera utilidades, Jordi, y tienes que correr.
19: Una gran realidad es el trabajador mexicano no quiere trabajar menos, quiere ganar más.
0: Exacto.
19: Y entonces esta reforma es una reforma importante porque además, fíjense, hoy la ley estaba redactada que el límite de horas extras era 9 horas. Mucha gente trabaja o gana o vive de lo que genera por tiempo extraordinario.
2: Es real.
19: Entonces, la reforma aumenta este tiempo extra y dice, ahora ya no son 9, ahora puedes laborar hasta 12 horas extras semanales. Y si tú laboras estas horas extras, te las tengo que pagar al doble de tu salario. ¿De acuerdo?
0: Okay. Entonces, una hora extra es al doble del salario del día.
19: Sí, siempre cuando estés en este rango. Si excedes de este rango, entonces ahora esas horas extras excedentes te las tengo que pagar al 300%. 3 veces más de tu salario.
0: O sea, si pasas a 14.
19: Si paso esas 12, va a ser 3, más de la hora 13, de la 13 en adelante, voy a tenerte que pagar al triple tu salario.
0: Okay,
19: ¿qué sucedió con la reforma?
0: Ajá.
19: La ley decía 9 horas extras como límite. Al aumentar al 12, hoy el trabajador que laboraba 12 horas extras semanales, la hora 10, 11 y 12 se la pagaban al doble. Uh-huh. Al triple, perdón. Con la reforma se la van a pagar al doble nada más. Uh-huh. Entonces voy a trabajar 12 horas extras y voy a recibir menos de mi dinero de acuerdo a lo que está la reforma.
0: Está
19: entonces,
0: interesantísimo este tema.
19: Muy interesante. La verdad es que es un gran problema porque tenemos que analizar. El error donde está pues más frecuente el problema es yo con pensar que voy a reducir 2 horas, ya estoy cumpliendo con la ley. Es un grave error. Hoy lo que tienes que hacer es hacer un examen.
0: ¿Estás hablando del patrón?
19: Del patrón, claro. ¿Qué productividad estoy teniendo? ¿Qué tanto o qué tan efectivo está siendo mi proceso de empleo, de trabajo? Muchas veces haces 10 juntas donde puedes hacerlo en una.
0: Claro.
19: ¿No? ¿Cómo estoy supervisando que los trabajadores lo hagan? Porque además, fíjense, otra de las reformas importantes con este tema de la reducción es el control digital de asistencias. Hoy ya te obligan y te van a obligar, ojo, y aquí sí, no se esperan al 2030. Esto es a partir del primero de diciembre.
0: O sea, ya.
19: Tienes que tener un registro electrónico en tu fuente de trabajo. Y ese registro electrónico va a estar a disposición de la autoridad.
0: Y no lo puede, ya ves que mucha gente era de que, pon mi saco, pásame ahí al registro y pon como que ya llegué o checa mi tarjeta.
19: Firma por mí.
0: Eso ya no se va a poder.
19: Eso ya no se va a poder porque ahora son controles inviolables. Ojo, el patrón también lo alteraba, ¿eh? Por ahí un cliente una vez me decía, oye, ¿qué horario tienes? Digo, oye, de los controles que me mandas, se desprende que sí trabajó tiempo extra. ¿Qué horario quieres que le ponga al control?
0: A ver, es que perdón, antes de seguir, mi querido Mario, porque está interesantísimo, yo te quiero hacer una pregunta que creo que es la que mucha gente tiene ahorita en la cabeza. Es, hay muchas oficinas donde no hay un control. O sea, exactamente lo que dices, es como donde ni me pagan las horas extras, ni sé a qué hora salgo, y me piden más cosas antes de salir. Y así ha sido siempre en esta oficina. Bueno, aquí en esta estación, esta es otra cosa. O sea, en los medios de comunicación sabemos a qué horas entramos, pero nunca a qué horas salimos.
19: Claro.
0: Y no tenemos fines de semana, porque los fines de semana nos ponemos podemos mandar mensajes, tal, porque el entretenimiento se corre distinto a una oficina.
19: Claro.
0: ¿No? Nosotros nos mandamos mensajes sábados, domingos, en las noches, y cuando podemos lo contestamos, porque así es el entretenimiento. Pero las oficinas, las empresas, las fábricas, las tienditas, los Oxxos no son así. Pero hay muchas oficinas que no tienen ni siquiera un horario. Es como, sí, supuestamente sales a las 6, pero nadie sale a las 6 de esa oficina. ¿Qué va a pasar con las oficinas? ¿Puedes exigir? A mí, por ejemplo, si yo estuviera en una oficina así, me daría miedo. Es como, voy a ser el único que va a levantar la mano, me van a correr. Voy a ser el único que va a decir, oiga, no, yo escuché a Mario Rebolledo que dijo tal y ya, la reforma dice que 2 horas menos, madres. O sea, ¿qué pasa con esas oficinas donde no hay un control hasta el día de hoy?
19: Hoy no lo había porque la ley todavía te decía, estás obligado a tener ciertos documentos, el contrato, los recibos, tal. Y en el rubro de los controles de asistencia decía, salvo o siempre y cuando tú estés acostumbrado a llevar esos controles en tu fuente de trabajo. Pero ahora ya no, ya le quitó esa excepción de cuando tú los lleves, ¿no? Hoy ya va a ser un tema obligatorio. Y lo más importante, la autoridad va a poder tener acceso a ese control y va a decir, a ver, Jordi está trabajando tiempo extraordinario.
0: Que no, ¿sabes?, le están pagando.
19: Y no le están pagando. Enséñame los recibos de Jordi, enséñame los depósitos que le haces a Jordi y enséñame el registro de asistencia de Jordi. Oye, aquí hay tiempo extraordinario que no está cubierto y es una violación importante a la ley.
0: Y tú le podrás decir a tu jefe o a tu jefa, oiga, jefa, perdón, pero ya se agarraron mis 6 horas, ¿quiere que lo hagan mis horas extras?
19: Hay un,
0: o sea,
19: tema...
0: Como yo diría así como... O sea, me va,
19: y
0: me
19: lo
0: va
19: acabas
0: a
19: decir muy, muy bien y muy puntual, Jordi. Hoy hay un tema que está en la mesa que se llama desconexión digital. ¿Y sabes cuándo empieza esa desconexión digital? Cuando usamos la tecnología y entonces son las 6 de la tarde, me fui y a las 8 me mandas un informe y a las 9 me pides un trabajo y a las 10 me mandas un correo, y eso es la desconexión digital. El derecho que hoy va a tener el trabajador de no contestar, no recibir llamadas, no recibir WhatsApps, no recibir mensajes. ¿Por qué? Porque es un respeto a su espacio. Fuera del horario de trabajo no puedo estar mandando mensajes. Muchas veces le dices, lo voy a mandar y ahí luego que me lo conteste. Ajá. Que me lo conteste mañana a las 9. No, eso ya no lo puedes hacer. Eso ya no va a estar permitido.
0: No, está interesantísimo esto, ¿no? Que por un lado habemos gente que no podemos hacerlo tan fácil porque somos una generación muy... Pues sí, muy trabajadora, muy abierta siempre. Y por ejemplo, la nueva generación, la generación Z, es completamente distinta, ¿no? De hecho, yo voy a sacar un libro ahorita que se llama ¿Qué huele con la adultez? Uh-huh. Donde hay todo ese tema de por qué la generación Z trabaja distinto y es como, no te pases ni un segundo más de mi tiempo.
19: Claro. O sea,
0: pero la otra generación no lo entendemos porque estamos acostumbrados a dar de todo. Vamos, voy a dejarme ir rápido con música. Estamos hablando de las nuevas reglas para disminuir los horarios de trabajo.
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0: Sí, efectivamente, están escuchando lo mejor de Jordi en Exa. Vamos a musiquita y regresamos de volada.
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14: A ver, hay muchísimas cosas que están preguntando, mi querido Mario, claro. De lo que estamos platicando. Dice, buenos días, yo soy Carolina. Mi pregunta es, ¿qué pasa con las trabajadoras domésticas? Que ya siento que nuestro trabajo, si no estás en una agencia, el trabajo por cuenta nuestra, no tenemos tantos derechos y realmente ya cada vez se pasan más a veces los patrones.
15: Fíjate que es un tema de los más importantes. ¿Por qué? Porque ¿quién en su casa va a tener ese registro? ¿Quién en su casa puede controlar cuánto tiempo trabajan estas personas? Y muchas veces, y es uno de los temas que vamos a hablar el sábado, justamente vamos a empezar con este tema de las trabajadoras del hogar. Y lo más importante, Jordi, a veces confundimos la cercanía, la confianza, ¿no? Con él no genera derechos. De repente dices, es que tiene otros patrones, es que viene solamente 2 días o viene poquitas horas. No, no importa cuántos días, no importa cuántas horas, finalmente sus trabajadores tienen todos los derechos. Y uno de los principales derechos que tiene es la seguridad social, tener seguro social, esta obligación. Y mucha gente que nos está escuchando, ¿cuántos realmente inscriben a las personas que trabajan en su casa en el seguro social?
14: La mayoría no lo tienen.
15: No, más del 95% te aseguro que no lo tienen. Entonces es un tema delicado porque además ellos están expuestos a muchos problemas.
14: Claro.
15: Se trepan, se suben,
14: si se queman, se suben, se bajan, claro.
15: Claro, y pueden sufrir un accidente. Y si sufre un accidente prestando trabajo y no lo tienes en el seguro social, te puede salir carísimo todos los gastos hospitalarios, médicos de rehabilitación, atención, etcétera, etcétera, y ahí se vuelve un costo importante.
14: Dice, trabajo hasta las 5 de la tarde en teoría, pero el día de pagos no tengo hora de salida y ella me exige ahora estar el domingo, no importa ser media hora, ya me movió mi día de descanso y ya no puedo ser, tener mi día normal. ¿Pueden hacer eso los patrones?
15: No, por supuesto que no. Primero, no estás obligado a quedarte más allá del tiempo que tienes contratado. Y hacerte ir en tus días de descanso, pues no está bien. Es tu día de descanso, se tiene que respetar. Y ojo, si te hacen ir, aunque sea media hora, una hora, dos horas, ahí ya se está generando una obligación del patrón, que es cubrirte ese día de descanso al doble del salario, 200% más para de acuerdo a tu salario, para cubrir ese día de descanso que te estoy obligando ahí.
14: ¿Cuándo? A ver, decías, para la gente que se está uniendo, Mario Rebolledo, abogado laboral, nos explicaba que, pues sí, que ya se concluyó esta reforma de que de 48 horas ahora se van a trabajar solamente 40 a la semana, pero que va a ser poco a poco, que este año solamente van a ser dos horas menos, de 48 a 46, y así subsecuentemente hasta que lleguemos a los 40 año con año. O sea, lo correcto, cual significa que nos vamos a echar, ¿cuántas son? 8, 4 años para 4. Que lleguen a las 40 horas. ¿Cuándo aplica, cómo aplica y cuándo empieza esto? ¿Y cuándo podemos decir, levantar la mano, oye, hay una nueva reforma de ley que no están aplicando aquí?
15: Hoy ya está vigente, ya se tendría que estar aplicando. Los patrones ya tendrían que estar modificando sus contratos de trabajo para aclarar esta forma gradual de reducir la jornada de trabajo. Ya es el momento, ya es ahora. A partir del 2027, como lo comentábamos, va a empezar a disminuir en dos horas cada año. Entonces, ya
14: hoy, este año todavía no reduce.
15: Todavía no reduce. Hasta el 2027. Estamos en este periodo de acomoda, organiza, planea cómo vas a estructurar tu trabajo, y a partir de ahí, el primero de enero, empieza ya este límite de horarios a 40 y 46 horas de trabajo.
14: Oye, si alguien no lo ve este cambio en sus oficinas o en su trabajo, donde esté chambeando, ¿puede ir con recursos humanos y decir, oye, ¿qué pasa?
15: Puede
14: ¿O
15: ir.
14: ¿Cómo le haces para que no te odie el jefe?
15: Puedes
14: por
15: ir.
14: Ser el único que está levantando la mano, la única.
15: No, hoy tienes todo el derecho de poderlo exigir, reclamar. Hace unos minutos tú decías, eso me puede traer consecuencias. Claro, es el problema de quejarte. Si tú te quejas, entonces tú ya eres el rojillo del grupo. Sí. Ya eres el problema del grupo. Ya estás moviendo a los demás. No se trata de eso. Se trata de hacer valer estos derechos, de que sepan que lo pueden hacer valer. Y fíjate, hoy hay un conducto bien interesante creado por la autoridad. Ajá. Que se llama SILAC.
14: SILAC.
15: SILAC. Este SILAC. Ajá. Es un sistema, tú te metes a la página de la Secretaría del Trabajo y entonces yo voy a tener un usuario, tengo incluso un password, y ahí puedo hacer una queja de manera anónima.
14: Okay.
15: Y ellos se encargan de darle seguimiento a esa investigación. Tú incluso puedes meterte de manera constante para ver si realmente lo están viendo, qué seguimiento han tenido, y puede ser que la autoridad diga si hay violación, no hay violación, pero ya le estás dando la oportunidad al trabajador de ser escuchado, de ser oído y de poder hacer algo respecto a esas violaciones.
14: Ok, esta es una pregunta un poco fuera de este tema, pero me parece interesante porque tenemos muchísima gente que nos escucha manejando. Yo tengo una buena pregunta para los que somos choferes de app, que ya nos dieron de alta en el IMSS, ¿podemos exigir aguinaldo o alguna otra prestación?
15: Mira, ahí se reformó la ley, hubo una reforma importante para reconocer como trabajadores, sí, a estas personas, y que pudieran tener seguro social siempre y cuando aseguraran un ingreso mínimo mensual del salario mínimo. Ahora, el problema es que con esa reforma se estableció que esos trabajadores, al momento de recibir su pago, uh-huh, en ese pago se incluía las prestaciones que se generan como un trabajador. Prima vacacional, aguinaldo, etcétera, etcétera, etcétera. Entonces, ya no va a recibir un aguinaldo porque la reforma plantea que ya está incluido dentro del pago que se le está realizando mes con mes.
14: Ok, a ver, me regreso al tema de los horarios. Entiendo completamente que un patrón que hace trabajar a su gente extra de las 8 horas está, pues obviamente, abusando. Pero esta reforma de trabajar 2 horas menos no abusa contra los patrones, o sea, contra la gente que dice, con trabajos sacaba adelante esta empresa con 8 horas, todo el mundo trabajando, y ahora además me quitas 2 horas de trabajo y me pides que siga teniendo utilidades y dando trabajo.
15: Es un gran reto, es un gran reto. Claro que sí, implica una afectación. Por eso es que se hizo de manera gradual. Se pensaba hacerlo de manera inmediata, la reducción de un día para otro. No se podía hacer porque tienes que adecuarte, tienes que ajustar tus procesos. Es un gran reto, sobre todo cuando ya no hay estímulos fiscales, de seguridad social, que te puedan permitir, bueno, voy a pagar menos impuestos, pero tengo más oportunidad de poder pagar tiempo extraordinario o poder cubrir más plazas, porque ojo, cuando hablas de cubrir más plazas, no es solo el salario que percibe el trabajador, es seguro social, prestaciones, etcétera. O sea, ¿cuánto te cuesta tener un trabajador?
14: Claro.
15: Pues no es solo su salario. Entonces, tienes que hacer un análisis, qué es lo que más te conviene, qué es lo que tienes que llevar a cabo, y ahí es donde está precisamente el reto. Claro que hay una afectación, pero tienes que hacer que este proceso productivo se vea tan afectado.
14: Yo me acuerdo, yo tengo un primo que Rodrigo, le mando un gran saludo, que él se fue a trabajar un año a España. Uh-huh. Y le dije, oye, ¿qué tal? ¿Cómo estás? Me dijo, es impresionante, mi primo. Le digo, ¿por qué? Me dice, entro a las 8 de la mañana. Y yo, pues está bien. Sí, me dice, pero yo llego y a las 7 y media, o sea, llegas, y a las 7 y media todo el mundo ya llegó. Y a las 7 y media se paran por su café y empiezan a platicar. Se sientan 10 minutos antes de las 8. Prenden su computadora y a las 8 están tecleando su Excel, o están tecleando, mandando correos o tal.
15: Están listos.
14: Y me dijo, verdaderamente no se pierde tiempo allá. Uh-huh. O sea, y aquí en México, pues es que llegamos y echamos la chorcha y entras a las 9 corriendo, o a las 8, a las 7, que es la hora que entres, y seamos sinceros, o sea, perdemos mucho tiempo, ¿no? Vas por el café, platicas, ya son 8:10, 8:15, te ríes, te sientas, comidas, no manches, ¿viste ayer a lo de Alex Sintek? ¡Ah! Lo del peluquín, güey, se lo quito, no manches, no, pero ya lo bajó, pero a ver la foto, ¿la tienes tú, González? ¿Quién la tiene? Pásala, ¿me la mandas? No, tal. O sea, ¿sí? Y sigues así, y realmente si entrabas a las 8, oficial, te pones a trabajar a las 8:30, 8:40. O sea, creo yo que si verdaderamente las juntas, hay juntas son larguísimas, que estás jeteando, escuchando a otra persona que no tiene nada que ver con lo que tú tienes que hacer, y estás perdiendo tiempo para hacer lo que sí tienes que salir. O sea, quizás si se hiciera bien y a conciencia, podríamos acortar el tiempo para en 8 horas menos a la semana hacer lo mismo que vamos a hacer. Lo que me decía mi primo es, aquí sales a las 6, pero sales a las 6, trabajaste, vamos más rápido, vamos muy bien, y a las 6 en serio tienes tiempo para divertirte. Pero lo que pasa es que creo que también los mexicanos, incluyéndome, perdemos tiempo todo el día, y entonces a las 9 de la noche estamos, ay, todavía me falta esto, ah, me falta nada. Pero claro, pero yo hablo por mí, 30 minutos en el Instagram, dándole y scrolleándole.
15: Ese es el gran reto, le diste justo al clavo. Eso es lo que está sucediendo actualmente y es lo que tienes que revisar. ¿Qué tienes que implementar? ¿Cómo puedes prevenir eso? Crea una política, crea las reglas claras, un reglamento interior de trabajo que te diga a qué hora vas a llegar, a qué hora vas a registrar. Uno de los grandes problemas es el trabajador llega a las 8 y registra, pero su actividad real la comienza a las 9:30.
14: Claro.
15: ¿Qué pasa esa hora y media? Primero, ya te cuenta como un tiempo efectivo trabajado. Entonces, ya tienes ahí una carga de cubrir tiempo extra, y vas a tener esa carga del tiempo extra.
14: Claro.
15: Entonces, ¿cómo, en qué momento vas a tener que registrar tu entrada y en qué momento vas a tener que iniciar tus labores?
14: Claro.
15: ¿No? Ese es uno de los grandes puntos. ¿Cómo te voy a supervisar? ¿Cómo voy a hacer que esto sea realmente efectivo?
14: Claro. Dice, buenos días, Jordi, ¿le puedes preguntar por favor al licenciado, en el caso de que la empresa te obligue a checar un horario de salida, aunque no haya salido a laborar, y además genera reuniones antes de la hora de entrada y después de la hora de salida con el pretexto de que no es siempre y da la facilidad de home office, ¿esto es legal?
15: No, a ver, el home office no es una excusa para poder laborar tiempo extraordinario. El home office, se tienen que hacer reglas claras. Yo tengo que hacer reglas claras. Ahora con este cambio, tengo que tener un contrato donde los dos estamos de acuerdo en tener este registro, donde los dos vamos a checar cada vez que entres y cada vez que salgas del trabajo. Eso va a ser una obligación de ambas partes, no solo del trabajador, también del patrón. Y el patrón y el trabajador tendrán que adaptarse a estas nuevas medidas, a estos nuevos controles. No te pueden decir, oye, es de vez en cuando. Bueno, si hay una situación de emergencia, que sepas tú como patrón que esa situación de emergencia te va a costar tiempo extraordinario.
14: Mario, muchas gracias. ¿Dónde más te seguimos?
15: Al contrario, en mis redes sociales, @mario_rebolledo1, y en las redes sociales del programa es hablando_derecho Jordi_FM. Ahí ya nos pueden ir mandando todas las preguntas. Me comprometo a contestar como candidato presidencial, sí, mi querido Jordi. Me comprometo a contestar todas las preguntas que nos manden. Así es que,
14: ¿en serio?
15: Mándalas, te lo prometo.
14: ¿Como con Peña quieres que te traiga un notario?
15: Un notario y que hago los compromisos.
14: Gracias, muchas gracias,
15: gracias,
14: amigo
15: a
14: Mario.
15: A ti, Jordi.
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12: Muchas gracias, pues bueno, esto fue lo mejor de Jordi en Exa. Nos escuchamos la próxima semana, mismo día, misma frecuencia y por supuesto siempre, siempre en Exa FM.
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18: Lizzy Rivers, feliz sabadito con toda la actitud, con toda la energía y con toda la alegría, por supuesto que sí, porque el día de hoy tenemos muchas sorpresas. Y por supuesto que saludo con gran cariño a toda la gran cadena EXA que me sintoniza, a mis Lisilibres de Acámbaro, Acapulco, Chihuahua, Cuernavaca, también a los Lisilibres de Durango, Ensenada, Guadalajara, Irapuato, también a los que me escuchan en León, en Los Cabos, Mérida, Mexicali, Ciudad de México, por supuesto, Monterrey, en Morelia, Lisilibres que me escuchan en Nogales, Oaxaca, Puebla, Tampico, en Tijuana, en Veracruz, El Paso, Texas, Monclova, Piedras Negras, Zamora, y también a mis Lisilibres que me escuchan en Michoacán y en Exa Celaya. Y a ti, que te conectas a través de la app de Exa FM en todo el mundo mundial. Hola, buenos días. Estamos listos para arrancar con toda la actitud, con toda la alegría y la energía del mundo mundial, porque hoy vamos a tener una entrevista muy especial con un niño de 10 años que se llama Mateo Driver y ya es el campeón más joven de México, piloto karting, así es que va a estar súper interesante, no te lo pierdas. Por supuesto que vamos a tener Rewind Hits y vamos a platicar de muchas cosas. También tenemos boletitos, pases dobles para el cine en Cinépolis, en todo el territorio mexicano, donde quiera que te encuentres y haya Cinépolis, bueno, pues ahí por supuesto te puedes ganar tus pases dobles e irte al cinito. Participa en el tema del día, en el exacertijo, participa en nuestras dinámicas y podrás ganar tus boletos. También tenemos pases dobles para el Multiverso Nestlé este 18 y 19 de noviembre, Estadio Harp Elú. Así es que si tú quieres ir al Multiverso, este es el momento. Participa con nosotros. 55 79 24 73 83. En el tema del día vamos a platicar acerca de algo muy peculiar. ¿Qué animal te gustaría ser? Piénsalo bien. No quiere decir que es el animal que más te gusta. Es el animal que más te gustaría ser. Si tú fueras animal, así como que, ¿qué imaginas que te gustaría? Yo lo tengo muy claro. Lo tengo súper claro, así es que te lo voy a compartir en un ratito más. Y bueno, hoy es el teletón. Hay que donar. Hay que dar un pedacito de lo que tenemos para ayudar a tantos niños y niñas de verdad que ya se han rehabilitado y que además otros también están en espera para poder hacerlo. Y bueno, pues más adelante estaremos platicando un poquito de esto también. Y bueno, pues ¿qué les parece si comenzamos con toda la actitud, con toda la energía? Y una, no hay mejor canción para iniciar este día, el día del Teletón, que con muchísimo ánimo.

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1: Mis queridos listeners, y bueno, pues el día de hoy, como ya te lo dije, te puedes ganar tus pases dobles para irte al cine, salas tradicionales de Cinépolis. ¿Qué película te gustaría ver? Hay un buen en cartelera que estoy segura podrás disfrutar en familia. Lo único que tienes que hacer es mandar mensajito a la línea Listeniver 55-7924-7383 y participar en el tema del día, en el Exa Acertijo. Y bueno, pues aquí estamos esperando ya tus mensajes también para los pases dobles del Multiverso Nestlé 18 y 19 de noviembre en el Estadio Harp Elú. Así es que ya lo sabes, manda mensaje y participa. 5579247383. Y ahora sí, nos vamos a descubrir este ExaVox que tenemos preparado para ti el día de hoy. Y es que cada semana se siente un poquito más que nos estamos acercando ya a ese final de octubre, en donde pues vamos a divertirnos con esta celebración en la que nos encanta disfrazarnos y salir de fiesta y pedir dulces los niños. Bueno, pues ya como que se va sintiendo más cercano ese momento. Así es que el día de hoy vamos a poner a competir dos canciones. En el número uno tenemos I Put a Spell on You de Hocus Pocus, de la película de Disney clásica de Halloween. Así es que vamos a escuchar.

canción que además, no sé, como que tiene una vibra muy padre. Va a competir contra otra de película, por supuesto, ícono de la temporada, que se llama Jump in the Line de Beetlejuice.

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1: ¿Cuál te gusta más? ¿Cuál quieres disfrutar la próxima semanita? Vota por tu favorita. Recuerda que en Instagram, en la cuenta de XFM y Lizzy Rocks, te dejamos una cajita en las stories para que nada más le des clic. Votes por tu favorita o también lo puedes hacer a la línea Lizzy Liver 5579-247383. Ya sabes, llévate tus boletos para el cine y para Multiverso. Oigan, y en otras noticias, la semana pasada estuvieron compitiendo los esqueletos de Pica Pica contra Recuérdame con Marco Antonio Solís. ¿Y qué creen? 61% de los votos. ¿Y qué creen que fue la ganadora? Increíble, ¿eh? Los esqueletos, porque por supuesto que a todos nos encanta, lanzada por Pica Pica en 2021 dentro de su disco de celebración 10 años. Y es una versión súper divertida de clásico infantil que todos conocemos y que cantamos aunque seamos adultos. Así es que, ¿qué les parece si con este ritmo pegajoso te la sabes? Vamos a bailar los esqueletos.

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1: Y antes de descubrir la canción que te tengo preparada el día de hoy en Rewind Hits, por supuesto que te va a encantar. Te recuerdo que en nuestro tema del día estamos platicando acerca de qué animal te gustaría ser. O sea, si fueras un animal, ¿en qué te gustaría, pues, ahora sí, convertirte o haber nacido, ¿no? En tu próxima vida, ¿qué animal te gustaría ser? Platícanos, comparte 5579-247383. Apúrate a mandar tu mensaje. Oigan, y los boletos del cine se los van a llevar todos los Lisilibres que nos escuchan en el interior de la República. Me gustaría muchísimo. Y dejamos los de Multiverso Nestlé para los de Ciudad de México. Así es, escríbeme si tú estás por allá en Oaxaca, en Monterrey, en Guadalajara, en qué sé yo, donde me estés escuchando. Bueno, pues te puedes llevar tus boletos para el cine. Ahora sí, vamos a platicar acerca de esta canción que verdaderamente fue un gran éxito. Vive de Kabá. Fue lanzado en 1996 y de eso ya hace, ¿qué? ¿30 años? Sí, estamos en el 26. ¡Wow! Como parte de su exitoso álbum La Calle de las Sirenas. Y bueno, pues se convirtió en uno de los temas más representativos de Kabá. Y bueno, pues por ahí seguramente has escuchado algunas otras canciones, porque tenía un ritmo, tiene un ritmo muy pegajoso, muy alegre, pero sobre todo la letra es muy bonita, el mensaje, porque nos recuerda que hay que vivir cada momento, cada instante con alegría, con entusiasmo, con determinación. Y bueno, pues justamente hoy voy a presentárselas. ¿Cómo decía la canción? Vive el momento y en este haz que la vida se vaya. ¿Vamos a cantarla? Bueno, si no la conoces, hoy la vas a descubrir y sé que te va a encantar. Y a ti, que la bailabas y la cantabas, mamá o papá, bueno, eso es para ti y se llama Vive.

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1: Hola Liz, soy Derek y te voy a contar un chiste. Alexa, un consejo de cómo ahorrar dinero. Para empezar, ya deja de encargar cosas en Shape.
2: Mamá, en la escuela me dijeron loco. ¿Quién te dijo eso? Las ardillas.
3: Paquetes, ¿verdad? Oigan, qué buenos chistes. Y si tú quieres participar, manda tu audio contando tu chiste al 5579247383. Queremos escucharte y reírnos junto contigo, por supuesto. Oigan, y bueno, pues ya hablamos de que hoy es sabadito, 10 de octubre, es el día del Teletón, hay que donar, es fin de semana, y ¿saben qué? 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Oigan, y bueno, pues, estábamos recordándoles que tenemos boletos para el cine y me gustaría que esta vez se vayan al interior de la República Mexicana. Así es que si tú quieres participar por esos boletos, participa en el tema del día, en el exacertijo, vota por tu canción favorita en Exabox. Y bueno, pues solo con eso te podrás llevar tu boleto y ponme de qué ciudad nos estás escuchando. Muy importante. Yo no me sé todas las ladas de toda la República Mexicana, ¿eh? Así es que pónganme ahí su nombre y la ciudad donde nos escuchan. Y por supuesto, en Guadalajara, Jalisco, ya están Mati y su abuelito más que listos escuchando el programa y mandan un saludo muy temprano. Lizzy, buenos días. Ya estamos escuchándote este sábado. Y bueno, sobre nuestro tema del día, por supuesto que estamos platicando. ¿Qué animal nos gustaría ser? Dice, a mí me gustaría ser un gato. Ragdoll. Dice, porque es un gato muy cariñoso, bonito y tierno con todos. Porque esas son mis virtudes. Mira, ¿cómo si nos identificamos de pronto con alguna especie de animalitos? Y es que la verdad es que los animalitos son adorables. Feliz sábado. Si lo piensas bien, ser un pato sería genial. Pueden caminar sobre la tierra, nadar con facilidad y también pueden volar y además son muy graciosos. Oye, no lo había pensado bien. Para mí sería genial ser el pato Donald. Porque me gusta mucho y me identifico de pronto. Soy agradable y también geniuda. Oigan, por acá me dicen, Lizzy, regámele unos pases para Multiverso. Y dice, me gustaría ser tiburón. ¿Por qué te gustaría ser tiburón? Y te regalo esos pases para Multiverso. Pero cuéntame por qué te gustaría ser tiburón. Y

0: acá, Lizy, soy Emma Duarte y sí, es cualquier animal, sería dragón, como los Furia Nocturna, pero si es de la vida real, un gato o un perro. No importa, puede ser el que tú quieras, pero qué bonito que nos compartes estas dos opciones. Oye, definitivamente ser dragón sería algo muy cool, ¿no? Muy peculiar. Me imagino así, yo sacando fuego por la boca. A veces lo hacemos cuando estamos enojados, ¿eh? Y por acá me dicen, hola Lizy, un gusto escucharte todos los sábados. Te voy a contar, hace tiempo mi sobrino estaba pequeñito y salió el tema de los animalitos, que cuál te gustaría ser, y nos dijo, yo quiero ser un borrego, pero quiero que me cuiden aquí con mi tía porque los quieren mucho y nunca se los comen. Ya en este tiempo tenía unos borreguitos que eran mis mascotas y pues nos sacó la lagrimita. Y es que la verdad, si lo piensan, sí, yo definitivamente quisiera ser perrito, y les voy a decir por qué, por esa misma razón, porque yo sé cómo amo, adoro y cuido a mis perritas, y digo, si fuera un animalito me gustaría ser como mis perritas para que alguien me quisiera tanto como yo las quiero a ellas. Así es que tiene mucha lógica lo que dice tu sobrinito, y además qué bonito que comparte. Por acá me dicen, hola, buenos días, quiero boletos para el cine de Nogales, nos escuchan, a mí me gustaría ser una pantera porque están preciosas. ¡Wow! Increíble. Vamos con uno más y ahorita seguimos leyendo en un ratito más. Ah, el del tiburón me dice, me gustaría porque pueden generar sus dientes y nadar todo el día. ¡Oh, qué interesante! Me gusta bien tu respuesta. Sambu dice tu WhatsApp, así es que ya tienes tus boletos para el multiverso. Vamos a ver quién más nos escribe en un ratito. Recuerden que los boletos para el cine, quiero que se vayan al interior de la República, los de multiverso para Ciudad de México. Y bueno, pues hablando de animales y mascotas, ¿qué les parece si vamos a escuchar esta canción de Lara Campos que se llama Galleta?
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gracias por todos sus mensajes que han estado enviando para participar con el tema del día. Dice, hola, Lizy, participo por los boletos del cine. ¡Yay! Dice, a mí me gustaría ser un águila real porque es el símbolo de nuestro país y mascota de mi equipo, el América. ¡Mira nada más! ¡Mira nada más! Entonces, a mí me gustaría ser una chiva. Oigan, y dice, escribo desde Celaya, Guanajuato. Bueno, pues entonces ya te llevas tus boletos, por supuesto, para el cine. En un momentito más nos ponemos en contacto contigo. Y por acá también tenemos más saluditos. ¿Quién se va a llevar los otros boletos para el multiverso también? Hola, saludos para todos los niños que te escuchan. Escuchando, soy una abuelita que te escucha cada semana. Irma desde Monterrey. Y a mí me gustaría hacer un canario para cantarles a todos los niños. ¡Qué bonito! Le mandamos un saludo y un abrazo a la abuelita Irma que nos escucha en Monterrey. Gracias, gracias por participar. Que se vayan a Monterrey los terceros pases dobles, ¿sí? Vamos, que se vayan a Monterrey para ir al cine en Cinépolis, salas tradicionales. Ahí está. Y bueno, por acá también tenemos más saludos. Lizy, buenos días, ya te escucho como todos los sábados. Amamos escuchar Lizy Brox y Nexa. Muchísimas gracias. A mí me gustaría ser un perrito y recibir mucho amor de mis dueños, ser la favorita y consentida de la casa. Es que yo digo lo mismo. Dice, siempre los exarrebeldes, siempre te estamos escuchando Lizy Brox los sábados. Muchísimas gracias. Y bueno, por acá, que se vayan los de Multiverso. Ahorita vamos a ver, se van a ir. Dice, saludos Lizy, todos los sábados te escuchamos y te saludamos desde la alcaldía Tláhuac. Les mando un súper saludo, por supuesto, Exa Rebeldes, escuchando siempre y apoyando. Y de este lado, más saludos. Lizy, que tengas un gran día y mucho éxito en el Teletón, tus amigos Eli Salas. Gracias, gracias, muchísimas gracias. Y de acá, Lizy, soy Gabo Petrova, excelente día, que te vaya muy bien la conducción del Teletón. Muchas gracias, es que voy a estar en el Crit de Ciudad de México el día de hoy de 12 a 4 en el evento Teletón. Me parece que en todos los CRIT va a haber evento Teletón en tu ciudad, así es que ve y disfruta. Va a haber shows, va a haber así como tipo kermés y cositas así. Bueno, en cada CRIT algo diferente, pero va a estar padre para que vayas con tu familia. Y voy a estar conduciendo en el CRIT Ciudad de México, por lo cual estoy muy agradecida y muy contenta por esta invitación. Acá me dicen, me gustaría ser un gato porque podría desaparecer 3 días, volver con hambre y cuando llegue a casa me digan, ay mi amor, qué bonito eres, qué bueno que regresaste. Definitivamente, ¿no? Oigan, luego las mamás pueden estar como muy enojadas contigo porque hiciste algo mal, pero aparece el perrito y aparece el gatito y bueno, se convierten en una persona diferente. Martín, ¿cómo estás? Lizy, soy Martín de Los Cabos. ¿Puedes felicitar a mi mami porque el miércoles 14 cumple años? Claro que sí, le mandamos una felicitación súper especial y además le vamos a cantar las mañanitas Lizy Roqueras. Y me da la respuesta exacta del ex acertijo. Muy bien. Y por acá me siguen escribiendo. Gracias por sus mensajes también de voz que me mandaron. Tumbas, tumbas, me dicen. Soy Daniel de Tlaxcala. Te mando saludos, Lizy, y a Jordi y a Jesse Cervantes y a toda la bandera. Aquí de boletos para Cinépolis, si se puede. Ya se fueron el día de hoy, pero ¿qué te parece el próximo sábado? Y bueno, pues dice por acá, si aparece el próximo sábado y nos escribes más tempranito y te llevas esos boletos para el cine. Tenemos algunos otros más saludos, pero dice, soy Chemita y ojalá pueda ir. Dice, a ver, es algo súper extraordinario que tengo al final de todo. Dice, yo digo que todos somos increíbles y con una gran actitud. Soy Chemita y ojalá pueda ir. Sería increíble. Muy pronto será mi cumpleaños. Muy bien, Chemita, pues te felicitamos. Entonces te estaremos felicitando. Oigan, y pues ayer se estrenó la serie de Timbiriche. Seguramente las mamás y los papás están muy atentos a esto. Se van a divertir. ¿Y qué les parece si escuchamos justo una canción muy icónica de este grupo para que vayan entrando así como en onda y se echen la serie este fin de semana? Y esto que se llama Corro, vuelo, me acelero.

0: feliz y emocionada porque el día de hoy está con nosotros un gran miembro de la escudería Telmex. Por supuesto, él es Mateo Driver. ¿Cómo estás?
1: Hola, Lisi, ¿cómo estás? Muy feliz de estar aquí contigo. Aparte que te gusta el rock and roll, entonces creo que va a ser una entrevista muy chida y nos vamos a pasar súper padre.
0: ¡Me encanta! ¿A ti también te gusta el rock?
1: Mucho, mucho.
0: ¡Wow! Y eso está increíble que tengamos eso en común. Pues yo estoy muy contenta de que estés aquí con nosotros porque quiero decirles a todas las familias Lisi Livers que nos escuchan que Mateo, con tan solo 10 años, compite en campeonatos internacionales de karting en Europa. Es piloto de Lenovo Cali Kart Junior Program y también miembro de la escudería Telmex dentro de uno de los entornos más competitivos del automovilismo formativo. ¿Qué quiere decir eso? Pues que es corredor de autos y de verdad que está impresionante toda tu trayectoria. Tienes 10 años, pero yo tengo datos aquí que dicen que ya a los 4 años fuiste campeón nacional de karting de la Fórmula Karts. Explícame, por favor, ¿en qué momento a los 3 o 4 años se te ocurre cómo nace? ¿Quién tuvo la idea de que quería ser piloto?
1: Bueno, mi papá corrió durante mucho tiempo, okay. Corrió durante 29 años. Y a los 2 años, 8 meses, me meten a un curso de verano de motocross, okay, con una bici eléctrica. Pero los instructores locos decían no usar la bici eléctrica y me meten con una moto de gasolina sin rueditas al curso de verano.
0: Wow.
1: Entonces cuando mis papás llegan el primer día les dicen, bueno, ya se pueden llevar su moto, lo logró con una moto, ¿no? Ya se pueden llevar su bici, lo logró con una moto de gasolina sin rueditas. Y entonces, como mi papá era piloto, dijo, ah, bueno, pudo con dos llantas, puede con cuatro, ¿no? Y a los 2 años, 9 meses, por primera vez manejo un kart. Y empecé a entrenar mucho. Me tuvieron que hacer una extensión en los pedales porque estaba de este tamaño.
0: ¿Sí?
1: Y estaba súper chiquito. Y a los 3 años me dan mi licencia y compito en mi primera carrera, que la cual califico en la pole position, que es calificar en la primera posición y arrancas en la primera posición para la carrera. Y califico en pole position y gano la carrera, ¿no? Y a los 4 años, que es cuando ya hago el campeonato completo, el campeonato nacional completo, gano contra niños de 7 a 8 años el campeonato.
0: ¿Y tú teniendo 4?
1: Ajá, yo teniendo 4. Y mis papás me prometen que si ganaba ese campeonato me iban a llevar a Inglaterra a competir.
0: Ok.
1: Y entonces a los 5 años me voy a competir a Reino Unido y en mi primera carrera llego y gano.
0: ¡Ah!
1: Ese año quedé subcampeón de Reino Unido.
0: Ajá.
1: Que es la categoría Baby, es el campeonato más importante. Y y estuve corriendo otros 2 años en Reino Unido hasta que a los 8 años di el brinco al campeonato mundial de karts en Europa, el WSK. Y a los 9 años, el año pasado, logré tener mi primer podium en la pista de Cremona. Quedé tercer lugar en el campeonato mundial. Y este año me firma el equipo de Lenovo Cali Kart Escudería Telmex. ¿Y qué hace Lenovo con Cali Kart? Lenovo, como está en la Fórmula 1, está construyendo un Junior Program para apoyar pilotos hasta la cima del automovilismo. Y a mí me escogieron como su piloto. Entonces me están apoyando mucho y esperamos hacer cosas muy grandes a futuro. Y entonces, este año, a finales de septiembre y principios de octubre, di la noticia en mis redes sociales, @MateoDriver.
0: Para que lo sigan.
1: Sí, que doy el brinco de categoría a la categoría con chasis de adulto, pero con un motor, con un restrictor un poco más lento, y pero con niños de mi edad o un poco más grandes.
0: Wow, qué bárbaro, de verdad, toda tu trayectoria, además de ser un gran por supuesto piloto, eres un gran comunicador, ¿eh? Ya me resumiste toda tu carrera en un momento y está increíble, qué impresionante. ¿Qué consejo le darías a todos los niños y niñas que nos están escuchando, que quieren cumplir un sueño, que tienen una meta, o simplemente empiezan a descubrir que tienen gusto por algo? ¿Qué consejo les darías para ahora sí que tomar su camino, desarrollarse y luchar por sus sueños?
1: Que hagan lo que gusten, que hagan lo que les guste. Eso es lo más importante de todo, que lo disfruten. Pero una cosa muy importante para lograr tu sueño es ser disciplinado.
0: Okay, y para ti la disciplina, ¿qué comprende? O sea, la disciplina es puntualidad, es responsabilidad, es constancia. ¿Qué otras cosas implican disciplina para ti?
1: Un ejemplo, si, no sé, tú quieres hacer como yo, los karts, ¿no? Siempre mantenerte bien físicamente, estar entrenando seguido, y siempre estarte preparando mentalmente. Y aunque tú un día no te quieras levantar para ir al gimnasio o algo, pensar que algún otro piloto lo podría hacer y te llevaría ventaja, ¿no?, de un día de entrenamiento. Y eso es lo que no quieres, porque tú siempre quieres ganar y que no te lleven ventaja. Tú llevarles ventaja a ellos.
0: Justamente esa es la disciplina, bien lo comentabas. Es hacer las cosas aunque no tengas ganas de hacerla, pero hacerlas porque las tienes que hacer.
1: Sí.
0: Porque te hacen bien, porque te hacen crecer. Oye, Mateo, pues muchísimas, muchísimas gracias. Muchas felicidades, de verdad. Oye, me decías que te gustaba el rock, así es que vamos a ponerte a prueba. ¿Cuál es tu canción favorita de rock que te gustaría escuchar en este momento?
1: Sweet Child of Mine.
0: Ay, no, pues sí está pesado y sí sabe. ¿Te parece si lo escuchamos?
1: Va.
0: A ver, tú preséntale, estamos en XFM. Vas.
1: Estamos en XFM, escuchamos Sweet Child of Mine.
0: ¡Yay!

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1: Wow. 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

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Pero para que esta gran cadena de amor y solidaridad continúe, necesitamos de todos. No importa si puedes donar mucho o poquito, porque cada peso cuenta, cada aportación suma y cada gesto de generosidad puede transformar una vida. 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Porque cuando México se une de corazón, no hay sueño demasiado grande ni obstáculo imposible de superar. Y no olvides, la luz que llevas dentro brilla en el presente. Lo saben, y me encantará verte en el evento Teletón del CRIT de Ciudad de México, porque voy a estar ahí de 12 a 4 de la tarde. Es el evento, va a haber música, va a haber juego, diversión, de verdad, estaría padrísimo para que también juntos hagamos el baile del 9999, que ya lo estuve practicando y ya me sale bien, ¿eh? Así es que ve para estar juntos, para compartir, recuérdalo, en el CRIT Ciudad de México, de 12 a 4 de la tarde, voy a estar ahí conduciendo, muy agradecida y me siento muy bendecida también por esta oportunidad. Y bueno, pues, ¿qué les parece si nos vamos a celebrar a nuestros cumpleañeros que están festejando? Y por supuesto, muchísimas felicidades para Chemita, que se acerca su cumpleaños, así es que esas mañanitas, por supuesto, que te las vamos a dedicar. Y también a la mamá de Martín, que nos dice que será su cumpleaños el miércoles 14 de octubre. Para ustedes y para ti, que me estás escuchando y estás celebrando algo especial, bueno, pues disfrútalo muchísimo. Y tenemos una felicitación muy, muy especial para una persona muy querida del equipo de Lizzy Rocks Nexa. Él es Mau Núñez, por supuesto, camarógrafo de Lizzy Rocks Nexa, que hace que todas las entrevistas lleguen a tus ojos. Así es que muchas felicidades, mi Mau. Pásale increíble. Y estas son las mañanitas. ¡Lizzy Rockeras!

0: bueno, pues ya casi llega el momento de despedirnos. Oigan, dice la abuelita Irma, hola, le doy las gracias, pero ya somos mayores y no vamos al cine, si pueden regalarlos al niño que quería los boletos de mi parte. Claro que sí, ahorita ubico rápidamente quién es el que los quería, que le dije que la próxima semana se los regalamos de su parte. Muchísimas gracias, qué bonito, de verdad, gracias. Y por acá me dicen, Lizzy, buenos días, soy la abuelita de Martín, quiero felicitarte por el evento de hoy, Dios te bendiga, te mereces lo mejor, has luchado mucho y sigues luchando para que esas puertas se te vayan abriendo. Recibe un abrazo de toda la familia de Martín. Muchísimas gracias. De verdad, gracias por todo su apoyo. También quiero invitarlos a que vayan a mis redes sociales. En la semana estuvimos haciendo un live desde la cuenta de Paramount Latinoamérica, presentando a redes sociales la película de Paw Patrol, la Dino película. Si no la has visto, ve a verla, pero también ve el live para que te enteres. Estuve platicando con Irene García acerca de cómo relacionamos la crianza y los valores con esta película. Mis queridos Lizzy Livers, me despido. Muchísimas gracias a todos. Faltaron algunos mensajitos, pero los leo con todo mi corazón. Muchísimas gracias. Gracias a todo mi equipo, de verdad, que hace posible que Lizzy Brooks en Exa llegue hasta sus hogares y sus corazones. Muchísimas gracias a Tony en la producción, a Elías, Oscar y Levi en los controles. Recupérate, Levi, porque tuvo un pequeño accidente, pero bueno, seguramente se recuperará pronto. Monse en los teléfonos, Mariana, Steph, Frida, Oscar y Abraham en redes sociales. Pato Navarro en el podcast y El Jiménez en la edición. Yo te espero el próximo sábado con toda la actitud, con toda la alegría, la energía. Por supuesto, hoy dona en el Teletón, haz tu aportación y te espero en el CRIT de Ciudad de México. Pásala bonito, que tengan un excelente fin de semana. Yo soy Lizzy Brooks y tú eres mi Lizzy Liver.
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7: Muy buenos días, sabadito de Chave en Exa. Oigan, ya saben que aquí platicamos de todo lo que tenga que ver con gastronomía, turismo, viajes, experiencias, pero ¿sabían que detrás de un sabor, un viaje o una experiencia puede esconderse una emoción o un recuerdo que nos marca? Hoy vamos a descubrir con nuestra invitada, la maestra en psicología clínica, Beatriz Eugenia Escalante, qué es lo que pasa, por qué elegimos ese viaje, por qué elegimos esa comida. Pero antes, bienvenida, ¿cómo estás, Betty?
8: Muchas gracias por la invitación y estoy muy feliz de compartir este tiempo de pues de compartir, valga la redundancia, impresiones acerca de lo que, por qué escogemos las cosas, por qué comemos y el inicio de todo, ¿no? Exacto. Que es, la verdad es emocional.
7: Es emocional porque, no sé, hay veces que te sientes muy feliz, pero a veces no. Pero cuéntame algo, Betty. ¿Elegimos lo que disfrutamos a través de nuestra emoción o si lo pensamos? Es decir, si queremos ir a un restaurante, por ejemplo, ¿qué es lo que te mueve realmente? ¿Esa emoción del momento o de verdad decir, ah, sí, sí quiero?
8: Bueno, pues ahí tendríamos que irnos quizá a los principios del psicoanálisis, ¿no?
7: Ok.
8: El psicoanálisis lo que ofrece o lo que explica es que nosotros recreamos en ciertas edades las sensaciones placenteras que hemos recibido a lo largo de la infancia.
7: Okay.
8: Si tuvimos un afecto directo con nuestra madre, porque nosotros somos seres completamente dependientes desde que nacemos, no como otros animales que ya nacen con uñas o con veneno para defenderse, no. El humano tiene y necesita una persona que esté a su cuidado. Entonces, el primer alimento, por supuesto, entra por la vía oral, por la vía de la boca. Y el primero que sentimos es ese el pecho o el alimento directo de nuestra madre. Y eso al final crea un vínculo de inicio con la comida y nos causa una sensación placentera en inicios muy básicos de la infancia.
7: Claro. De hecho, hay alimentos, Betty, que te hacen sentir reconfortado, ¿no? O sea, siempre es, ay, es que soy tan feliz cuando tomo mi leche con chocomil, ¿no? No sé, o sea, sí, claro. Pero ese es el placer, es lo que te puede recordar, o porque hay ciertos alimentos que te dan confort.
8: Ah, porque seguramente están relacionados con algún momento de la infancia en el que propiciaron estos alimentos que nos sintiéramos con más placer de lo normal. Recordemos que también influyen los químicos a la hora de escoger los alimentos y está la dopamina, la noradrenalina y la epinefrina y todos los otros componentes que nos dan un poco de felicidad o emociones, pues nos hacen, sin darnos cuenta, a veces están en el subconsciente, por algún momento que vivimos placentero, repetimos y queremos como que evocar esos pensamientos.
7: Ok, y por eso elegimos, por ejemplo, cuando estamos estresados o tristes, comemos de manera diferente. Cuando estás muy feliz, seleccionas ciertos alimentos. Pero cuando estás triste, no sé, nos imaginamos esta imagen de la persona comiéndose un bote de helado. O sea, ¿por qué eliges por lo general cosas dulces?
8: Bueno, las cosas dulces suben de por sí la energía, ¿no? Uh-huh. El cerebro se alimenta de la parte, bueno, de lo que descompone la cadena de químicos como energía. Entonces, al descomponerse y al sentir la gratificación automática o inmediata, ya sea por azúcar, por chocolates o por lo dulce, la persona tiene la tendencia a la repetición. El problema es cuando la repetición no es consciente y se convierte en algo problemático como los atracones.
7: Claro, porque además como que, no sé si sea latino o sea de todo el mundo, pero relacionamos mucho felicidad, compañía, amor con vamos a comer.
8: Ah, por supuesto que sí, porque la comida nos ha enseñado de otra manera que también es un producto social. Es algo para compartir, es algo para que nos vean, es algo para que la gente se sienta acompañada. Incluso hay gente que se sienta a comer y le toma las fotografías a su plato de todo lo que hace. Bueno, con respecto a la comida.
7: Sí.
8: Y lo hace para ver ese pequeño corazoncito de like o esa comentario de que me gusta, etcétera, les hace sentir que tienen una realidad dentro de su irrealidad que puede soportar una presión social, más que nada social.
7: Ok, sí, como que estamos muy todos, ¿no? De qué piensa el de afuera. Y a veces nos cuesta un poquito de tiempo de ver qué piensas tú, cómo te sientes tú.
8: Sí, ¿no? Porque el problema viene desde adentro, desde cosas no trabajadas, desde cosas no tratadas, desde asuntos que no se han terminado de recuperar y la gente recurre a la comida porque es lo más fácil, es lo más a la mano y lo más placente.
7: Claro, y dime algo, viene desde cuando eres chiquito, no sé si les ha pasado o no, cuéntenos, estamos acá en el 99 95 83 36 09 si alguien tiene alguna pregunta para la psicóloga, pero cuando eres chiquito y te caes. Ajá. Todo empieza desde, tranquilo, vamos por un helado.
8: Ah, sí.
7: Tranquilo, vamos por una paleta o algo. ¿Desde ahí empieza nuestra relación con la comida?
8: Desde allá, porque se vuelve una recompensa que no pedimos, pero es gratificante al mismo tiempo. Empezamos a relacionar desde ese punto esa comida con puedo sanarme a través de. Entonces, es como abrazarse de un poste en donde dice la persona, ay no, pues cada vez que me sienta mal, pues voy a ir a lo dulce o voy a ir a lo salado, dependiendo cómo se manejó en ese momento. No es que lo hagan de mala fe las personas, sí, que claro, cuidan a los niños o a las niñas, sino simplemente es como que lo más a la mano. Lo más a la mano.
7: Sí, porque tenemos esa relación de comida, comida como sana tu corazón, ¿no? Por eso existe, creo que la comfort food, que es esta comida de tu casa, de te sientes mal y un caldito de pollo, como el que hacía mi mamá, ¿no? O sea, te lleva al recuerdo de, en realidad, puede ser que el caldito de pollo no sea el de tu mamá porque tú estás en Hong Kong, ¿no?
8: Claro.
7: Pero te da ese recuerdo de ese confort.
8: Exactamente, y sí hay ciertos patrones que nos llevan a elegir ciertos alimentos en ciertos momentos determinados de nuestra historia personal emocional. No va a elegir lo mismo una persona con depresión que una persona que esté súper alegre, por supuesto. Una persona que intenta comer sano o quiere o lo hace a una persona que está acostumbrado. El cerebro es muy malicioso y lo que escoge por lo general son cosas con mucho sabor. Y pues la persona, al sentir mucha gratificación con comida muy procesada, empieza a repetir y repetir hasta que cuando ya está fuera de control, no es un asunto del físico o fisiológico, sino que es un asunto emocional.
7: Emocional.
8: La base es emocional.
7: Exacto, o sea, porque empiezas a comer cosas con grasa, ¿no? Esta chatarra que rica, pero...
8: Qué deliciosa, pero qué mala.
7: Y que además siempre la piensas cuando estás, por lo general, como en cosas agradables. Es decir, estás muy contento porque es una reunión en tu casa, tráiganse las papitas, ¿no? O sea, como que siempre tenemos algo en la boca o alguna bebida, ¿no? Agua, o sea, no tiene que ser alcohólica, vamos, sino... Eso ya es otra historia.
8: Claro.
7: Pero siempre como que el estar moviendo, diría mi mamá, estar moviendo la boca, ¿no? Te da como cierto placer.
8: Sí, el problema es que la comida no es diferente de otras adicciones.
7: Uh-huh.
8: Si, siendo mal utilizada y no comiendo sano, cuando la persona sabe que tiene alguna cosa que necesite arreglar, se convierte en algo apabullante, en donde sale de control y luego les impide hacer una vida normal.
7: Claro, y además las elecciones, por ejemplo, esas personas que les gusta mucho el café, pero también hay quien toma expreso doble. ¿Tiene que ver con tu emoción?
8: Sí, tiene que ver, por supuesto, con la emoción. Esa emoción de quizás sea baja energía o a lo mejor ni siquiera el café ya le haga algo porque el sistema ya lo aceptó como algo, como parte del organismo diario, sino simplemente es ese estímulo que se relaciona con el subconsciente y dice, ay no, es que necesito mi café para funcionar.
7: Ajá.
8: Aunque no es así, eso ya es como algo incidental, es algo tan repetido que es un hábito.
7: Se vuelve como tu talismán.
8: Exacto.
7: ¿No?
8: Como un talismán,
7: si
8: exactamente.
7: Si tomé mi café expreso, puedo con todo, ¿no?
8: Sí, claro. O si no tomé el café hoy, no me va a ir bien.
7: Ándale.
8: Lo mismo.
7: Sí, sí, ahí así, pero mira, ¿qué te parece si vamos a un corte? Y regresando,
8: claro,
7: nos vamos a esa parte de cómo eliges un viaje, en qué te basas. O sea, ¿qué buscamos emocionalmente cuando estamos planeando un viaje? ¿Te
8: Por
7: parece?
8: Por supuesto, me
7: vamos
8: encanta.
7: A un corte comercial y regresamos con más de The Chavenex.
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0: Psicóloga Betty Ortiz Escalante. Ay, si no se enojan la mamá y papá porque no decimos todo el apellido. Pero cuéntame, antes de irnos a un corte, porque estamos hablando, dirán, ay, ¿qué hace una psicóloga de Chavenexa? Bueno, porque también la comida, los viajes, tienen muchas cosas que representan nuestras emociones, ¿no?
1: Por
0: o sea,
1: supuesto.
0: Y hoy es más de a dónde ir, sí, pero ¿por qué elegimos eso? Y cuando nos vamos de viaje, Betty, ¿por qué elegimos cierta experiencia de viaje? Por ejemplo, hay gente que le encanta el All Inclusive.
1: Ah, sí, claro.
0: ¿Por?
1: Sí.
0: Y, o sea, ¿por qué eliges un All Inclusive y no un viaje a las montañas tú solito?
1: Bueno, a veces por comodidad, por supuesto. Pero la mayoría de... Bueno, no puedo generalizar tampoco, pero la mayoría de los que agarran un All Inclusive es lo que pasa es que les encanta estar comiendo y comiendo y comiendo sin parar, porque okay. No hay restricción.
0: ¿Y te sientes libre?
1: Por supuesto.
0: Es como libre, o sea, ¿no? Te da la emoción de esa libertad.
1: Sí, de hecho hay gente que se prepara para ir al All Inclusive, o sea, semanas antes come poco para que cuando vaya a atascarse hasta donde le dé.
0: Sí, claro.
1: Es terrible eso.
0: Sí, porque te da como una emoción, te da esa sensación de eres libre desde que te ponen el brazalete.
1: Claro.
0: La felicidad llega a ti. No, es como, todo esto es tuyo. Es, ¿no?
1: En una parte sí, pero también es la oportunidad favorita del self.
0: Ajá.
1: De simplemente no tener restricción. Al no tener restricción nos dejamos llevar por el principio del placer, que es el ello. Y al no haber la parte que regula, que es el super yo, hablando del psicoanálisis siempre,
0: sí.
1: Pues entonces simplemente... Pues venga, vamos a apostarle al hedonismo para nosotros disfrutar este tiempo, pero sin control, también habla de un posible trastorno.
0: ¡Ah! Porque también, no sé a ustedes, ¿no? Cuéntenos, les digo que estamos aquí en vivo en el 99-95-83-3609, pero ¿a ustedes les gusta ir a restaurantes y pedir cosas distintas? ¿O son los clásicos... Me incluyo. Que va a un restaurante y si ya lo conoces, quieres el mismo plato y te cuesta mucho trabajo como elegir otro. ¿Por qué, Betty? ¿Por qué?
1: Pues esa pregunta es muy fácil. Simplemente tiene que ver mucho con las características de personalidad de la persona que elige el mismo siempre. No quiere decir que sea un trastorno, no, porque sí, también hay una parte que cae en ese rango, ¿no? De que no me muevo de ciertas cosas porque son así y soy muy restrictivo. No, sí habla de que es un poco control,
0: oops,
1: un poco restricción, pero no solo hacia la misma persona, sino las relaciones con las demás personas se manejan por lo general de una manera parecida o similar.
0: Sí, claro, como que quieres controlar, ¿no? Eres
1: sí,
0: como el
1: claro.
0: Clásico muy cuadrado, muy así de, no quieres que se salga de control.
1: Exacto, entonces pedimos lo mismo porque no voy a apostar a algo que no es seguro para mí. Uh-huh. Es mi zona de confort y eso no me pone en riesgo, ni emocional, ni estomacal, digámoslo así.
0: Claro, y que alguna vez platicábamos que, por ejemplo, las personas así, ¿no? Que, uh-huh, que piden lo mismo, tal. Si volteáramos a ver nuestra alimentación, es gente que a veces come poco picante.
1: Ah, sí, claro.
0: Porque el picante, me decías que es, ¿por qué queremos habanero en todo?
1: Habanero o muy... muy salado o muy dulce o con muchos condimentos, pues tiene también mucho que ver con esa como autoprueba, autorregulación y el decir, no, yo sí puedo comer esto y no me hace daño, aunque a lo mejor a la persona después el estómago le esté gritando. Pero eso tiene más que ver con la personalidad de intensa que puede llegar a ser.
0: Claro, y que te gustan las emociones fuertes,
1: sí,
0: ¿no?
1: Sí, por supuesto. No, no hay un estudio per se relacionado con esa situación, pero sí las estadísticas nos dicen que sí.
0: Que la gente que come muy picante es como la gente que toma el café muy fuerte.
1: Exactamente.
0: ¿No? Como que siempre trae la adrenalina.
1: Sí, siempre, sí. Y la cafeína, pues, es un estimulante, eso sí se ha comprobado. Entonces, de alguna manera, los otros alimentos que son intensos, pues, también... tienen algo que ver con la personalidad de quien los consume.
0: Ay, qué difícil, ¿no? O sea, uno cree que está eligiendo restaurante y comida y, uy, estás, si te psicoanalizaran, perdón, sería, no, hija, ahorita necesitas un abrazo.
1: O un caldo de pollo solo con fideos.
0: Con fideos y estar, sí, claro, tranquilo, ¿no? O sea, sí, porque siempre, no sé, Betty, pero tu vida como que

0: las relaciones. Hay quienes se despiertan y ya saben que quieren cenar, ¿no? Sí, ni siquiera sí. Desayunar. Pero elegir cosas o elegir experiencias. Por ejemplo, ahora que la gente está, hay muchas redes sociales, está mucho más fácil o está al alcance el que tú encuentres algo, la gente ya no solo se va en la comida, en que esté rico, en que la comida les llene o les conforte. Ahora quieren experiencias.
1: Sí, así es. Y eso también es una parte de deseabilidad social, porque eso está relacionado con las fotografías que uno le toma a las comidas y sube a las redes. Claro está.
0: Claro, que te dan una idea de, ¿no?
1: Claro.
0: ¿Trabajas tal vez con esta parte de idealizar?
1: Sí, es la idealización, por supuesto. La idealización es un arma muy peligrosa, porque si nosotros le ponemos demasiadas expectativas a algo que estamos viendo o que nos llama la atención o que nos seduce de lo que percibimos en alguna red, pues por supuesto que lo vamos a querer experimentar lo mismo que nos transmite la persona que publica y pues claro. Vamos a intentar al menos, pues a los que nos gusta averiguar qué hay por ahí detrás, intentar averiguar lo mismo, si se siente igual. Y a veces la sorpresa pues no es tan agradable o deja mucho que desear, pero lo que tenemos de expectativas puede ser también apabullante.
0: Claro, que es lo que te pasa muchas veces, o no sé si les ha pasado, cuando vas a estos restaurantes de hamburguesas, ¿no? Muy, muy, muy grandes, que son más tipo fast food.
1: Sí, claro.
0: Que ves la imagen de la hamburguesa y dices, ¡ay, yo quiero esa! La grande con tres carnes, panes, y cuando te la dan dices,
1: ¿qué es
0: no, hombre,
1: esto?
0: Pero es que quería la de la foto. No,
1: Hay una psicología de las fotografías de alimentos, por cierto.
0: Ajá.
1: Y esa corriente está, bueno, he estado averiguando, y está más enfocada en la parte artística. En Argentina se da mucho de esto.
0: Ok, ¿qué tiene que ver como que me generes esta expectativa?
1: Sí, que la fotografía es tomada de cierta manera, que psicológicamente mueva a la persona y haga que sienta cosas a través de esa imagen. Entonces, por eso nos venden la idea de que es algo súper jugoso. Y pues también hay algunos videos por ahí que muestran que le echan varias cosas que no son comestibles a los alimentos para poderles tomar fotografías para que se vean más apetitosos. Pero eso ya es otra
0: historia.
1: Otra historia, ¿no? Claro. Y otra entrevista.
0: O los sonidos, ¿no?
1: Sí, claro.
0: O sea, los sonidos que, por ejemplo, ahora que hay tanto
1: también,
0: TikTok, ¿no?
1: Claro.
0: Que te dicen, pones la música para relajarte y se empieza a escuchar y se te antoja un huevito estrellado, ¿no?
1: Claro.
0: Porque tu mente puede ir allá. Pero estos sonidos que te despiertan también, la música, ¿no? ¿Les parece si vamos a un corte y cuando regresemos los colores? ¿Por qué los restaurantes son de determinado color?
1: Ah, esa es la psicología del color.
0: Determinada música que hacen que te quedes o que te vayas rápido. Vamos a un corte y regresamos con más de The Chavenexa.
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0: Ya estamos de vuelta aquí en De Chamenexa y estamos platicando con, de la comida, de por qué elegimos con la psicóloga Betty. Y antes de, me quedé con que los colores, por qué los restaurantes. Pero antes de hablar de eso, quiero leerte algo aquí que te pregunta Vicente, que te dice, ¿por qué me gusta tanto el chocolate?
1: ¡Wow, qué fuerte! Seguramente en algún momento el cerebro de Vicente asoció el comer el chocolate con algún evento estresante en donde ese fue el principal motor para sentirse mucho mejor, porque el chocolate genera endorfinas, que son lo más parecido al enamoramiento. Claro, no comerse un montón, ¿verdad? Porque sí, sería claro. Un problema de azúcar, pero seguramente en eso se posible, es una posibilidad, no puedo asegurarlo, pero posiblemente tuvo algún evento en su infancia muy temprana en donde alguien se acercó o él se compró o se lo dieron un chocolate para que se sintiera un poquito mejor, y eso inmediatamente el cerebro hizo match y lo registra en el subconsciente.
0: Claro, por eso te gustan mucho, o sea, cuando te sientes de triste, ¿no?
1: Triste o feliz, incluso.
0: Sí, claro. Te vas, por ejemplo, a lo mejor él por chocolate, porque le recuerda esta sensación de chocolate igual a consuelo.
1: De placentera, consuelo o placer.
0: Ok. Incluso. Ay, qué interesante eso.
1: Sí, muy interesante.
0: Hay que pensar qué comemos, ¿no? Cuando estás muy feliz, o sea, o muy triste.
1: Sí, eso sería muy bueno. A lo mejor alguien por ahí quiera hacer su propio ejercicio en donde no anote por una semana qué es lo que consume cuando está feliz, cuando está tranquilo o cuando está estresado. Eso es muy bueno como para llevar a terapia o para incluso autoexaminación.
0: Claro, para saber cómo reaccionas ante ese estímulo.
1: Exactamente.
0: ¿No? Pero regresando a la pregunta que teníamos antes de irnos a un corte, era ¿por qué hay determinados colores en los restaurantes, en los bares, en los hoteles? ¿Por qué, Betty? O sea, ¿por qué utilizan, por ejemplo, por decirte algo, llegas a un lugar, a estos restaurantes de comida de más rápido, no tipo fast food, sino más como de calditos, de un Vips, por ejemplo, que tiene colores naranjosos? ¿Por qué se elige el color para un restaurante?
1: Ah, porque todos los colores que tengan que ver con colores cálidos, como los amarillos, rojos y rosados, naranjas, etcétera, son para estimular el apetito y para quedarse.
0: Ok, para que te quedes un rato ahí.
1: Sí, un rato más, claro.
0: Ok, y también las luces. No sé ustedes, pero hay restaurantes, hoteles, bares, cafeterías que tienen como la luz muy tenue, que a mí en lo particular me da así como ansiedad. Digo, por favor, prendan la luz. Pero ¿te estimula al que te quedes o ese tipo de luces te dan ganas de irte?
1: Depende, porque si es una luz muy directa, lo que va a suceder es que se va a sentir uno como en un interrogatorio, ¿no? Quizá. O alguien como muy molesto por la luz tan en la cara. Pero hay lugares que llevan el extremo a esto. Y, por ejemplo, ponen una mini lámpara, una mini vela en medio de una mesa en donde pues estás tomando a lo mejor una copa o estás yendo a degustar algo con calma y pues no puedes ni siquiera hablar con las personas que tienes enfrente porque no les ves las caras. Entonces, yo pensaría que uno debe encontrar el justo medio en donde se sienta a gusto.
0: Claro, donde te guste la música, porque
1: la música tiene que ver,
0: juega
1: claro.
0: Un papel importante, ¿no? Es como cuando ibas a la discoteca y la música era padrísima, estabas a todo dar, estabas siempre op, y cuando ya quieren que te vayas, de repente entraba Luis Miguel, ¿no?
1: Con la incondicional.
0: Que no es que esté mal, pero era como, no, uy,
1: como ya que ya váyase. ya vamos a cerrar.
0: Exacto, o sea, claro desde ahí te das cuenta cómo la música también influye en el significado, en lo que se quiere decir.
1: Claro, la música es un estimulante muy poderoso. De ahí que se utilice también como parte de una arteterapia. Hay musical, artes plásticas, etcétera. Muchos tipos de arte para manejar ciertos problemas y pues sublimar lo que se tenga ahí guardado y pueda trabajarse en terapia.
0: Claro, o sea, si un día si hagan, a lo mejor si les gustaría hacer este ejercicio, como decía.
1: Sí, es un buen ejercicio.
0: Es un buen ejercicio. Siéntense en ese restaurante fonda, ¿eh? O sea, lo que
1: claro,
0: quieran.
1: Donde sea.
0: Y dense cuenta cómo cambia la música, cómo cambia el clima. O sea, de repente el aire acondicionado es muy suave, muy ligero. Y cuando la gente empieza a ya no pedir, a ya estar más tranquila, ¡pum! De repente se siente helado. Y entonces empiezas con, ¿me puede traer otro café?
1: ¿No? Bueno, incluso hasta en un carrito de perros, por ejemplo. Sí. Alguien puede pararse a comer y de alguna manera esa persona es orbitante, tiene prisa por irse.
0: Sí, claro.
1: O sea, van, comen y no hay más nada que hacer, porque precisamente para eso es, porque es algo rápido, continuo y con un movimiento seguido.
0: Sí, o te pasa, por ejemplo, en las fast food, ¿no? Que
1: llegas, sí, también.
0: Pides tu hamburguesa o pides tu hot dog o lo sí. que sea, te lo comes y te vas.
1: Sí,
0: y no se te ocurre quedarte a platicar.
1: Para nada, es muy difícil. Tendría que haber quizá un plan previo para pensar en quedarse. Pero nadie se queda, porque por lo general, aparte, están en las plazas o solamente en lugares específicos y no invitan a quedarse. Aparte, las sillas también tienen que ver, porque no son tan cómodas.
0: Sí, hay sillas, te digo. O sea, si un día se sentaran y hicieran el ejercicio de... ¿Por qué ese restaurante que tanto te gusta?
1: ¿Por qué escogí esto hoy?
0: Ajá, ¿por qué elegí este lugar? ¿No? Porque sí nos basamos mucho en lo que se nos antoja, ¿no? Hoy quiero esto, quiero el otro, pero también en la experiencia que quieres, y en base a la experiencia que quieres, eliges.
1: Exactamente, porque tenemos que recordar que las bases del hombre, pues es el hedonismo, es la búsqueda de placer y el displacer al mismo tiempo, ¿no? Esas experiencias buenas o no tan buenas también forman parte de la personalidad.
0: Claro, esa vez que te despiertas y dices, híjole, hoy me gustaría estar en la playa.
1: ¡Ay, qué lindo!
0: Pero nuestra cabeza de la playa sin gente, ¿no? O sea, esa playa rica, con un clima a todo dar, ¿no? Con algo en la... una bebidita fresca, ¿no? Hasta se escuchan los hielos.
1: ¡Ay, sí, sí!
0: No, claro. Puede ser agua, muchachos, sí. ¿Eh? O sea, lo que
1: claro,
0: quieras.
1: Claro, no tienes que pensar otra cosa, claro.
0: Exactamente. O sea, relacionas el lugar, la experiencia, con lo que quieres sentir.
1: Exactamente. Muchas veces, pues, es paz, ¿no? Uh-huh. Y a lo mejor la persona lo que menos quiere a lo es la playa en sí, es llenarse de arena, pero sí verla. Y a lo mejor no sale de su habitación de hotel o de una casa que rentó o de ir y volver. Depende mucho el enfoque que uno sienta o quiera en ese preciso momento.
0: ¿Y qué nos dice de nosotros mismos aquello que elegimos comer? Es decir, no sé, a lo mejor no es como, ay, hoy elegí unas enchiladas y entonces yo, no.
1: No tiene que ver
0: sí
1: tanto.
0: Pero sí tienes como mucha, por ejemplo, en mi caso, a mí las cosas dulces no me gustan tanto, pero sí mucho lo salado.
1: Ah, eso también tiene que ver, por supuesto. La parte dulce es la parte como confortable, como la parte del apapacho, como la parte del afecto. Uh-huh. El afecto me lo como en azúcar.
0: Ok.
1: Y lo salado es algo más ligero de llevar, es algo más independiente a las opiniones de otros, porque tiene que ver. Entonces, lo salado nos lleva a ser... o evaluar a la persona como un poco más autónoma, más autorregular. Oh. ¡Ah! Vamos a comer salado.
0: Vamos a comer salado todo. Vamos a un corte comercial, pero regresando, ¿elegimos ir en grupo o ir a comer o viajar solos por algo?
1: Sí, por supuesto que sí.
0: Vamos a un corte y regresamos con más de The Chava en Exa.
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0: Ya estamos de vuelta en De Chave Nexa y estamos platicando sobre la psicología del viaje, la comida, con Betty Ortiz Escalante. Pero antes de irnos a un corte, Betty, estábamos platicando de esto de elegir, ¿por qué elegimos viajar siempre en grupo, siempre acompañados? Pero también hay sus excepciones de quien prefiere viajar solo.
1: Claro que sí.
0: ¿Por?
1: Bueno, el que prefiere viajar solo, pues tiene un tipo de temperamento específico. No, tampoco puedo generalizar, ¿verdad? Una golondrina no hace verano.
0: Claro.
1: Entonces, esa persona ya ha transgredido su propia regla de no necesitar a alguien. Entonces, el viajar ya lo ve como un hecho normal, común, y él está a la aventura. El que sale en grupo es diferente porque él necesita, o ella o ellos, la parte de la seguridad. Quizá a lo mejor la primera vez no sea un territorio conocido y necesita ir así. A lo mejor la siguiente se lanza solo, no lo podemos saber. Pero más que nada está relacionado con la seguridad.
0: Sí, porque por ejemplo te dicen, oye, es que ¿por qué no vas al cine? O no sé a ustedes qué les ha pasado cuando ven a esa gente que está comiendo solo. O la gente que va al cine solo.
1: Ay, qué divertido es ir al cine solo, la verdad. Pero ese es como que rarísimo.
0: Sí.
1: Porque en el imaginario de las personas está el, ¿por qué está sola esta persona?
0: Nadie la quiere.
1: Y a mí me ha tocado ir al cine porque simplemente se me ha ocurrido. Y llego al cine y me dicen, uno. O como si fuera algo anormal y le digo, uno. Y,
0: claro.
1: Pero uno, sí, uno. Sí. Entonces, no es usual porque estamos acostumbrados todos a ver a la gente en grupos. Y es algo muy prejuicioso.
0: Sí, porque además nos imaginamos que esté alguien, no quiero utilizar la palabra solo, pero
1: claro,
0: solito sí, sentado ahí con soledad, con abandono, con nadie lo quiere, ¿no?
1: O
0: nadie
1: me quiere. Sí, a veces podría pensarse eso. Por ejemplo, si es una persona que con mucha personalidad o mucha imagen visual, o sea, una persona muy guapa o muy guapo, a lo mejor que causaría un poco de preguntas a los que están alrededor, ¿no? ¿Cómo esta persona está ahí comiendo sola? Pudiera ser. No es algo generalizado, pero sí podría ser algo fortuito.
0: Exactamente. Entonces creo que a veces también nos da resquemor un poco el ir a hacer algo solo, ¿no? Es como, ¿cómo voy a ir yo solo a comer? O ¿cómo voy a ir yo solo al cine o al teatro? Siempre quieres tener como el grupo. O sí, la gran mayoría, ¿eh? Habrá
1: sí,
0: quien
1: la mayoría,
0: agarra quien su mochila y se va de viaje y le vale.
1: Sí, claro. Es arrojo, es temperamento, pero eso ya está trabajado antes. O sea, la persona misma tuvo que llegar a un punto de autorregulación y decir, yo voy a hacer conmigo lo que yo a mí me plazca.
0: Claro, aunque a lo mejor tenga miedo,
1: ¿no? Ah, sí, como dicen, ¿no? Si tienes miedo, hazlo con miedo.
0: Claro.
1: Pero hazlo.
0: Sí, exactamente. Yo conozco una amiga que a lo mejor me está escuchando, que se fue sola a París.
1: Ah,
0: ¿no?
1: Qué fantástico.
0: Que debo decir que fue muy valiente porque no es como muy chava. O sea, quiero decirles que estoy presumiendo de mi mamá.
1: ¡Ah, qué fantástico!
0: No, y se fue solita a París y ella decía eso. Me da miedo, o sea, sí me da miedo porque
1: es un lugar extraño, es
0: un
1: idioma
0: que no conoces.
1: Claro.
0: Y si todavía te pierdes, ¿no? Y decía, pero después de haberme perdido en París y haberme encontrado, ya nada, me da miedo.
1: Pues ¿no? Sí, claro, así es. Además, con tanta tecnología, con tantos idiomas que están a la mano, traductores, etcétera. La verdad es que no tendría por qué ser difícil viajar.
0: Exacto. Y aunque sea, ¿no? O sea, el atreverte a hacer y salir de, vuelvo a lo mismo, a esta zona de confort que tanto nos da miedo, Betty. Llámese con la comida, atrévanse a comer platos diferentes, a tener experiencias distintas, ¿no?
1: A vivir, porque la gente cree que vivir es tener una rutina de donde no sale y estar seguro. Eso no es vivir. Vivir es experimentar y probarse a sí mismo todos los días y reconocer que respirar ya es un regalo.
0: Claro, y que entre más experiencias, ¿no? Bien decían los abuelos y estas personas que decían, cuando te vayas, solo te vas a llevar tus recuerdos,
1: es
0: tus
1: correcto.
0: Experiencias. Eso que probaste, que hizo que recordaras tu infancia, eso que te regalaron, ese chocolate, ese postrecito, no lo sé, ¿no?
1: Que ese
0: te
1: lleve, viaje, esa,
0: ese viaje.
1: Esa compañía, ese mar, ese atardecer, es lo único que nos queda.
0: Claro, y que a veces nos limitamos precisamente por esa, es que no, esto sí, ¿no?
1: Así
0: el quitarnos esas pues podríamos llamarlos tapujos, limitantes, y también el pensar que para viajar, para comer, hay que gastar mucho.
1: No, y claro que no, es simplemente dejarse llevar por el disfrute. Claro, no voy a ir con la idea de voy a gastarme todo el dinero del mes que gané con mucho trabajo en una sola comida. También hay que tener un poco de realismo, pero pues sí, hay gente que vive al límite, no digo que no, pero bien vale la pena probar alguna vez eso que tanto queremos.
0: Y tú quedarías como un consejo, ¿no? Uh-huh. Como un consejo como psicóloga, cuando ya la gente está burn out, o sea, lleno de, ya su mente, literalmente, hay veces que estás embotado ya, ¿no? Del trabajo, de tu vida personal, de tu día a día. ¿Qué actividad dirías? Hagan esto para que tu mente se relaje.
1: Primero que nada, sería muy bueno tomar en cuenta el aprender a respirar, porque a veces con las prisas creemos que respiramos, pero no respiramos. Y la respiración es muy importante para mandar el oxígeno necesario al cerebro. A partir de 10 respiraciones controladas o con conteo, el cerebro empieza a recibir ese oxígeno extra que nos lleva a la calma. Y a través de la calma, entonces podemos tomar decisiones más acertadas. O no tomarlas, porque también no tomar una decisión es tomar
0: una. Es tomar una decisión, claro. O, por ejemplo, si el momento ideal para tomar una decisión, siempre te dicen, no tomes decisiones ni muy enojado, ni muy feliz.
1: Ni muy triste.
0: O sea, cuando tienes emociones claro, como al
1: tope, extremo,
0: ¿no? Lo ideal es date tu tiempo.
1: Sí. Lo mejor es hacer una pauta, si es un asunto de burnout, tratarlo con un psicólogo especializado en eso y pues nunca dejar de lado y pensar que quizá a lo mejor también necesita algún remedio o naturista o a lo mejor atención psiquiátrica si es algo muy fuerte, porque también hay que reconocer que no podemos solos todas las veces con todo.
0: De hecho, hoy creo que es 10 de octubre, el día de... ¿Verdad que sí?
1: Sí, claro que sí, de la salud mental.
0: De la salud mental.
1: Sí, así es.
0: ¿Ven? O sea, exactamente.
1: Exacto.
0: Y que a veces lo vemos como, ay, es que él tiene algo.
1: Sí, claro. Y cuando no, el estigma psicológico o de atención psicológica o psiquiátrica es un estigma que creo que vale la pena derribar, porque es muy importante ser pleno, feliz y estar todos los días reconociendo que podemos seguir a pesar de las caídas.
0: Claro, y encontrarle todo este sabor.
1: Ah, sí, literal. Todo este sabor y esos viajes.
0: Esos viajes, ese ir a comer, vete a comer algo rico, vete a
1: solo o acompañado.
0: Exacto.
1: Date el gusto porque es al final es un placer.
0: Claro, y a las personas que luego les da miedo viajar, salirse de la rutina, de lo que conozco. Llámese tu casa, ¿no?
1: Sí,
0: el ir a tu casa, el ir a tu trabajo, o tener que ir a hacer algo, tómenlo como aventura, cuando sea algo distinto.
1: Y si es demasiada la idea de que sea una aventura o algo espontáneo y no lo pueden manejar, a lo mejor tomarse el tiempo y hacer un diseño de cuándo lo voy a hacer, ponerse una meta y un tiempo también sería de ayuda, porque ya no tendría a lo mejor el estrés del generador inicial.
0: Claro, hay gente que le gusta a planear sus viajes con mucho tiempo.
1: Con mucho tiempo.
0: Hacer una escaleta de minuto a minuto qué va a suceder.
1: Sí, claro.
0: Pero hay otros que, oye, ¿y si nos vamos hoy a, no lo sé, a Tequita? ¿No? ¿O si nos vamos hoy a Cizal?
1: Sí, a Cizal o a, no sé, a lo mejor a algún cenote de esos que están muy bonitos y que traen todo lo necesario para pasársela súper lindo.
0: Exacto. Como que creo que podemos cerrar, Betty, no sé qué digas tú hoy, con viaja, come, disfruta, vive como te sea mejor, planeado, sin planear, pero no te pierdas de cada momento.
1: No te pierdas de cada momento y sobre todo respira, calma y concéntrate en el objetivo, en lo que quieres y simplemente llévalo a cabo sin mirar atrás lo que está, porque los capítulos los escribimos cada día.
0: Eso, Betty, ¿dónde podemos encontrarte si alguien quiere ir contigo a una terapia, platicar contigo? ¿Cómo te encuentras?
1: Claro, me encuentro en la red de Facebook como psicóloga Beatriz Ortiz Escalante, MPACI. Y mi número de teléfono es 9991-7250-79 en consultorio particular.
0: ¿Me repites tu número, por favor?
1: Claro que sí, 9991-7250-79.
0: Pues ya lo saben, disfruten, vivan, viajen, pásensela increíble. Muchas gracias, Betty, por estar hoy conmigo.
1: Gracias a ti por invitarme, estoy muy agradecida y muy honrada.
0: Muchas gracias a ustedes también por haberme escuchado un sábado más, porque recuerden que la diferencia entre los buenos y los mejores es de Xavi. Vivan, pásensela bonito, disfruten y que sea un sábado maravilloso. Nos escuchamos el próximo sábado en punto a las 9 de la mañana. Bye, bye.

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0: Señoras y señores, ¿cómo les va? Muy buenos días, bienvenidos, bienvenidas a esto que es Autos y Más. Buenos días, Mérida, ¿cómo estás, Tampico? Hola, Veracruz, Puebla, Guadalajara, Acapulco y toda la República Mexicana. Gracias por acompañarnos. Mi nombre es José Razabala y es un honor, un placer, un privilegio estar con ustedes en el mejor programa de la radio, como todos los días. Ahora sábado de 10 de la mañana a 12. Quédense con nosotros y anote usted, por favor, teléfono en cabina 55-5166-1025, 55-5166-1025. 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Esto apenas comienza.
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0: Señoras y señores, ¡ay, ya llegó el mejor momento de la radio en México, carajo! ¡Qué bueno que están aquí! Gracias por estarlo, gracias por acompañarnos. Es un honor y es un placer que se comuniquen con nosotros. Y permítanme, primero que nada, saludar a Estefanía Trujillo, Forzani Rovirosa, Sopita de Nimantur. ¿Cómo
1: están, amigos? Muy buenos días.
0: ¿Cómo están, vous?
1: ¿Cómo están, vous?
0: ¿Cómo están, vous? O sea, es, ¿cómo estás? Es, ¿cómo están, vous?
1: ¿Cómo están, vous?
0: ¿No? Por favor.
1: S'il vous plaît.
0: S'il vous plaît, es correcto. ¿Sí?
1: Oui.
0: ¿No?
1: Merci.
0: Merci, gracias.
1: Ajá.
0: Muy bien, ya puedes irte. ¿Sabes qué? Vete hoy a Francia. Sácate a París hoy. Hoy estarás volando a París, ¿no?
1: Exactamente.
0: ¿A qué vas? A París.
1: Pues vamos al auto show. Vamos al auto show de París.
0: De París a París.
1: Peugeot. Vamos a estar ahí compartiéndoles absolutamente todo, porque no solo vamos al auto show, sino también nos van a llevar por ahí, me parece, a las oficinas de Motorsport de Peugeot.
0: Okay.
1: Entonces, yo creo que vamos a ver cositas interesantes.
0: Cositas. Se vienen cositas con la marca francesa Peugeot, que ahora es propiedad del grupo Stellantis.
1: Exactamente.
0: Muy bien, yo estaré lunes y martes en La Paz, en Baja California Sur, probando el nuevo Venue de Hyundai, que se antoja como una SUV bastante chingüengüenchona, bastante sabrosona, que creo que vale la pena hablar de ella. Ya lo haremos próximamente, lunes y martes. Pero les quiero invitar a que ustedes se registren en este momento. A ver, anote, señora, usted que viene ahí con su marido, haga por favor algo de provecho. Anote usted el teléfono, 55-43-88-10-25.
1: Uh-huh.
0: A ver, otra vez repítelo tú.
1: 55-43-88-10-25.
0: Es correcto. Entonces, ¿qué tiene usted que hacer? Tiene usted que mandar la palabra Mitsu al 55-43-88-10-25, porque ustedes van a poder ganarse una Mitsubishi Outlander Sport 2026 en esta promoción que le hemos llamado Taste of Japan. Taste of Japan, que significa recuperar el sabor o el sabor japonés, correcto, de la marca Mitsubishi, junto con Sushito, porque si van a Sushito, pueden pedir un rollo que se llama Mitsushito y participar para ganarse un Outlander. Deben registrarse completos, correcto, les van a pedir nombre, su edad, cosas así por el estilo. Deben registrarse completos para poder participar una vez. Y si van a hacer una prueba de manejo en una agencia Mitsubishi, participan 5 más. Es decir, tienen 6 oportunidades de ganarla. Pero lo primero que tienen que hacer es mandar ahorita la palabra Mitsu por WhatsApp al 55-43-88-1025. 55-43-88-1025. ¿Y qué te parece si entre los que se registren ahorita les doy boletos para el Multiverso Nestlé? ¿Tienes el audio del Multiverso Nestlé? ¿El promo? ¿No lo tienes? ¡Oh, qué lástima! Ahorita lo pongo yo de mi teléfono. Pero viene el Multiverso Nestlé, que va a ser los 18 y 19 de noviembre en el Estadio Harpelú. Y tenemos boletos aquí, por supuesto. Y tenemos cosas siempre importantes, pero lo que queremos es que se registren ahora, mandando la palabra Mitsu al 55-43-88-1025. Pero es muy importante que completen el registro, ¿no? Por ejemplo, ahorita alguien que termina su número con 3312 no puso su nombre, no vale el registro.
1: Muy mal.
0: Otro 5008 no puso su nombre, no vale el registro. Entonces, voy a dar los boletos entre los que se registren por completo en este this very moment. Oye, y en Mérida. ¡Ah, soy de Mérida! ¿No importa? ¿No importa?
1: ¿Vale?
0: Bien, nada más tendrán que venir para ganar, recoger su Outlander.
1: Exactamente.
0: ¿Estás de acuerdo? Oye, es que estoy en Tampico. No importa, regístrense.
1: Exactamente.
0: De cualquier parte de la República Mexicana, en este preciso momento, manden la palabra Mitsu por WhatsApp al 55-43-88-1025 o 1025. Oralia Rodríguez Paredes se acaba de registrar. Emanuel Cruz García se acaba de registrar. Ildefonso Mercadillo Aguilar Mercadillo. ¡Anda!
1: ¡Órale!
0: Ildefonso Mercadillo Aguilar Mercadillo se acaba de registrar. O sea, yo estoy viendo, soy como
1: ¿cómo
0: se llama? Como Big Brother de los registros. Fernando Molina Ramos se acaba de registrar. Miguel Ángel Trujano Nava se acaba de registrar. Entonces, está bien fácil, porque es mandar la palabra Mitsu por WhatsApp al 55-43-88-1025. No les cuesta nada. Y es una
1: les
0: manera.
1: Les quita 3 minutos.
0: Es una manera en la que Autos y Más les dice gracias por escuchar Autos y Más. Y gracias por confiar en Mitsubishi. Y gracias por comerse un sushito. ¿no? Entonces, ¿qué más quieren pedir? Bueno, ¿qué más tendremos hoy en el programa Sopita de Alimentos?
1: Bueno, hoy tenemos mucha información. Va a estar nuestro queridísimo Mai para que vayan preparando sus dudas respecto a lo que le suena, a lo que le duele a su coche. No, no es normal que le rechine
0: La bisagra
1: que, no sí, es normal.
0: Que le chille la ardilla no es normal.
1: Tampoco. Póngase desodorante. Para que vayan preparando sus dudas. También por acá, más adelante, estará nuestro colaborador Iván Arriaga, que han habido muchos eventos, por ahí nos tiene información pendiente, y también tú y yo estuvimos en la semana en la presentación de la nueva Nissan Frontier Pro PHEV. Sí, la versión híbrida enchufable de la famosa Frontier.
0: Qué buena presentación, ¿eh? Qué buena presentación.
1: Qué buen evento. Verdad es que estuvo espectacular. Digo, ahorita ya les platicamos un poquito más porque estuvo ambientado como muy, muy de selva, muy aventurero el asunto. Bien padre, la verdad es que sí.
0: El entorno era selva urbana.
1: Selva urbana.
0: Estuvo bueno. La verdad que estuvo muy bueno. Y la camioneta vale mucho, mucho la pena. Y yo diría, es un espántate panteón para la BYD Shark.
1: Pues hay varias híbridas enchufables ya en ese segmento.
0: El objetivo, único objetivo, es romperle su mandarín en gajos a la BYD Shark.
1: Pues sí.
0: O sea, eso fue lo que a mí me dijeron ejecutivos de Nissan, off the record, obviamente, yo no lo voy a decir al aire. Pero me dijeron.
1: ya estamos al aire, ¿eh?
0: No digas, pero el objetivo es romperle su mandarín en gajos a BYD Shark. ¿Y tiene con qué? BYD Shark es un gran producto.
1: Sí.
0: Pero esta tiene con qué, porque primero, tiene una red de distribuidores enorme.
1: Sí.
0: Tiene diseño. Ajá. El amarillo que la presentaron está padrísimo.
1: Sí.
0: Tiene el frente con LEDs, está increíble. Tiene versatilidad y tiene un apellido enorme.
1: Y no solo el apellido, el nombre Frontier,
0: claro,
1: ya dice mucho.
0: Claro, ¿no? Entonces creo que eso habla muy bien de la nueva Nissan Frontier 2027, pero la versión PHEV, ya les contaremos un poquito más al respecto. Y ahora sí ya están registrando muy bien.
1: ¿Y ahora sí ya están poniendo su nombre o tampoco?
0: Ya, pero se acaba de registrar, Mitsu Francisco Enrique Cervantes Zulu. No, no eres Mitsu Francisco, eres Francisco nomás. El Mitsu es...
1: ¡Ay, no!
0: Va la instrucción de nuevo. A ver, señora, señor que nos viene escuchando en la radio y que quiere... Dice, ay, ¿cómo andaremos para estrenar el 5 de diciembre una Mitsubishi Outlander Sport?
1: Ajá.
0: ¿No? Pues bien. ¿Qué hago? Muy bien, mi amor. Pues lo único que tienes que hacer es poner en tu WhatsApp este número. Ahí te va, anótale. 55-43-88-10-25. ¿Cómo, vieja? 55-43-88-10-25. Muy bien. ¿Y ahora qué hago? Pon la palabra Mitsu y le das a enviar. Ajá. Sí, muy bien. Entonces el robot despierta y te dice, hola, ¿cómo estás? ¿Cómo te llamas? Francisco Enrique Cervantes Zulu. Perfecto. ¿Y cuántos años tienes? Y ya te pregunta. Y al final te da un código QR para que puedas ir a hacer tu prueba de manejo en Mitsubishi y ganar 5 boletos más. Por registrarte ya tienes uno. Uh-huh. Si luego ganas... si luego va a hacer una prueba, tienes 6.
1: Exactamente.
0: Y lo que tienes que hacer, ¿ya te quedó claro hasta ahí?
1: Sí.
0: Sí. A ver, ¿cuál es el teléfono? ¿Te acuerdas?
1: 55-43-88-10-25.
0: ¿Y qué tienes que mandar?
1: La palabra Mitsu.
0: Y luego completar tu registro.
1: Poner tu nombre.
0: Y luego tienes que adivinar cuántas cajas de Yakimeshi le caben a un Outlander Sport 2026.
1: Ajá.
0: ¿No? Que está no está fácil, pero está divertido. Entonces, por ejemplo, la Outlander ya con las cajas de esta cosa, de Yakimeshi de Sushito, ya está expuesta en Mitsubishi del Valle. Puedes ir a ver. La camioneta está sellada y cerrada.
1: Ir a calcular.
0: Pero si puedes ir a calcular. Yo sospecho con el pecho y calculo.
1: Con el pecho.
0: Con el pie derecho.
1: Yo
0: sospecho con el pecho y calculo.
1: Con el pie derecho. Ajá.
0: ¿Ok? Fíjate, van ya 407 registrados. Muy bien, 408. Pero es importante, por ejemplo, Mónica Mayen, ya lo hizo. Otro que termina su teléfono en 0797, se llama el señor Mitsu. No te llamas Mitsu, güey. Te tienes que llamar Raúl, Juan, Paco, Pedro de la Mar, pero no Mitsu. Manda la palabra Mitsu y luego sigue las instrucciones. Pongan atención.
1: Por favor.
0: ¿Por qué somos tan dispersos en la vida?
1: No lo sé.
0: Voy a repetirlo una vez más, antes de ir a un corte comercial.
1: Ajá.
0: Agarras tu teléfono, ¿sí?
1: Sí.
0: Abre tu WhatsApp.
1: Ajá.
0: Y manda, y inicias una nueva conversación con el número 55-43-88-1025.
1: Así es.
0: 55-43-88-1025. Ya que abre la conversación, pones Mitsu y te esperas. El robot te contesta y te dice, hola, ¿cómo te llamas? ¿Cuántos años tienes? ¿Cuándo quieres cambiar de coche? ¿Qué coche de Mitsu te gusta? Ta, la, la, la.
1: Ajá.
0: Y luego al final te sale un código QR. Ahí ya acabaste. Te toma, ¿cuánto ya lo hiciste ayer?
1: Como 3 minutos.
0: 2 minutos, cuando mucho. Entonces, ahora, se puede registrar tú y tu esposa, tú y tu hija, tú y tu hermana, tú y tu
1: toda
0: prima.
1: Tu familia.
0: Claro, porque así tienes más oportunidades de ganar. Entonces, está re fácil, señores, háganlo, please, así con esas instrucciones precisas. WhatsApp 55-43-88-10-25, la palabra Mitsu, y completan su registro. Y el chiste es que además tienes que decir más o menos cuántas cajas de yakimeshi le caben a un Outlander. ¿Cuántas dirías tú?
1: Yo puse, ay, creo que puse como 3,200.
0: Yo puse como 3,400.
1: Ajá.
0: Ni yo lo sé, ¿eh? Nadie lo sabe. Yo, obviamente, yo no puedo ganar, pero...
1: Y yo tampoco.
0: Y tú tampoco, pero el público sí puede ganar y eso está bastante interesante. Así es que, bueno, pues ya comenzó Taste of Japan con Mitsubishi y con Sushito para que ustedes formen parte de esta promoción exclusiva de Autos y Más y de MBS, mandando la palabra Mitsu por WhatsApp al 55-43-88-100. Atínenle a cuántas cajitas de yakimeshi y de sushito hay en una Outlander de Mitsubishi.
1: Así ¿va?
0: Es. Vamos a un corte comercial. Ya está aquí Pato Ward, que viene rápidamente llegando en su versión mini-mini. Pato Ward a escala. Ya lo tenemos aquí, el señor Turbo Peniche. Vamos a un corte comercial. Regresamos con mucho más.
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3: Vamos a un corte comercial. 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

0: regresamos, señoras, señores, ya estamos de regreso y se acerca a estos micrófonos el maestro de la comunicación juvenil.
1: Hola.
0: El señor Turbo Peniche, ¿cómo estás, mi querido Ian Peniche?
1: Bien, ¿cómo están todos los que nos escuchan?
0: Bien, contento de verte, saludarte y saber que estás bien, como diría Rigo Tobar.
1: Va a decir quién es Rigo Tobar.
0: ¿No sabes quién es Rigo Tobar?
1: No. ¿Quién es? Pues,
0: sí. ¿No sabes quién es Rigo Tobar?
1: No.
0: Es un ícono de la música mexicana. Te vamos a dejar de tarea que...
1: Va.
0: Que, por favor...
1: Busco Rigo Tobar.
0: Rigo.
1: Rigo Tobar.
0: Rigo Tobar, correcto.
1: Rigo Tobar.
0: En Instagram está como Turbo Peniche. Vamos a ver cuándo fue su última publicación. Ah, muy bien, hace 14 horas. Y mira qué bien le está yendo a tu Instagram con la música de Karol G.
1: Va bien.
0: Muy bien, muy bien. Eso, velo, cómo estás on fire, Turbo Peniche. Bueno, que nos sigan, arroba Turbo Peniche en Instagram. ¿Qué nos traes el día de hoy, mi querido Turbo Penichón?
1: Hoy quiero que adivinen de la marca de la que voy a hablar.
0: A ver.
1: Sí es de lujo, sí es.
0: Obvio. Tipo, güey, o sea, ¿de qué estás hablando?
1: Y les voy a dar datos curiosos del creador y a ver si adivinan.
2: A ver.
1: El creador es argentino, pero su marca es italiana. Fue piloto de Fórmula 1, ganó Le Mans en su categoría, luego está inspirado en Argentina, su esposa es pilota, compitió contra Bugatti Type 35 y quería recuperar el Pantera. Esa última pista es la que te dice todo.
2: Ándale. Ahora sí, no la puso difícil.
0: No me acuerdo cómo se llama. O sea, tengo noción de qué estás hablando, pero no me acuerdo.
1: ¿No?
0: No.
1: ¿No te suena que la marca es italiana, pero el creador es argentino? ¿Nada?
0: No.
1: Se las digo.
2: A ver.
0: Por favor.
1: De Tomaso.
0: Correcto. De Tomaso, sí. Pero es una marca muy, muy, muy, muy, muy de nicho, ¿no?
1: Sí.
0: ¿No? Sí, obvio. Cuéntanos, sí. ¿Qué nos vas a platicar de Tomaso?
1: Pues hay mucha historia atrás de esta marca. Empezó en Argentina y se fue a Italia porque ahí aman los coches y no hay mejor fabricadores que Lamborghini, Ferrari. Entonces se fue allá para aprender un poco y crear su marca. Presentó el Pantera en colaboración con Ford, lo está haciendo con Ford, y 4 años después,
0: wow,
1: Ford dijo, es que esto no está perfecto, y lo dejó. Se fue. Pero Alejandro no se rindió, siguió haciéndolo hasta que como 5 años después ya

0: terminó la producción.
1: Okay.
0: Tuvo relación con otras marcas, como por ejemplo Maserati, Moto Guzzi, Benelli e Innocenti. Todas estas eran como él era el administrador o controlaba las marcas y tomó el control de Maserati cuando estaba atravesando dificultades económicas. Entonces esto le perdió muchísimo dinero y después Alejandro se murió en 2003.
1: Okay.
0: Se murió y pues estaban en problemas porque de Tomaso ya no tenían al mejor y no tenían dinero. Entonces ya no tenían coches para hacer porque no tenían dinero, el Pantera ya estaba fuera de producción. Entonces, ahí fue en donde crearon el P72. El P72, en mi opinión, es el más, es mi favorito
1: Lo
0: de
1: estoy
0: toda la
1: configurando el mío
0: marca.
1: para comprármelo.
0: El
1: Lo
0: P72.
1: estoy configurando, sí.
0: Muy bien.
1: Muy bien.
0: Muy bien.
1: Chido. Estuvo muy bien, muy bien.
0: Estaría
1: Wow,
0: bueno que
1: pero
0: te
1: sí le
0: lo
1: puedes configurar un
0: compres.
1: montón de cosas, ¿eh?
0: Sí. Mi favorito, o sea, configurado es uno morado, como con dorado de línea y el interior con cobre. Ese es mi favorito. Pero sí, le puedes modificar
1: ¿En
0: muchísimas
1: serio?
0: cosas.
1: No, además el configurador está brutal en la página de Tomaso, ¿eh? ¿Y
0: Sí.
1: luego?
0: Se presentó en 2019, pero la versión definitiva fue en 2025. Este coche es como una combinación entre clásico y moderno, porque ya todos tienen las curvas muy marcadas y las cosas así muy agresivas, y este tiene curvas elegantes, el interior con relojes analógicos, controles físicos, detalles metálicos elaborados. O sea, tiene muchísimo detalle viejito, pero al mismo tiempo muchísimo moderno.
1: Sí, claro.
0: Tiene un V8 con 700 caballos de fuerza y un dato curioso es que solo hubieron 72 unidades, como el nombre, P72, y cuesta 1.7 millones de euros.
1: 1.7 millones de euros.
0: 1.7
1: Qué
0: aproximadamente.
1: locura.
0: Uy. Sí, ya se vendieron todos.
1: 1.78 millones de dólares y sí, 1.7 millones de euros. Solo se fabricarán 72 unidades para todo el mundo. Se agotaron
0: ¡Wow!
1: por completo. Qué locura, ¿no?
0: Sí, y ya en 2026 crearon el P900, que ya es un hiperdeportivo, solo 18 unidades, y tiene un V12 desarrollado junto con Italtecnica, solo para pista. Ahora les doy una pregunta.
1: A
0: ¿Ustedes cuál
1: ver.
0: escogerían? ¿Un superdeportivo moderno con tecnología o un P72 que es más clásico?
1: Un Porsche Macan.
2: O sea, con más tecnología. Yo con más tecnología.
0: Yo sí elijo el P72.
1: ¿Sí?
0: Sí.
1: No, es que está espectacular. O sea, no, pero este no sé por qué dice que no tiene tecnología. Debe ser una locura.
0: Sí. No, sí, porque se estaban inspirando mucho en lo que quería hacer Alejandro, que era más disfrutar, manejar. Entonces hicieron
1: Ahora, este es
0: mucha
1: un coche de
0: inter.
1: pista.
0: El P900 sí es un coche de pista, pero el P72 sí es de calle.
1: No manches, qué locura.
0: Sí, como estás diciendo, lo puedes modificar muchísimo. Y la verdad me encanta toda la pasión que tuvo Alejandro porque tuvo un derrame cerebral y justo pasando de eso antes de que se muera, seguía luchando por su sueño del Pantera. Ya después se murió y siguió con el P72.
1: Dale,
0: Pero
1: pero ya no él, pues ya estaba muerto.
0: sí, bueno, él ya no,
1: Porque
0: pero
1: ya
0: la
1: se murió y
0: marca.
1: siguió con... No, ya se murió y se murió.
0: Sí.
1: Cuando te mueres, completito.
0: Sí, y también ganó Le Mans, su esposa también era pilota, entonces está muy padre.
1: Pilota.
0: Y bueno, sí, eso.
1: Sí, eso.
0: Ajá.
1: Oye, ¿qué pues y cuál? Entonces ya traes una marca favorita nueva.
0: Sí, bueno, no, Koenigsegg sigue siendo mi favorita, pero esta me gusta mucho.
1: Koenigsegg. O
0: Koenigsegg,
1: sea, ¿cuáles son tus tres marcas favoritas de la vida?
0: sí. De la vida yo creo que Pagani, Koenigsegg. Y no sé si Bugatti o De Tomaso. Yo creo que Bugatti.
1: O sea,
0: Y
1: Bike
0: ya
1: no
0: después
1: está
0: De
1: en tu
0: Tomaso. Y
1: lista, pon tú,
2: Mazda.
1: ¿no? Ah, y Mazda.
0: Mazda más para. O sea, de coches me gusta más así Koenigsegg, pero Mazda de coches de cómo cuestan, de cómo son
1: Para la vida diaria,
0: Ajá,
1: digamos.
0: sí, justo.
1: Entonces, si tuvieras que
0: Mazda
1: comprar un
0: sería mi
1: coche ahorita, me
0: favorito.
1: dijiste que era un Mazda 3, ¿no?
0: Sí.
1: Ahí está. Bueno, menos mal, menos mal.
2: Exacto.
1: Oiga, sigan @turbopeniche, @turbopeniche en Instagram, por favor. Sigan arroba turbopeniche porque siempre tiene buena información y muchas cosas que darles a ustedes. En Instagram, arroba turbopeniche, ya tienes 1,502 seguidores.
0: 1,502.
1: Vamos a ver si llegas a 1,510.
0: Va.
1: 8 personas que te sigan en Tampico, en Mérida, aquí en la Ciudad de México, en cualquier parte de la República Mexicana, 1,502. Síganlo, Turbo Peniche, en Instagram. Mi querido Ian Peniche, muchísimas gracias por estar con nosotros.
0: No, gracias a ti.
1: Gracias mil, el señor mil. De Tomaso. Vamos a un corte comercial y regresa con nosotros el May. El May, ustedes saben que es su mecánico de confianza, que si algo le duele al coche, que si algo le suena al coche, que si algo no les gusta del coche, que si algo le huele al coche, no es normal.
2: No es normal que...
1: No es normal que te huela por ahí.
2: No.
1: ¿Estás de acuerdo? No,
2: revísalo.
1: Revísalo, chécate. Si te huele, chécate. Si te huele, chécalo. ¿A ti
2: chécate,
1: te huele?
2: Chécate, mídete, muévete.
1: Bueno. No, bueno, que te huele algo mal del coche. O sea, sí, porque no seas mal pensado. Me refiero a que si, por ejemplo, vienes en el coche y empieza a oler a gasolina...
2: Sí, que huele algo, está mal. algo raro.
1: Sí. O que le suene, ¿a ti te suena algo? Ah, sí, ya, sí te sonó ahorita la muñeca muy feo, ¿no?
0: No.
1: O te tronaste unos huesos así como...
0: Ah, mis dedos, ah, no, mis me los trueno.
1: Ah, sí, si te suena algo raro en el coche, pregúntale al May, que es su mecánico de confianza, qué puede ser. 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Regresamos.
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0: Bueno, pues ya estamos de regreso. Gracias que están con nosotros y gracias que nos acompañan. Les recuerdo que si ustedes quieren ganarse una Mitsubishi Outlander PHEV 2026, nos hagan el favor de mandar la palabra. Ahorita les doy el número de permiso de gobernación. Por ahí pídeselo a Napa, porque si nos van a regañar que no estamos dando el número. Por ahí lo tienes, mi querida. Creo que por ahí debe estar en la mención. Pero bueno, ahí está. Entonces, el caso es el siguiente. Que si ustedes se quieren ganar una Mitsubishi Outlander Sport 2026, tienen que mandar la palabra Mitsu por WhatsApp al 55-43-88-10-25. 55-43-88-10-25, como lo acaba de hacer Norma Leticia Bustamante de Satélite, Rodrigo Muñoz de Vallejo, Felipe Saleta de Boca del Río, Veracruz, Luis Roberto de San Ángel, Luis Francisco Cano de González Gallo, no sé dónde sea esto, Alma Zavala Belmont, ¡ah, muy bien! Alma Prima de Coapa, José María Tadeo Castillejos, no sé qué, de Vallejo. Bueno, manda la palabra Mitsu y completa el registro hasta que te salga el código QR, estás listo. Mandando la palabra Mitsu por WhatsApp al 55-43-88-10-25. ¡Y está con nosotros el rey de los mecánicos!
1: El maestrazo.
0: El maestrazo. Rich, ¿cómo estás?
2: Bien,
0: bienvenido.
2: Bien, tú, José Ra. Sopita.
0: ¿Ya te
1: buenos días, buenos días a todos.
0: Outlander?
2: No, me registré en el de F1. En ese.
0: Ese
2: sí.
0: Ese es un
3: secreto.
0: Es un secreto que traemos con Revolut.
2: Ok. Pero ahorita me registro en el.
0: Sí,
2: en
0: manda la palabra Outlander. Mitsu por WhatsApp al 55-43-88-1025. Pero bueno, ¿cómo ha estado? ¿Cómo va la mecánica?
2: Muy bien, afortunadamente, ya sabes, resolviendo o tratando de resolver los problemas cotidianos. Dicen los males de unos, es el bien de nosotros.
0: Yo sé.
2: Triste.
0: Oye, sí. Pues vamos a recibir llamaditas por teléfono al 55-5166-1025 para que te hagan preguntas, claro, sobre el mundo, el gran mundo de la mecánica. Les vamos a regalar boletos para el multiverso a los que llamen ahora al 55-5166-1025 con una pregunta sobre mecánica de su coche.
2: Claro.
0: Tips y datos que le pueden ayudar a que su mecánico no les vea la cara o a saber, pues, que... Que es diferente, ¿no? Me imagino cuando llegas como cliente y te digo, oye, fíjate que mi coche tiene esto, yo creo que debe ser la
2: espiroqueta de la chafaldrana.
0: Lo que sea.
2: Sí, claro.
0: Ya como que el mecánico dice, este güey sí sabe mejor.
2: Sí, sí, sí.
0: Le voy a decir la neta.
2: Claro, claro. Sí, hay que estar, yo creo que poquito empapado
0: del tema de varias cosas,
2: ¿no? Y luego yo trato de explicarles qué se le cambió, qué se le hizo. La mayoría que ya me conoce me dice, no me enseñes nada, yo te creo y gracias, ¿no? Pero sí trato siempre de explicar qué se le cambió, cómo funciona o por qué se daña.
0: Es correcto.
2: Entonces hay que estar, para que el cliente se sienta también tranquilo, que sí se hizo lo que tenía.
0: Ya tenemos, ¿no?, llamaditas. Hola, hola, buenos días. ¿Quién habla?
4: Hola, buenos días. Habla Jorge.
0: ¿Qué pasó, George? ¿Cómo estás?
4: Todo bien, muy buenos días. ¿Cómo están?
0: Bien, George. Acá esperando, George, tu llamada. Estábamos nerviosos porque no hablabas. ¿Y qué coche tienes, George?
4: Una Tucson Hyundai.
0: ¿Qué modelo?
4: 2017.
0: Okay. ¿Y qué tiene? ¿Qué le falla? ¿Qué le adolece?
4: Pues lo que pasa es que, bueno, mi pregunta es, la camioneta lleva su mantenimiento constante y todo, pero últimamente lo que pasa es que de repente como que empieza como a temblar, como a jalonearse un poquito. Ya le hicieron lavado de inyectores, me decían que era probablemente los inyectores, pero igual y de repente empieza así como de a temblar.
2: Okay. Oye, ¿ya le cambiaron las bujías? ¿Ya le cambiaron las bujías?
4: Ya, o sea, el mantenimiento, pues igual la última vez que se le cambiaron sus bujías, aceite, filtro, todo lo demás, e incluso fue en esa cuando le hicieron lavado de inyectores.
2: Okay. ¿Y el lavado de inyectores fue preventivo o los quitaron y los llevaron al laboratorio?
4: No, se quitaron y los llevaron al laboratorio.
2: Okay, entonces por ahí, eso ya debe estar listo. ¿Y de bujía le pusieron la convencional o le habrán puesto iridium?
4: No, las de iridium.
0: Ok. Ah, entonces ya le hicieron lo que le tenían que hacer. ¿Qué pasa, mecánico? ¿Qué pasa, Mike?
2: Yo
0: ¿qué
2: no angustia? Lo hice, yo no fui.
0: No, no, bueno, pero ¿qué puede ser?
2: Pues ya checaron soportes, ya todo eso. Una reprogramación al cuerpo de aceleración, a lo mejor está ligeramente abajo esas revoluciones, no sé si ya lo habrán hecho.
4: Bueno, sí, eso sí, no sé si se lo hicieron, pero al parecer pues creo que no. Okay. Y lo que he notado es que de repente gasta un poquito como más de gasolina, como que apenas le echo gasolina y a las cuantas cuadras de repente veo que ya la hoja así como de... Como si yo fuera de aquí, Cuernavaca.
2: Ok, entonces, un mal consejo, chécale una bujía. Ojalá tuvieras la oportunidad, o me lo llevas y le checamos una bujía. A lo mejor, por error, no la cambiaron. Pudiera ser, puede pasar.
0: O sea, que le hayan cambiado 3 bujías en lugar de las 4.
2: ¿Cómo? No, que no las hayan cambiado.
0: ¡Ah!
2: O
4: ¿Que no hayan cambiado ninguna?
2: Puede ser, sí puede ser. Conozco muchos casos. O que no estén calibradas como deben de estar. También una mala calibración te gasta gasolina.
0: ¿Pero no vienen ya calibradas?
2: No.
0: O sea, tú pareciera que sí. Tienes que calibrarlas con tu laminita esta.
2: Sí, con el.
0: ¿Es como con las lainas?
2: Sí.
4: Así como antes se hacía con la famosa esa.
2: Las lainas.
4: Una como laminita.
2: Sí, las lainas. Sí, exactamente. Y ahí las bujías las compras y vienen con un capuchón de cartón adentro de la cajita, pero a veces se les caen, se desfundan, se caen y la vuelven a meter. Tú confiado la metes y dices, va a estar bien el carro. No. Hay que siempre repasar la calibración.
0: Te agradezco muchísimo la llamada, amigo.
4: Ok, estamos en el pendiente.
2: Saludos, George.
0: Claro que sí, George. Bueno.
4: Ya estoy invitado para el
0: Nestlé. Sí, claro, Multiverso Nestlé, ya tienes un par de boletos. Tú y okay. Los que marquen ahora con una pregunta mecánica al 55-5166-1025 es 18 o 19 de noviembre. 18 o 19 de noviembre en el Estadio Harpelú. Va a estar sensacional. 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Al 55-5166-1025, 55-5166-1025. Tengo una por aquí, dice Paola Domínguez. Mi coche echa humo negro en las mañanas y luego se pone muy bien. No le pasa nada. ¿Qué es?
2: Sensor de oxígeno. Probablemente el componente, el calentador del sensor de oxígeno ya no está trabajando. Y ya que está caliente el carro, ya hace bien la mezcla de combustible. Entonces, que chequen con el escáner para ver cuál de los dos sensores es. Ya la mayoría trae 2 sensores de oxígeno o hasta 4 sensores. Alguno no ha de estar trabajando y por eso la mezcla no es la correcta y es gasolina cruda, el humo negro.
0: Muy bien, tenemos otra llamadita. Hola, hola, buenos días. ¿Quién habla?
5: Hola, buenos días, Enrique.
0: ¿Qué pasó, Kikito?
2: Buenos días.
5: Pues aquí, molestando al Mike con una pregunta para mi camioneta. Traigo una Taos 2025.
2: Ok, nuevecita.
5: Nuevecita, pero ¿qué crees, Mike? Trae como un ronroneo, se oye como un... Muy ligero, pero se oye. Ya la llevé a la agencia, ya le checaron sensores y pues no le dan.
2: Uf, pero ¿y eso suena en el motor o en el escape?
5: No, en el motor se oye. ¿Tú manejando en cabina? Sí, así es como ronroneo. En el tacómetro,
2: ajá,
5: no se ve que suban las revoluciones ni nada.
2: Okay.
5: Pero sí se escucha, o sea, dice mi esposa, ¿traes un gato ronroneando en tu carro o qué?
2: Okay.
5: Porque sí es percibible, vaya, ¿no? Si ¿qué? Tú te subes, apagas la música, se escucha tal cual.
2: Oye, ¿y qué kilometraje tiene?
5: 70,000 kilómetros.
2: Ok, ya checaron la
0: banda. En un año 70,000 kilómetros, ay, güey, pues sí la usas, mijo.
2: Es Uber, ¿no?
5: No, lo que pasa es que viajo mucho, la uso mucho en carretera y relativamente, pues, he recorrido ya casi toda la ciudad. Okay. Y toda la República Mexicana.
2: Ok. Oye, ¿ya checaron la banda de accesorios o alguna polea donde está la banda de accesorios? Podría ser que alguna esté reseca y ese es el sonido que hacen. O alguna tolva medio suelta y esa inestabilidad también mete ruidillos. No sé
5: si... Pues mira, ya le pasaron el scan, y ya, porque pues cada que me la quitan en la agencia, se la quedan un día completo y me dicen, ¿sabes qué? Pues es que no le escuchamos nada, no le... Ya todo dice ok, pero pues dice ok, pero cuando yo la llevo, pues el mismo ronroneo.
2: Claro.
0: Oye, pues mira, hay dos opciones, según mi punto de vista. Uno, cambia de agencia, o sea, ve a llevarle servicio a otra agencia. También la garantía es válida en cualquier agencia, claro. Volkswagen. O dos, súbele a la música. ¿No?
5: Pues no vaya a ser que vaya a hacer algo más rudo y me deje por ahí botado en la carretera.
2: O si quieres, mándame un mensaje, nos ponemos de acuerdo y le echamos un ojo.
5: Órale, me late.
2: ¿Sale?
5: ¿Cuál es tu teléfono, Mike?
2: Es 55-1481-1100.
0: ¡Bien! 55-1481-1100. Muy bien, ya escuchamos que marcaste. Te mandamos un abrazo.
2: Gracias, saludos.
5: Oye, ¿me van a invitar al evento?
0: Simón, claro, Simón. 18 o 19, vas a conocer el nuevo Renault allá en el evento.
5: Ya estás, el día que me inviten, yo soy bienvenido cualquier día.
0: Ya, no, bienvenido eres siempre aquí en este programa, gracias por llamar.
5: Gracias, buen día.
0: Saludos. La última y nos vamos, señoras y señores. Teléfono en cabina 55-5166-105. ¿Quién habla? Buenas tardes, Díaz, perdón.
6: Buenos días, Alejandro López, aquí escuchándolos y molestando.
0: No, nunca es molestia.
2: ¿Qué tal, Alejandro?
6: Una preguntota. Tengo una Duster 2023,
2: No.
6: Full inyección.
0: Ajá.
6: Tengo 3 meses con un problema de que se vacía el anticongelante.
2: Ok.
6: De repente es muy leve, se va bajando como en una semana o dos. Ya hasta tengo la costumbre de que todos los días en la mañana tengo que abrir el cofre para ver cómo está, porque a veces baja un centímetro o a veces se queda casi vacío el contenedor. Ya lo llevé a mi agencia donde regularmente le hacen, igual que al anterior, no le encontramos nada. El mecánico de familia encontró, parece que trae una especie como de pequeño radiador de aluminio y que ya estaba muy muy dañado, lo cambió, funcionó un rato bien, pero vuelve a hacer esto de gastar el anticongelante.
2: Okay. Oye, ¿ya le cambiaron el tapón del depósito?
6: Se lo compré nuevo, porque pensábamos que por ahí estuviera ya flojo, o guango, o algo así.
2: ¿Es original?
6: Sí, lo compré en Renault.
2: Ah, okay.
6: Bueno, no en la agencia, porque no había para variar. Ajá. Sino en una que se dedica para puro Renault.
2: Okay, pero sí es original, porque hay mucha imitación.
6: Okay. Ah, okay.
2: Entonces, a lo mejor traes una fuga muy diminuta que no se ve en las mangueras de la calefacción, las que entran a la cabina. Por ahí debe de haber algo. Ya checaron la bomba de agua también. Como está dentro de la distribución, si no me equivoco, a lo mejor no se nota esa fuguilla. ¿Qué kilometraje tienes?
6: 77.
2: Pues no debería de ser la bomba, pero no está de más revisarla.
6: Ese comentario que estás haciendo de la calefacción,
2: ajá,
6: yo creo que sí hay algo, porque voy manejando y de repente se empaña el parabrisas.
2: Ah, ok.
6: Entonces, eso que estás comentando lo estoy notando ahorita, se me hace que sí es... Hay un empañamiento, pero así,
2: extraño.
0: Machín.
6: No, y fuerte.
0: Machín.
6: De que tengo que prender para que se desempañe.
2: Ok, pues entonces chequen el radiador del defrost. Ese revísenlo, a lo mejor está picado y se está yendo el anticongelante al habitáculo.
0: Correcto. Oye, pues te agradezco mucho la llamada, amigo, porque ya se nos acabó el tiempo.
6: Gracias,
0: el día de hoy.
6: Gracias. Saludos a todos.
0: Seguro, saludos a todos. Tu WhatsApp, mi querido May.
2: Es el 55-1481-1100.
0: 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Dice que se atiendes a domicilio.
2: Sí, bueno, dependiendo también la zona, estamos en Atizapán. Si estamos cerca, podemos hacerlo. Si no, podemos llegar a un punto, no sé. Nos pondríamos de acuerdo.
0: 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Vamos a un corte comercial y regresamos. Te voy a poner esta cancioncita para salir a corte que es dedicada especialmente para Don Rich.
2: Ah,
0: que
2: mira,
0: es a ver si usted le atina a lo que tiene esta camioneta. Y

0: mantente con nosotros. Después del corte regresamos con más información, más invitados y mucho más por descubrir. Ya volvemos a Autos y Más.
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8: 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Exactamente. Iván Arriaga, ¿cómo estás?
9: Sí, señor, todo bien, muchas gracias. ¿Y ustedes cómo están?
8: Bien, contento. Todo bien. Ahora sí, bueno, has tenido mucha actividad.
9: Ahora sí tenemos información.
8: En Fórmula E. ¿Sí? ¿Estuviste? Yo también estuve ahí y no te vi.
9: ¿En la conferencia?
8: Sí.
9: ¿Cómo crees?
8: Llegué tarde.
9: Pues todo el equipo fue. Ajá. ¿Ves que Manuel?
8: Me tocó se me enfriaron las nalgas porque me tocó sentado en la escalera. Estaba llenísimo.
9: ¿Cómo crees?
8: Llenísimo.
9: Sí, pues. Sí. Sí.
8: Ahí estuve con mis nalguitas puestas en el cemento. Fue en la Cineteca Nacional. Qué padre está la Cineteca Nacional. Sí. Yo no la conocía, la verdad.
9: ¿Cómo crees?
8: No. Sí, está, o sea, muy bonita, había, ¿no?, ido hace muchos años, pero pues, hacía mucho que no
9: sí,
8: iba.
9: Sí, uh-huh, tiene,
8: ¿no?,
9: un como estilo de arte muy moderno y muy, sí, muy padre, muy ad hoc. Sí.
8: Pero bueno, ¿cómo te fue con Jetour, que traen el lanzamiento de una pick-up, no?
9: Ah, pues sí, exactamente. Justo nos fuimos a prueba de manejo off-road con Jetour, uh-huh, para probar la nueva F700. Okay. ¿Qué es esta F700? Digamos que es como la versión pick-up de la G700, que recuerdas, uh-huh, que la probamos, okay, hace ya, que será un par de meses más o menos. Sí. Este SUV híbrido que tiene 3 motores eléctricos, que alcanza 892 caballos de fuerza. Mm. Bueno, pues ahora la pickup traslada toda esa tecnología y tren motriz a este nuevo segmento. Y lo que busca Jetour,
8: o sea, están haciendo como su Homer y su Homer.
9: Exactamente.
8: Pickup, ¿no?
9: Exactamente. Eso es lo que nos platicaban precisamente, que Jetour lo que quiere hacer es llegar como una super pickup, así como justo como Homer, como otros vehículos del segmento, pero con un precio más accesible. Es decir, que te puede entregar muy buena potencia, muy buen desempeño, tracción 4x4 para terrenos complicados, que verdaderamente ya lo vimos y está bastante, bastante interesante, me gustó mucho, pero también comodidad y lujo para el uso del día a día, ¿no? Es para esas personas que quieren todo en uno y sobre todo a un precio accesible. De hecho, el precio está en 1,209,900 pesos. Y se posiciona pues bastante bien como este vehículo para entrar al mundo de las pickups de lujo. Entonces,
8: okay, a ver, entendamos que es de lujo, lujo. Esta línea G de Jetour, sí, son camionetas con acabados muy buenos, con capacidades y prestaciones muy buenas, y sí son camionetas que en ese segmento vale la pena.
10: Claro.
8: ¿Estás de acuerdo? Entonces, porque si no, luego la gente te oye y dice, ay, ese remamón, como, ay, este es un precio, no, claro, accesible, 1,200,000. Pues a ver, nada más,
10: sí,
8: posicionemos.
10: Bajo el contexto que es.
8: Exactamente.
10: ¿No?
9: Exactamente, sí, bajo el contexto, la verdad es que justo ofrece.
8: ¿Para que no te vengan a hacer feo, mano? Porque luego te dicen,
10: ¿por qué no te andan diciendo que te sobra
8: el
10: dinero?
8: Que eres remamón. No, no. Sí.
9: No más parezco, pero no soy.
8: ¿Y luego?
9: Y pues sí, la verdad es que la pudimos manejar.
8: ¿Tiene
9: en
8: tres motores, dijiste?
9: Exactamente.
8: ¿Dos adelante y uno atrás?
9: Exactamente. Mira, ahorita te comparto las cifras. El motor de combustión entrega 208 caballos de fuerza. Uh-huh. Otro motor, 282 caballos de fuerza. Y el último motor eléctrico, 402 caballos de fuerza.
8: Madre,
9: en total suman 892, bueno, caballos de fuerza, 837 libras-pie de torque y un 0 a 100 en 5.3 segundos.
8: ¡Órale! Si es un... ¿Qué?
9: Sí, la verdad es que está bastante bien.
8: Bolidón, bolidón.
9: Sí, y justo como te mencionaba, compite pues con este segmento de la Homer, la Sierra Denali, por ejemplo, creo que también tiene su versión pick-up, la Ram, bueno, justo como competir con la Ram 1500, quiere competir con la F-150 y HEV, y nos mencionaban que de todo el mercado, solamente hay dos vehículos híbridos enchufables dentro del segmento de las SUVs.
8: Ajá.
9: Entonces, bueno, Jetour es una de estas y se posiciona pues como...
8: Pero ese es pick-up o SUV.
9: Pick-up.
8: Ok.
9: Dentro de los pick-ups, sí.
8: Entonces, justo. La G700 es la SUV y esta, ¿cómo se llama?
9: F700.
8: F700. Uh-huh. Oye, sí, la verdad es que creo que es un producto muy interesante. Jetour me parece que tiene una gran calidad de producto. Lo malo es que, desde mi punto de vista, la gente todavía no conoce lo que es Jetour, ¿no? No saben bien lo que es Jetour, ¿estás de acuerdo?
9: Sí. Sí, justo creo que tiene poco en que apenas comenzó a tener este camino la marca de off-road, de 4x4, pero también de ofrecer esta combinación de lujo y comodidad. Y vale la pena conocerlo. Mira,
8: a mí fíjate. Me gusta, ¿eh? O ¿sí? sea, la T1 me encanta.
9: Todas, la verdad es que yo ya vi todas también y sí, cada una tiene sus características únicas. Y luego en la calle también las veo y se ven así como medio imponentes y lujosas. Creo que sí me gusta. Justo lujoso en el sentido de los detalles, el diseño, la tecnología. Por ejemplo, para terminar de contarte sobre las cifras de este vehículo... Tiene una autonomía de 1.010 kilómetros, una capacidad de remolque de 3.500 kilogramos, una profundidad de vadeo de 900 milímetros y... justo, 14 modos de manejo. 14 modos de manejo entre tierra, nieve, lodo y combinaciones precisamente entre estos modos de manejo para saber a qué ruedas mandar más potencia, diferencial, bloqueo de diferencial delantero y central y... Y bueno, la verdad es que sí, no creo que ese día estuvimos picándole a toda la pantalla porque tiene cámara 360 grados con función de chasis transparente para ver lo que hay debajo. Incluso, digamos, es 540 grados, o sea, 360 más lo que hay debajo del vehículo para ver estas piedras, agua, los modos de manejo que distribuyen más energía o más torque a las llantas, el bloqueo diferencial, buena capacidad de carga y sobre todo una muy buena aceleración. Entonces... Pues es un buen producto.
8: Sí, definitivamente es un muy buen producto. Bueno, pues caja ahí
9: reductora.
8: Sí, o sea, para el 4x4 es un buen producto. Está hermosa, está muy, muy, muy atractiva. Y pues ya está disponible en $1,249,000. 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Oye, déjame ir un corte comercial. Regresamos y nos cuentas lo de Gulf, etcétera. Y ¿por qué no?
9: Perfecto, sí.
8: Ah, ok, correcto. No, sígueme contando un poco. Es que tuvimos ahí un problema con el Dalet, que le llaman.
9: Sí, no
8: es, así pasa cuando sucede. Oye, déjame ver cuánto. Faltan cuatro personas para que empiece a dar los boletos de hoy. Faltan cuatro personas en registrarse por WhatsApp al 55-43-88-1025, 55-43-88-1025. Manda la palabra Mitsu y... Completa el registro. ¿Ya te registraste?
9: Perfecto,
8: tú?
9: Ya.
8: Mentiroso, te voy a buscar, ¿eh? Iván.
11: Pero no puede ganar tampoco.
8: No, tampoco, pero. No está registrado.
11: ¿Por qué mientes? Te cacharon.
8: ¿Por qué mientes?
9: Es que me registré con otro nombre.
8: No,
9: para ganar.
8: No te has registrado. Manda la palabra Mitsu al 55.
11: Atrapado.
9: Es que es mi otra cuenta, puedes de mi otra cuenta.
8: No, porque es tu teléfono. 55-43-88-1025. Mandas la palabra Mitsu. Y entonces ya te registras, completas tu registro y haces todo para que te ganes una Mitsubishi Outlander Sport, porque si no te va a crecer tu nariz por mentiroso, ¿no?
9: Ok, muy bien.
8: ¿Ya podemos ir a un corte o todavía no? No, todavía no tenemos ahí problemas con el Dalet. ¿Ya? Entonces,
9: bueno, te quería preguntar justo, ¿ustedes conocen la marca Gulf?
8: Sí.
9: ¿No? Bueno, es una marca que ya ha estado presente en el automovilismo desde hace muchos años, que relacionamos incluso con marcas como Porsche, como Tag Heuer.
8: Pero me cuentas.
9: Tiene noticias, sí.
8: Después de un corte, de un corte comercial, regresamos con las. Mientras, aprovecha para continuar tu registro, mandando la palabra Mitsu
11: no
8: por WhatsApp al 55-43-88-1025. Miente.
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8: Omar Macías y Víctor Manuel Prieto. Ok, le voy a mandar una foto a Raúl para que nos haga favor de marcarles y les dé el los boletos. Pero para la obra de teatro de Beetlejuice todavía no tenemos ganador. Porque falta que se registren mandando la palabra Mitsu por WhatsApp al 55 43 88 10 25, ¿correcto? 55,
10: correcto.
8: 43 88 10 25. Nos contabas de Gulf.
9: Exactamente, José Ramírez. Justo mencionaba que Gulf es una marca que hemos visto en el automovilismo desde hace bastantes años y actualmente está iniciando una nueva etapa en México de la mano de A5 Mobility, que es un grupo corporativo, una empresa mexicana perteneciente a A5 Corporation, y es un grupo con pues más de 6 décadas de experiencia en los sectores energéticos, de movilidad, de tecnología. Y ahora con esta alianza, su objetivo es tener más presencia de Gulf en el país, mediante un modelo que busca incorporar a más propietarios de gasolineras, más aliados comerciales, que compartan estos valores y estándares de la marca, puesto que su objetivo es lograr tener 300 puntos de venta antes de 2030. Actualmente esta marca cuenta con 124 estaciones de servicio en México, entonces con este nuevo plan pues contemplan doblar o más todavía este número, llegar a los 300 puntos de venta. Pero esta estrategia no se limita únicamente a poner la marca y el logo en las estaciones, no, sino que la compañía busca tropicalizar la experiencia de la marca para las necesidades del consumidor mexicano, con marketing, tecnología, el talento humano, la capacitación y todo este acompañamiento que pues busca como objetivo diferenciar la experiencia más allá del precio del combustible, ¿no? Sino que considere factores como confiabilidad, fidelidad, servicio, atención al cliente, tecnología y pues todos estos valores que
8: El más consumidor. Importante es que cuando cargues gasolina, que no es ninguna experiencia sexy, nadie dice en la mañana, ay, hoy me toca cargar gasolina, ¿no? O sea,
9: sí.
8: La verdad, o sea, tú...
9: Al contrario, ¿no?
8: ¿Te da cosquillas abajo del ombligo ir a cargar gasolina?
10: No.
8: No,
10: así, la verdad es que
8: cielos, no. Hoy me toca cargar gasolina. Pues no. Entonces, ahí lo que tienen que buscar las marcas es, pues, efectivamente, darte buen servicio, darte puntos, una tienda limpia, baños limpios, sí, que te den los litros de a litro, ¿no?
9: Exacto, una buena atención en todos los sentidos.
8: Pues ya los invitaremos para que vengan a platicar un poco de esta nueva etapa de Gulf. Oye, y finalmente, Fórmula E, ¿cómo te fue?
9: Ah, muy bien, pues varios anuncios que se dieron, ¿eh? Varios anuncios importantes, sí. Creo que de los más importantes fue la alianza precisamente de Bridgestone a esta categoría. Justo la carrera va a llevar el nombre de Bridgestone México City y Prix. Además, bueno, el anuncio también de que el circuito ahora va a ser más largo por primera vez, más similar a Fórmula 1.
8: Casi igual a Fórmula 1.
9: Sí, o sea, puesto que ya estos autos están dando para eso. O sea, recordemos que hace, pues, muchos años incluso tenían que cambiar de un coche a otro por este tema de la batería y la regeneración. Y ahora, pues, cada vez con más tecnología, con la llegada de la nueva generación, bueno, Gen 4, estos autos que son súper potentes, recordemos que hacen el 0 a 100 en 1.8 segundos, que tienen tracción en las cuatro ruedas. Pues da para eso, da para que precisamente podamos ver más desempeño en un circuito más largo de la Fórmula, más parecido a la Fórmula 1. Y que precisamente Alberto Longo, director y cofundador de la Fórmula E, nos platicaba que, dependiendo de la demanda, hay posibilidad de que se abran venta a otras gradas dentro del circuito.
8: Pero el año que entra.
9: Para la próxima carrera,
8: para la,
9: ¿no?
8: Próxima, sí, temporada. Sí, digo, sí. Para la próxima 2028.
9: Ah, temporada, ajá. Sí. Ajá.
8: Sí, ahorita entonces... nada más van a estar el Foro Sol, bueno, el Estadio Janepé, gradas 1 y 2 del Main Grand Stand. Y ya.
9: Sí, van a ver qué tal la demanda, ¿no? O sea, qué tal está, para ver si en un futuro justo las llegan a abrir. Y pues me pareció bastante interesante, justo nos platicaba también el piloto Pepe Martín.
8: 0 a 100 en 1.8 segundos, qué locura.
9: Fíjate, es 30 o 40% más rápido que Fórmula 1, fíjate.
10: Sí, o sea, son una locura.
9: Increíble, ¿no? Quien diga que no le encuentra el chiste o lo entretenido, porque no se escucha, yo entiendo esta falta de emoción por el motor, pero la verdad es que la estrategia y la emoción que se vive es muy interesante. Y justo también nos platicaban que... Más allá de la carrera, que de por sí tiene muchas cosas interesantes en cuanto a estrategia y desempeño, también se busca que haya cultura, entretenimiento, diversión, gastronomía dentro del evento. Uh-huh. Nos platicaban precisamente que desde temprano va a haber actividades, va a haber pitwalk en el cual vamos a poder tener acceso a una cercanía más hacia los pilotos, firma de autógrafos, etcétera, y pues música.
8: Igual, ¿ha sido?
9: Sí.
8: Es padrísimo.
9: Sí, cada año ando por ahí casi. Y sí, es muy divertido porque justo se mezcla. Me gusta que se mezcla en la cultura mexicana precisamente con la diversión, la gastronomía. La secretaria de turismo que estaba ahí, Alejandra Frausto, nos platicó precisamente que esto fortalece mucho el turismo en la Ciudad de México, ¿no? Porque no solamente vienen a la carrera, sino también vienen a conocer otras zonas de la capital. Y dentro del mismo evento, dentro de la misma carrera, pues desde el inicio, desde la mañana va a haber diversión, entretenimiento, actividades, hasta la noche, con un concierto confirmado con Mau y Ricky.
10: Exacto.
8: Sí, vamos a poner una de Mau y Ricky para salir al corte, señora productora. Una de Mau y Ricky. Mau y Ricky. Va a estar buena, es el 16 de enero.
9: 16 de enero, ya están a la venta los boletos.
8: Ya están a la venta y va a estar muy divertida. Ahí vamos a estar con Bridgestone, vamos a estar con Nissan. Vamos a tener cosas que creo que van a valer en serio la pena en esta
9: Este año se viene
8: Fórmula E 2026.
9: Y pues fíjate, ya el próximo año también se junta la Fórmula 2 al Gran Premio de México el próximo año. Entonces, pues va a estar bueno el automovilismo.
8: Sí. Y fíjate que por ahí vamos a tener con el equipo de Revolut varias actividades, tanto en Austin como en Ciudad de México, como en Las Vegas.
10: Ok.
8: ¿No? Entonces, Bortoleto y yo ya somos uno mismo.
10: Wow.
8: Y vamos a tener algunas actividades muy cercanas a los pilotos con Revolut. No les puedo todavía dar información, pero sí les recomiendo, si son fanáticos de la Fórmula 1, que me manden un mensaje por Instagram, @soycocheramón, porque habrá espacios en la Fórmula 1 con Revolut más adelantito. Ya les contaré la próxima semana, no lo puedo decir todavía, pero a los que me escriban por Instagram sí les puedo decir cómo ves.
10: Pues un adelanto, ¿no?
8: Un adelanto, un arrimoncito de lo que va a pasar ahí con esos muchachos de Revolut, que es este banco que es patrocinador oficial del equipo de Audi. Tendremos cosas con Audi, tendremos cosas con Mercedes, tendremos cosas con Revolut, tendremos cosas en Austin, en Las Vegas y en Ciudad de México. Órale. Pero especialmente en Ciudad de México, se vienen cositas que no les puedo decir, pero sí les recomiendo que me vayan siguiendo en @soycocheramon, para que ustedes puedan tener ahí la...
9: Pero un spoiler, ¿de qué?
8: Un spoiler...
9: ¿Qué pues, se vendrá?
8: Pues que van a estar ahí en cosas muy padres con el equipo. Mira, son las 11:11, pidan un deseo y escríbanme por
10: igual
8: Instagram.
10: Igual y les cuenta,
8: porque sí... Próximamente vamos a poner como influencer link en bio, güey, para que puedan ganar una experiencia con Revolut, que es un banco pues todo digital, ya sabes, padre. Ajá, ajá. Entonces, no se lo pierdan. Porque se vienen cositas por ahí, ¿eh? Bueno, vamos a un corte comercial y regresamos con mucho más de Autos y Más, el primer concepto automotriz de la radio en el país.

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6: ¿O bautizo no? No andamos bautizando nada. No. ¿Estás de acuerdo?
7: No, vaya así. No, teníamos una amiga que sí, pero que sí iba, pero no.
6: Sí. Le gustaban de esos, pero
7: le gustaba ir a bautizos.
6: Exactamente. No, bueno, pero...
7: Saludos a nuestra amiga.
6: ¿Qué amiga?
7: Una, la que le gustaba ir a los bautizos.
6: ¿Cómo se llamaba?
7: Vamos a dejar su nombre en anonimato, pero no, sus apellidos eran Sánchez López.
6: Ah, Sánchez López, sí, uh-huh. Me acuerdo. Bueno, eres muy mala, Teresa.
7: Pues así se apellidó.
6: Tenemos llamada Sánchez López. Hola, hola.
7: No, acuérdate. Acuérdate de Acapulco.
6: Te vas a ir al infierno. No, para que me acuerdo. Te vas a ir al infierno.
7: Pero allá te veo. Allá te veo,
6: Hola, hola, buenos días. ¿Quién habla?
8: Luis Roberto Rodríguez.
6: ¿Cómo estás, Luis Roberto Rodríguez? A tus órdenes.
8: Aquí hablando para ganarme algo.
6: O sea, para ganarte algo, güey. No seas así cínico, güey.
8: Bueno, para platicar también.
6: Pues si no seas cínico, güey. A ver qué me dan. Ah, te voy a regalar unas galletas o algo así por el
8: perfecto,
6: estilo.
8: Perfecto, las agarramos.
6: Oye, ¿a qué te dedicas?
8: Mandé.
6: ¿A qué te dedicas?
8: Tengo Uber.
6: ¿Y qué coche manejas?
8: Un Kia 2022.
6: ¿Qué Kia?
8: Un Centos.
6: Ah, pues bien, ¿no?
8: Así es. Sí, muy, muy, muy bueno salió.
6: Ahorita...
8: Ya, al ratito ya lo vamos a cambiar.
6: Ah, pues ve checando también... ¿Qué podría ser alrededor de Celtos? Bueno, puede ser Hyundai Venue.
7: Ah, exacto.
6: Que creo que debe venir en muy buen precio y creo que está bastante buena. Sí. ¿No? Entonces creo que hay oportunidad. Bueno, tengo boletos para el concierto de Frank Sinatra y Michael Bublé Experience, para Beetlejuice el musical o para la cartelera de Cinépolis.
8: No, el primero, el concierto.
6: Ya vas, listo, son tuyos, mi querido amigo, te mando un abrazo.
8: Un abrazote, muy buen programa.
6: Verá que sí, sí, cierto. Te mando un abrazo.
8: No, siempre lo escuchamos.
6: Oye, ¿ya te registraste para ganarte la... Así ya no compras, para ganarte el Outlander Sport?
8: Los boletos también para el... Ahora sí, lo del evento que van a tener ustedes, ya me había registrado.
6: Ah, ¿ya te registraste para lo del Outlander Sport?
8: Ya. Sí, okay. Claro.
6: Bueno, dale.
8: Muy fácil, la verdad, muy fácil registrarte.
7: Rápido, ahora, ¿verdad?
8: Como que no entraba bien era mi correo, pero ya... Hice 5 intentos y ya entró, ya dio luz verde.
6: Oye, ahí te va. Si haces una prueba de manejo con Mitsubishi, ya tienes ahorita una posibilidad de ganarte el Outlander. Y si haces una prueba de manejo con Mitsubishi, te puedes ganar 5 boletos electrónicos más, digamos, 5 oportunidades más para ganártela.
8: No, muy bien, muy bien. De hecho, la pegué ya en San Ángel.
6: Ah, pues ahí está. Ya cuando tengas

0: ¿Quién habla?
1: Arturo.
0: ¿Qué pasó, Arturito? ¿A qué te dedicas?
1: Pues aquí, mira, estoy descansando el día de hoy, mi coche Ramón, escuchando Autos y Más, y ya me registré en Mitsubishi.
0: Echando la hueva.
1: Echando la huevita, está nubladito, cafecito, relax, mi coche Ramón.
0: Pero no te dedicas a nada, ¿o qué? ¿Nomás te dedicas a echar
1: la
0: hueva?
1: No, sí, trabajo, o sea, soy empleado de... trabajo en un hospital y, pues, hoy descansé.
0: Ah, bueno, eso me parece muy bien. Oye, ¿para qué quieres boletos?
1: Me gustaría para Beetlejuice.
0: Ya los tienes para que te vayas al Centro Cultural Teatro 1 el martes 13. Martes 13 a las 8 de la noche.
1: Lo agradezco mucho, coche Ramón. Sopita de Lima.
0: Cuídate mucho.
2: Abrazo. Programa.
0: Oye, y déjate ahí.
1: ¿Vale?
0: Déjate ahí.
1: No, ¿qué pasó, mi coche Ramón?
0: No, bueno. Me gustó. Me parece muy bien. Te mandamos un abrazo.
1: Déjese.
0: Ay, ¿no? Bueno. Hoy como que estaba contento.
2: Pues estaba, ¿quién no va a estar contento echando la hueva?
0: Pues sí,
2: ¿no?
0: Eso sí. Pues
2: qué envidia, pero, qué agusticidad.
0: Qué agusticidad.
2: Qué agusticidad.
0: Tenemos otra llamadita, 55-51-66-105. Hola, buenos días, ¿quién habla?
3: Hola, coche Ramón, buenos días.
0: ¿Quién habla?
3: Rodrigo.
0: Rodrigo, ¿ya te registraste para ganarte una Mitsubishi Outlander Sport 2026?
3: Por supuesto, coche Ramón, de hecho incluso estoy afuera de la agencia para hacer mi prueba de manejo.
0: Vientos, vas a ganar 5 boletos más ahorita.
3: Me parece perfecto.
0: Oye, ¿y además de eso te puedo invitar a algún lado?
3: Pues si tienes invitaciones, con gusto, coche Ramón, les acepto, ¿cómo no?
0: Tengo para la obra Lo Peor de Mis Amigos, para Coque Muñiz o para Beetlejuice el musical.
3: Para Beetlejuice.
0: Ya los tienes, amigo. Oye, pues mucha suerte, haz tu prueba de manejo, nos cuentas cómo te va y ojalá y seas tú quien se gane esta Mitsubishi Outlander Sport 2026 en color amarillo mostaza. ¡Increíble!
3: Ojalá hagamos changuitos.
0: Muy bien, haz changuitos, mejor no chonguitos.
3: Ok, hago changuitos.
0: Gracias. Bueno, ahí está. Él lo que hizo fue mandar la palabra Mitsu por WhatsApp al 55-4388-1025. Y fíjate, ya está haciendo su prueba de manejo, lo cual le da 5 posibilidades más de ganar. Por registrarte tienes una, si haces una prueba de manejo tienes 6.
2: Exacto.
0: Entonces, pues no está nada mal. Tenemos una llamada más a... Ya me había yo emocionado de las llamadas telefónicas. Si no marcan al 55... Oye, ¿de Mérida no nos ha marcado nadie?
2: No, de ni Tampico,
0: de Tampico. De Puebla, de Veracruz, de Acapulco, de León. Toda la República Mexicana. Amigos yucatecos, no he visto a nadie de Mérida registrada para ganarse la Outlander. Este concurso es nacional.
2: Sí.
0: Sí. Ah, es que yo no vivo en México, entonces no la voy a ganar.
2: Imagínate, solo, si te la ganas, ¿no vienes por ella?
0: Solo los guaches se la pueden ganar, ¿no es cierto? También los yucas pueden ganar.
2: Exacto.
0: A ver, vamos a ver qué tan nos están escuchando en Exa FM 99.3. A ver, yucas, los convoco en este momento. Manda la palabra Mitsu por WhatsApp al 55-4388-1025. 55-4388-1025. Pero completa el registro, niño. Si no lo completas, vale madre. Ya no puedes ganar, ya no sirve ese negocio.
2: Ya no sirve.
0: Ya se están registrando en Mérida, mira. Porque la clave de la de Mérida es 999.
2: Ajá.
0: Como el teletón. Entonces, marquen al 55. Digo, manden. Chinguago.
2: Mitsu.
0: 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Vamos a ver cuántos yucas se registran en este corte comercial. Va. Vamos a la pausa, regresamos con pruebas de manejo, con información y otras cosas peores en este bonito programa. Ah, ¿sabe quién va a estar con nosotros en un ratito más?
2: ¿Quién?
0: Tan, tan, tan, tan. John Cena. Estrenó película en México y nos dieron una entrevista exclusiva los amigos de Apple TV para el equipo de Autos y Más con el mismísimo John Cena, que estará con nosotros en un ratito más. Así es que vamos a un corte y regresamos con mucho. Ahí están los yucatecos. Yucatecos unidos jamás serán vencidos. Todos los yucas están registrando. Ah, porque ya saben. Mare, también Mérida y Mitsubishi. Dale, regístrate, niño. 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A lo mejor por eso no lo habían entendido. 55-4388-1025.
2: Exacto.
0: Un corte, regresamos con más.
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0: Bueno, señoras, señores, ya estamos de regreso. Qué bueno que están con nosotros y qué bueno que nos acompañan esta mañana a través de MBS Radio, a través de MBS Noticias y, por supuesto, a través de todas las plataformas digitales. Se presenta, Dios mío, se presenta nada más y nada menos que la nueva Nissan Frontier 2027.
1: Pero te saltaste un punto importante, porque PHEV. Es la Nissan Frontier Pro PHEV.
0: Es correcto, Pro PHEV.
1: Ajá, a ver. Estuvimos por ahí en la presentación, justo lo que les decíamos. Y bueno, Nissan está incorporando a su portafolio de productos a su primer híbrido enchufable, que también es un producto que nos comentaban durante la presentación. Les dieron el honor de ser presentado a nivel global aquí. O sea, la presentación en la que estuvimos fue, digamos, como...
0: la primera en el mundo.
1: Ajá, la primera presentación a nivel global. Y bueno, pues se trata de un producto bastante interesante, una versión que llega para, digamos, ser la cereza del pastel, en la gama de Frontier, porque sabemos que es una pick-up que ofrece diferentes variantes, versiones, que van desde el trabajo hasta ya más un uso, digamos, como citadino, pero aventurero. Entonces llega como para cerrar, digamos, esta gama de opciones, ¿no?
0: Okay.
1: ¿Por qué? Porque se llega para colocarse por encima incluso de la Pro 4X y de la Pro 4X V6. Entonces, está interesante. Y obviamente, pues, a ver, lo que llama la atención principalmente no solo es el tema de la motorización, no es que sea un PHEV, sino más bien cambia completamente la imagen de la Frontier que conocíamos anteriormente, ¿no? Tiene un diseño, tú ya lo habías dicho, mucho más moderno, robusto, cuadrado, llama muchísimo la atención por la parte frontal con esta iluminación en LED.
0: El frente, cuando salió, yo estaba parado junto, se abrió una puerta, y ahí lo pueden ver en Instagram, pero se abrió una puerta y sale, todo estaba oscuro, con luces, hicieron como un performance ahí de baile, como Cirque du Soleil y tal, y sale y dije, ¡ah, qué bonita es ella!
1: Ajá, y bueno, fue la razón de por qué las redes sociales de Nissan esta semana se convirtieron en amarillo.
0: Sí.
1: Porque ese es el color insignia con el que la están lanzando, un amarillo diferente, un amarillo como muy vibrante, ¿no?
0: Muy vibrante.
1: No es el amarillo que ya existía en la Frontier, bueno, que más bien ese era como naranja. Pero bueno, tenemos rines de 19 pulgadas, tiene estribos laterales eléctricos, el roll bar en la batea para la variante más equipada, puertas traseras con apertura de hasta 90 grados, y esto pues para facilitar el acceso, ¿no? En el tema del equipamiento trae absolutamente toda la farmacia, y con esto me refiero a que tenemos un cuadro de instrumentos digital de 10.2 pulgadas, cargador inalámbrico, una pantalla central de 14.6 pulgadas con el sistema de infoentretenimiento que es compatible con Android Auto, Apple CarPlay. Tenemos también un sistema de sonido de 12 bocinas. Tenemos una segunda fila de asientos, con muy buen espacio. Digo, aquí estamos ante una versión que, insisto, ya tiene esta dualidad de poder utilizarla pues para la aventura, a lo mejor para la chamba de vez en cuando, pero siento que es más como que es un producto que se acomoda a un estilo de vida, ¿no?
0: 100%.
1: Un dinámico.
0: 100% estilo de vida, no es de chamba, es de aventura, es para llevar las bicis, es para padrotear.
1: Exactamente.
0: Es preciosa, está súper bien equipada. Y sí, a ver, si... A ver, porque van a decir, ay, entonces qué chiste. No, a ver, sí puede servir para el trabajo, claro que puede servir para el trabajo, pero está hecha para quien busca combinar las dos cosas.
1: Exactamente.
0: ¿No? O sea, o para que el que necesita una pick-up, pero también tiene un estilo de vida activo, está padrísima. Y para quien solo quiere un estilo de vida y dice, yo me quiero dar una pick-up porque siempre quiero una pick-up, también está padrísima.
1: Exactamente.
0: ¿No?
1: Bueno, en el tema del motor, tenemos un tren motriz que se compone... gracias a un motor de gasolina, es un motor 1.5 litros, 4 cilindros, que obviamente pues trabaja en conjunto con un motor eléctrico. En total tenemos 228 libras-pie de torque. Dice que, bueno, mencionan que alcanza hasta el 48% de eficiencia térmica, lo que significa que aprovecha al máximo el consumo, bueno, el combustible que está quemando.
0: Uh-huh.
1: Tenemos una transmisión automática, en total son 209 caballos de fuerza. 350. Es que es los 209, 209 son más del el eléctrico. Ajá. 350 caballos de fuerza en total, 486 libras-pie torque en total.
0: Está buenísimo.
1: Lo interesante es que también vas a poder tener un manejo 100% eléctrico de hasta 75 kilómetros. Entonces,
0: tiene lo mejor de los mundos.
1: Muy buena cifra, la verdad.
0: ¿Y el interior lo viste?
1: Sí.
0: Qué bárbaro, sí, el interior sí está muy bien, muy cómoda, muy amplio.
1: Sí.
0: Y lo espero ya próximamente tenerla aquí a prueba, pero sí es un vehículo que sin duda alguna vale la pena que lo vean. Ahora, el precio también me llamó la atención, ¿eh?
1: Sí, a ver, ahí les va. Ahorita compartimos opinión, pero bueno, son dos versiones, la versión LE que cuesta 899,900 y la versión Platinum de 969,900 pesos.
0: ¿Otra vez la primera?
1: 899,900.
0: ¿Y la segunda?
1: 969,900.
0: Ok, va en contra, yo digo que únicamente, no sé si únicamente o no, pero va en contra de BYD Shark.
1: Sí.
0: 100%, ¿no? O sea,
1: no únicamente, pero sí.
0: No únicamente, pero bueno, es la que hoy lidera el mercado y que, pues Nissan siendo líder del mercado dijo,
1: ¿qué pasó? Sí.
0: Bájale. Ahora, lo que no encuentro es el precio de la BYD Shark. ¿Cuáles son las ventajas que yo le veo a la BYD Shark? Es un muy buen producto. Pero, ¿cuáles son las ventajas que yo le veo a Nissan Frontier? Ajá. Primero, bueno, la autonomía es bastante buena, la configuración, el diseño, me parece que el diseño
1: se la volaron,
0: porque quedó muy bonita, muy bonita. El servicio, las refacciones y la garantía y el respaldo de Nissan.
1: Sí.
0: ¿No?
1: ¿Qué más quieres?
0: ¿No? O sea, yo creo que eso, a ver, no es que lo esté haciendo mal BYD ni nada por el estilo, sin embargo, y valen exactamente lo mismo. La GL vale 899,980 y la GS 969.
1: ¿Qué?
0: Igual.
1: Lo mismo.
0: Lo mismito.
1: Esa sí fue una declaración, ¿eh?
0: Sí, es una declaración de guerra.
1: Sí.
0: Claro, es una declaración de guerra de decir, yo soy Nissan y yo la voy a romper en este segmento.
1: A ver, Iván, ayúdanos a buscar el precio de la Power 300.
2: Power 300.
1: Ajá, bueno, GWM 300, GWM, ¿no? Sí. Ahora se llama.
0: Ahora ya se llama P300.
1: P300,
0: claro, bueno, tienes razón.
1: También esa es híbrida enchufable.
0: A ver, ¿cuál es híbrida enchufable? Que también está muy bonita, ¿eh?
1: Sí.
0: GWM P300, correcto. Aquí está, renovada. No, es mucho más bonita. La verdad es que no está nada mal, pero sí es mucho más bonita la...
1: ¿Frontier?
0: La Frontier. Pero by far.
2: Y en precios están desde 499, 600...
1: No, la híbrida enchufable. La híbrida enchufable. Ajá.
2: 854.
1: Pues ahí está.
0: Ahí están las tres. Pues yo creo que la que... si el mercado no nos engaña y el consumidor mexicano no nos engaña o no sale BYD o GWM con una mega promoción de bajarle 100 mil pesos el precio...
1: No se van a dejar, ¿eh?
0: Esta Frontier debe liderar el mercado en...
1: Sí.
0: Ya, nada.
1: Siento que Nissan acaba de dar un manotazo sobre la mesa
0: de autoridad,
1: con este
0: claro,
1: lanzamiento.
0: ¡Ey! Soy la marca número uno en México.
1: Y además poniéndole el mismo precio.
0: El mismo precio.
1: Eso sí está muy cañón.
0: La Shark 899,980... Y la otra, 969,800.
1: ¿Lo mismo?
0: No.
1: Lo mismo. El tema va a ser que cuál va a ser el siguiente paso, porque se sabe que las marcas chinas no se dejan.
0: No, ya sé, por eso.
1: Es una realidad.
0: El tema es que no venga ahorita. Fíjate, la BYD Shark tiene 430 caballos. Un poquito más de potencia.
1: Un
0: poco más de potencia. Autonomía, 100 kilómetros en modo 100% eléctrico. Está 70, ¿no? Me dijiste.
1: 75.
0: Ajá. Bueno, tienen estos detalles que probablemente alguien podría decir, no, pues es que sí, el costo-beneficio de la Shark puede ser mejor, pero el apellido totote de...
1: De Nissan,
0: el
1: claro.
0: Nombre de Frontier. Y el apellido Nissan...
1: Sí.
0: Eso, pues...
1: No lo tiene ni Obama.
0: Y Nissan debe tener... 200 puntos de venta y talleres en todos lados y le consigue las refacciones. Insisto, yo creo que BYD lo está haciendo muy bien,
1: pero
0: es una marca con 4 años en mercado.
1: Sí,
0: y Nissan es una marca con 80.
1: Ajá.
0: 65 cumplieron, ¿no?
1: Creo que sí. Y no solo eso, Frontier ha estado en la lista de los 10 más vendidos por muchos años en
0: claro,
1: México. por
0: sí,
1: algo.
0: A pesar de que esta es una, es un vehículo más de nicho, como tú dices, es un manotazo en la mesa.
1: Sí.
0: Manotazo en la mesa.
1: No había visto que costaban lo mismo.
0: El mismo precio. No, yo tampoco sabía que costaban exactamente lo mismo, pero bueno, pues de ahí, mira, la gran ventaja es que el consumidor puede decidir, si tú me dices consumidor, oye, es que yo quiero que tenga en lugar 75, 100 kilómetros, y que sí confío en BYD,
1: dale.
0: Uh-huh. No, ah, pero es que a mí no me importan los 75 y prefiero que sea Nissan, ah, pues dale también.
1: Sí.
0: O sea, aquí el que gana es el consumidor. Insisto, yo espero que la próxima semana BYD salga con una promo ahorita de bono especial de 75,000 pesos
1: que lo van
0: para
1: a hacer.
0: Seguro.
1: O sea,
0: porque además la Shark se ha vendido muy bien.
1: Sí.
0: Muy bien, se ha vendido muy, muy, muy bien, ¿eh?
1: Sí.
0: Oye, pues ahí está esta nueva Frontier 2027.
1: Frontier Pro PHEV.
0: Nissan Frontier Pro PHEV 2027. Me encantó. Yo espero rápidamente ya tener la prueba porque sí me gustó y creo que es un producto que bien vale la pena tomarlo en cuenta para el tema del trabajo. Del trabajo o de la diversión o de la del goce, del disfrute de un vehículo. ¿Estás
1: sí,
0: de acuerdo?
1: Sí, totalmente.
0: Muy bien. 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
1: ¿De cuates?
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0: 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Y lo único que tienen que hacer es registrarse mandando la palabra Mitsu al 55 43 88 1025. ¿Ya tenemos llamadita? ¡Hello! ¡Buenos días! ¿Hola? ¿Se cortó? ¿Por qué? Ah, Raúl, estaba vacilando. Ahora sí, buenos días. ¿Quién habla? ¿Hola?
3: Hola, buen día.
0: ¿Quién habla?
3: Fidel Velázquez.
0: ¡Ah, Fidel Velázquez, líder sindical mexicano, famoso por sus cochupos!
3: Yo pensé que por los centenarios, pero algo hay de eso.
0: Por los centenarios pero y no. Los cochupos. ¿Cómo estás, Fidel?
3: Muy bien, muchas gracias para saludarlos, José Ray Sopita, buen día.
0: Oye, no, muchas gracias a ti por escucharnos y por marcar. ¿Qué coche tienes?
3: Tengo un Kiwi, un famoso Kiwi.
0: ¿Cuál es el Kiwi? El Kiwi.
3: Un Renault Kiwi.
0: ¡Ah! ¡Quid, güey! ¡Quid, Fidel! ¡Quid!
1: Kiwi, me encanta.
0: ¿Cómo? Kiwi, quid, quid, KWYD.
3: Todo el mundo le dice Kiwi
0: a
3: los kiwisitos.
1: Ah, me encanta, qué buen apodo, me gusta.
0: Hey.
1: El Kiwi.
3: Está curioso. Oye, para contarte que ando contento porque la carrera panamericana va a pasar por mi pueblo. Yo soy de Veracruz, se llama Tlapacoya en Veracruz.
0: ¡Órale!
3: Y justamente donde se desvía de Perote, van a hacer una bajada hacia Tlapacoya y después van a subir a Teciutlán, que ya es Puebla. Pero lo padre es que tiene unas curvas, son 20 kilómetros, casi 30 kilómetros de curva. Y yo creo que se van a divertir mucho los pilotos por ahí.
0: No, pues qué maravilla. Cool. ¿Pero vas a estar por allá?
3: Sí, de hecho sí, me voy el viernes para verlos el sábado.
1: ¡Ay, qué padre!
0: Ah, pues te la vas a pasar increíble porque sí, la carrera panamericana definitivamente es un espectáculo, mi querido Fidel Velázquez.
3: Sí, claro, de hecho quería presumirles esa parte. Y espero que la hagan cada año porque justamente está muy buena la carretera.
0: Ya.
3: Está recién arreglada.
0: De allá es la tía Vero. De allá es nuestro operador, la tía Vero, es de Perote. No es de Perote, es de otro lugar cerca de por ahí.
3: Pues sí, justamente se van a desviar en Perote. Pero sí, son 20, van a ser como 30 kilómetros de curvas, solo 20 de carrera y seguramente se van a divertir. Y la otra salida hacia Teciutlán Puebla también igual son 25 kilómetros de curvas, entonces va a estar muy bueno.
0: Qué divertido. Bueno, pues te mando un abrazo y gracias por llamarnos, Fidel. Ahí te regalamos unos boletillos por marcar.
3: Saludos a todos.
0: Gracias.
1: Abrazo.
0: Oigan, vamos a un corte comercial. Recuerden mi Instagram, algo bueno viene en octubre con Revolut y el equipo de Audi F1 Team. Así es que mándenme un mensajito por Instagram, @soycocharamón. Ahorita les contesto. Vamos a la pausa, regresamos con mucho más.
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0: ¿Entrevistar a los artistas de una película? Bueno, así. No sé. Donde estuvo nuestro enviado especial de cine, uh-huh, entrevistando a John Cena y a todo el elenco, de la nueva película de... Qué chistoso, que es de Apple, pero va a cines y luego va a la plataforma. Uh-huh. Entonces, pues ahora
1: ellas
0: está...
1: prácticamente lo que hacen, ¿sí? ¿No?
0: Una nueva modalidad.
1: Van varias que hacen eso.
0: Adelante, Rob, ¿cómo te fue? Bienvenido.
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17: Hola, soy Rob, mucho gusto. ¿Cómo los está tratando México? ¿Ya pudieron probar la comida mexicana?
18: Oh sí, una excelente ciudad para el café, no hay que subestimarla.
17: Bueno, la primera pregunta es, la acción fue absolutamente increíble, especialmente las escenas con los camiones, el auto y el helicóptero en el puente. Así que tengo curiosidad, ¿cuál fue la acrobacia más peligrosa que hicieron y en qué momento tuvieron que intervenir en acción sus dobles de riesgo?
18: En mi caso, me prendieron fuego en la pierna y estaba colgado de la parte trasera de una ambulancia, lo cual fue muy, muy emocionante.
19: Oh, sí, sí, lo fue. Muy increíble.
18: Bueno, yo casi me esguinzo el tobillo consiguiendo café para llevarlo a la mesa de snacks. Y sí, estuvo muy gracioso. Una vez me vieron manejar una motocicleta y dijeron, nope. Y desde entonces, cada vez que había que hacerlo, mi doble de acción ya estaba poniéndose todo el equipo. Así que solo tuve oportunidad de manejarla una sola vez. Ah, sí, a mí también me prendieron fuego. Sí, lo hice solo por diversión.
20: Yo tuve la oportunidad de manejar un Mustang completamente sola a toda velocidad por una carretera en Eslovaquia, con varios autos cámara alrededor. Para mí fue una locura porque sentía que en cualquier momento podía chocar con alguien, pero todos estaban increíblemente bien entrenados y eso fue muy aterrador, pero muy divertido y emocionante. Así que pude hacer eso y fue una experiencia increíble.
21: Lo mío fue bastante cómodo, en un estudio dentro de una réplica de un helicóptero, así que probablemente lo más peligroso fue ver a John corriendo por el costado de un puente.
20: No sé, tú estabas en el Volkswagen y yo tenía que manejar para llevarte.
21: Sí, así que estar con los chicos fue lo peligroso. Todo el peligro me tocó a mí, así que...
17: Y John, hiciste todas tus escenas de acción, ¿no? Se ve increíble.
19: Bueno, en esta película la verdad me habría gustado que los dobles de acción intervinieran antes y con más frecuencia, pero mis respetos para el equipo de dobles de acción de Sam Hargrave, porque él me estaba impulsando a hacer todo de la manera más práctica posible y lo agradezco. No fue precisamente cómodo, hubo mucha incomodidad y tuve que enfrentar muchos de mis miedos. Todavía no supero muchas de esas cosas. Me llevé bastante trauma del rodaje, pero se ve increíble en pantalla. Sam tenía razón. Se ve muy bien en pantalla y además quedó en la película. Él nunca me pidió hacer algo que después no fuera a aparecer en la película.
18: Y John realmente dio un paso al frente. Es increíble verlo dejar de lado todos sus miedos, o bueno, su incomodidad.
19: No la dejé de lado. Simplemente usaba pañales. Cada vez que me hacía pipí, no se veía. Yo decía, Sam, estoy usando pantalones de la marina, se va a notar, iba a oler, pero no, eso sí.
17: Increíble, gracias por compartir. Ahora, si un viejo amigo apareciera y te dijera, soy agente de la CIA y necesito tu ayuda, ¿qué tendría que hacer para convencerte de ir con él?
20: Nada, en realidad.
21: No, yo no lo haría.
18: Ah, por cierto, el equipo de utilería tenía un cambiador de pañales ahí, ¿no?
19: Oh, sí, eran rapidísimos con eso. Yo me los iba gastando a una gran velocidad.
18: No, yo le diría más bien como, oye, ¿no necesitas a alguien del otro lado que pueda encargarse de administrar los recursos o algo así? ¿Necesitas a alguien que administre la logística? No sé.
21: Yo me voy a quedar aquí. Yo seré el de la base.
18: ¿Me darán gadgets increíbles?
17: El Camaro del 69 tiene un significado muy importante en esta película. ¿Había algo que quisieran hacer desde niños, pero eran demasiado tímidos para intentarlo y finalmente lo hicieron años después?
19: Tocar un instrumento. Desde niño tenía sueños bastante extraños de formar parte de una banda de rock, pero nunca aprendí a tocar ningún instrumento porque, no lo sé, nunca encontré el momento adecuado y después empecé a experimentar con instrumentos cuando tenía como 40 años, así que, sí, sí.
17: Wow. Gracias por compartir eso.
19: No hay problema. Buena pregunta.
17: ¿Tienen alguna otra historia?
18: Yo supongo que le tengo miedo a las alturas y terminé haciendo paracaidismo. Sé que es algo que antes me daba demasiado miedo como para hacerlo, pero descubrí que mi miedo a perderme esa experiencia era más grande que mi miedo a las alturas. Así que me desmayé por un segundo, ya sabes, como hace como uno, dos, tres, y en el video, si lo ves, se ve yo como uno, y tres, y yo el dos, espera, ah. Ya sabes, llegué al uno y literalmente el tipo ya se estaba lanzando. Todo lo que hacía de niño, ahora lo hago, pero más caro.
19: Amigo, tenemos que imprimir eso en algún lado. Es una gran frase.
20: Yo de niña practicaba artes marciales, pero ya de adulto practiqué muchísimo más, entonces estuvo muy bien.
19: Bueno, eso es increíble. Eso sí que fue un aterrizaje de película de acción. Me gusta.
17: Bueno, gracias. Ahora, quiero que elijan una sola palabra que describa tanto a su personaje como a la película.
22: Tough?
20: Fuerte. Ella es bastante resistente.
21: Ambiciosa.
20: Sí, esa es muy buena.
19: Voy a usar una palabra compuesta, si no te molesta. Llena de acción.
18: Valiente. Sí, creo que sí, valentía. Y creo que la película es muy valiente.
19: Sí, sí.
18: Un profesor de química. Así, sí que realmente lo es. Ellos son los héroes invisibles de nuestra historia. Así que gracias por preguntar.
17: ¿Y aprendieron alguna habilidad nueva o intentaron alguna acrobacia por primera vez para esta película?
19: Sí. Sí, yo también. Bastantes.
18: Sí, mi personaje trabaja en construcción y me dijeron, muy bien, estamos en esta escena y vas a manejar una excavadora. Entonces me dijeron, tu día de entrenamiento con la excavadora es tal día y todo eso. Llegó el día de entrenamiento y Shane, uno de los especialistas, me dijo, bueno, la persona que te va a entrenar, él me enseñó a mí, pero hoy no está, así que yo te voy a enseñar. Así que salimos a un pequeño terreno de construcción que estaba un poco alejado del estudio, me subí a la excavadora y él empezó a usarla. La máquina se mete en la tierra, quita unos tres pies y de repente golpea el cemento. Entonces me dice, ¿por qué no lo intentas? Y ahí voy yo, intento excavar y la máquina empieza a sacar pedazos de cemento y yo pensé, oh no, ¿cómo voy a hacer esto? Y luego pensé, bueno, esto va a salir en la película, tengo que parecer que sé perfectamente lo que estoy haciendo. Así que estaba pensando, ¿qué voy a hacer? Entonces le pedí a producción dos joysticks, como los de un videojuego, y conseguí el videojuego del simulador de granja 2024, y me enseñé a mí mismo a manejar una excavadora, haciendo que los controles del videojuego coincidieran con los controles reales de la máquina. Así que cuando llegó el día de filmar, realmente estaba manejando esa excavadora. Se suponía que probablemente solo tenía que hacer algo como moverla un poquito de aquí para allá, pero creo que realmente me lo tomé demasiado en serio. Ese día la estaba usando y hasta la movía lateralmente y hacía diferentes maniobras.
20: Hacer cosas más caras de adulto.
18: ¡Exactamente!
20: Sí, eso está increíble. Recuerdo que durante el rodaje nos contabas mi situación con la granja, mis cultivos están así, este está así.
18: Ah, sí, y de pronto recuerdo que me decías, oh, mi trigo murió ayer. Sí, tú tuviste una mala cosecha.
17: Ok, muchas gracias. Tengo que terminar la entrevista. Fue realmente un placer hablar con ustedes. Que tengan un excelente día.
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0: Muchachos, llegamos al final de este bonito programa. Muchísimas gracias por haber estado con nosotros este sabadito rico. Ojalá la hayan pasado bien, ojalá se hayan divertido y ojalá y nos acompañen de lunes a viernes de 7 a 9 de la noche. 2 horas de Autos y Más, el mejor programa de la radio, dicho hasta por la BBC de Londres, carajo. Oigan, no se les olvide seguirnos en Instagram, @soycocherramon, @sopitalima. Les deseo que tengan un gran fin de semana, pásense la poca madre, diviértanse, echen vacilón, póngale sabroso, nada más cuídense si son tan amables, porque allá afuera los peligros están que arden. Si van a echar copichuela, por favor, no manejen en estado etílico. Pásenla muy bien, nos escuchamos el lunes a las 7 de la noche y mientras ahí en las redes sociales siempre estamos para ti. Esto fue Autos y Más, gracias a todo el equipo en MBS Noticias. Regresamos la señal a toda la República Mexicana en XFM, la mejor FM y Globo. Mi nombre es José Razabala, nos escuchamos el lunes, adiós, ahí se ven, bye.
22: Por hoy llegamos al final. 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
0: 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Son las 12.
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Estamos por aquí de regreso en la frecuencia naranja. Yo soy Lila Crown en el turno de Tony Nusa, recuerden. Teléfono de WhatsApp de cabina 9995-833609. Te lo repito una vez más, 9995-833609. Pues mucha música estás escuchando en esta hora. De hecho, pues creo que lo favorito por ahí que sonó fue Ricardo Arjona con Grupo Firme con el tema... Amor Factura. Y también escuchamos por allá el tema de Alejandro Sanz con Yo Era Poesía. Pero continuamos con más, ¿eh? Continuamos con más. ¿Cuál es su tema favorito que quieren escuchar? Pues por aquí les vamos a estar leyendo a través del teléfono de WhatsApp de cabina. Y pues nos vamos mientras tanto con música para que sigan disfrutando de este calor, este día tan caluroso. ¿Qué duro está hoy, ¿eh? Lo peor es el tráfico, y confirmo, José Aparicio. José Aparicio, nos está diciendo que sí, me está confirmando que sí. Está terrible el tráfico, está peor que en viernes, me atrevo a decir. Está bien duro hoy, pero bueno, ánimo para toda la gente. Nos vamos con Mike Towers, el tema Carita Feliz. También por ahí llega Karol G con su Baby Wow. Y seguido también de Bruno Mars con I Just Might. Un poquito de todo, español, inglés, como nos gusta. Sigamos disfrutando de nuestro fin de semana, de nuestro sabadito caluroso. Y nosotros continuamos aquí en el 99.3 de tu FM. Yo soy Lila Crown, en todas partes. 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
0: 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Es la una. 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

0: Estamos de regreso aquí en la Frecuencia Naranja, 1:07. Sí, me está escuchando a mí en un horario diferente, pero acá estaremos, híjole, hasta las 6 de la tarde. Hoy sí, a ver, Lila FM, por supuesto. Pero también sabes que va a haber muy buenos artistas en este evento que esperamos, que es la Feria de Ixmaquil. ¡Qué emoción! De hecho, tengo que decir que los artistas me gustaron este año. Como que siento que en otros años no me acaban de convencer, pero sí tengo que decir. ¿Qué dices, José Aparicio? Medio flojito. Sobre todo, ¿sabes por qué? Porque malamente nos comparamos con otras ciudades, que son, oye, ciudades que sí le invierten, pero padre, y que traen artistas internacionales muy padres. Señor nivel grande, ¿sabes? Siento que Mérida definitivamente merece también tener ese nivel. Pues en esta ocasión sí estamos internacionales. Siento que sí me hizo falta un artista así gigante. Pero bueno, poco a poco. Sí, definitivamente vamos mejorando. Eso sí te lo puedo decir. Pero justamente te cuento que viene para la Feria de Ixmaquil pues muchos artistas que me gustan mucho. Y justo el 14 de noviembre a las 9 de la noche vamos a poder disfrutar del Tour 2026 Gratitud, a cargo de Marco Antonio Solís. La verdad, wow, o sea, sí, imagínese usted escuchar en voz de Marco Antonio Solís Coleccionando Heridas. Ay, no, ¿qué otra? A ver, Más que tu amigo, ¿qué otra?
1: ¿A dónde vamos a parar?
0: ¿A dónde vamos a parar? Claro, ese es el clásico, me podía faltar, me faltaba.
1: ¿Dónde estará mi primavera?
0: Para que seas feliz.
1: Uy, qué joya.
0: No, sí, o sea, es que son demasiadas. Son demasiadas las que se me vienen a la mente con Marco Antonio Solís. Ay, no sé.
1: Tres semanas.
0: Sí, no sé, sí siento que está larga la lista. Si no te hubiera sido, duh.
1: Si no te hubiera
0: sido, sí, claro. ¿Cómo podemos olvidar?
1: Mi mamá me
0: estaría
1: regañando en este momento.
0: ¿Por qué? Porque estás olvidando alguna,
1: ella,
0: ¿no?
1: Ella es fanática de Marco Antonio Solís. Ella no me dice, tu papá es... No, tu papá es Marco Antonio Solís.
0: ¿En serio? ¿A dónde vamos a parar? Dile.
1: Es correcto.
0: Ay, pues miren, lo van a poder ver ustedes en el Centro de Espectáculos Montejo este 14 de noviembre. Ya escucharon como parte de la Feria Ixma. No es Ixmaquil, no, ya quedó en el pasado. Ixma, así le dice. Pues bueno, los boletos ya los pueden conseguir, ¿eh? Ya los pueden ir consiguiendo en su tiquetera, tusboletos.mx. Ahí está. Para que vayan y lleven, así como Aparicio, que lleve a su mamá. Ustedes que lleven a quien quieran. O vayan ustedes solitos. Ustedes que alguna vez han ido a algún concierto solos, de verdad se los recomiendo muchísimo. Hay gente que dirá, no, pero me voy a aburrir mucho. No, pero es que qué floja. Te juro que es que ahí encuentras banda, que es que pues estás en un concierto de algún artista en particular. Algo tienen en común esa persona y tú, que es que son artistas, son fanáticos del mismo artista. Entonces ya con eso puedes hacer amigos. O pues te puedes ir con, no sé, saliendo del trabajo, con los compañeros de trabajo, que sí, con el hermano. A mí me gusta mucho ir de concierto con mi hermana, por ejemplo. Entonces, de que se puede, ¿saben? Aquí no ponemos pretextos, hay que disfrutar de todos los artistas que vienen. De hecho, es que son muchos los que tenemos que mencionar. Pero, pues bueno, ahí está el ejemplo de Marco Antonio Solís para que cantemos totalmente en vivo. ¿A dónde vamos a parar? Pues nosotros vamos a parar ahora mismo con música para que estés disfrutando. Nos vamos. ¿Qué tenemos por ahí, José Aparicio? Una sorpresita, a ver.
1: Respecto a los boletos, estén atentos. Porque, atentos. Solo
0: sabemos
1: atentos.
0: Cosas.
1: Sabemos cosas.
0: Sabemos cosas atentos que ustedes se pueden imaginar. ¿Y ya? ¿Y ya? Ah, mira. Y José Aparicio nomás hizo su mencioncita y apagó su micrófono. ¿Por qué me dejas tan así en la incógnita, amigo? No te preocupes. Ay, oye, pues muy, muy importante. A ver, cuéntame. Cuéntame, José Aparicio. No, cuéntalo tú.
1: Bueno,
0: cuéntalo
1: les
0: tú.
1: Digo, sí habrán pases. Y no solo para este concierto de Marco Antonio. Habrán pases para más conciertos. Uh-huh. Pero muy importante que nos sigan al aire, que nos escuchen en todos los programas y que por supuesto estén atentos de las redes sociales. Pero muy importante, al aire, los tres programas, todos los días de la semana, así sea domingo, atentos.
0: Sí, atentos, síganos en redes sociales y escuchen los programas en vivo, siempre les hago esa invitación, es muy importante y por algo se las decimos. Ahí se las dejo y ustedes se lo pueden ir imaginando. Vamos a tener sorpresas para regalarles. No van a tener que pagarlos. Regalarles para estos eventos. Así lo voy a decir. Vámonos con música, ahora sí. 1:12 y continuamos con La Gusana Ciega, ¿verdad?
1: Es correcto. Y llega nada más y nada menos que bien armaditos con los guantes puestos.
0: Los guantes puestos, como los de Blue Damon. Damon, es que digo Damon, perdón, Blue Demon.
1: No, de hecho no tenía guantes y nos dio un terror.
0: No, sí, me dio mucho miedo, la verdad.
1: Ya se está yendo mi miedo.
0: Seguimos sin superarlo.
1: Sí, eso sí.
0: Cada vez que lo recordemos íbamos a decir, uff, qué miedo.
1: Sí, por supuesto.
0: ¿Verdad?
1: Mis respetos para él donde quiera que esté, pero
0: qué saludos, miedo. Pero qué miedo. Oye, pues vámonos ahora sí con música. Nosotros continuamos aquí en la Frecuencia Naranja de Exa Mérida. Yo soy Lila Crown.
1: Yo soy José Aparicio.
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0: 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Una 31.

0: Guay, qué feria. ¿Qué feria viene? ¿Qué feria está por llegar? La feria de Ixmaquil, o Ixma, como dicen. Pues sí, llegan muy buenos artistas. Te platicaba hace un ratito de uno, un grande, un maestro, Marco Antonio Solís. Pero también hay que hablar de unos muy buenos, otros muy buenos que llegan, talentos más jóvenes, aunque ya tienen su carrera musical muy consolidada. Estoy hablando del más tatuado del condado, de Nodal. Cristian Nodal llega con su tour pa'l Cora. Y sí, directito al Cora. Qué ganas de ver a Cristian Nodal. Es impresionante el rango vocal de ese hombre. Impresionante. Pues bueno, recuerda que los boletos los consigues en tusboletos.mx y lo vamos a tener totalmente en vivo como parte de su pa'l Cora Tour. Este 21 de noviembre a las 9 de la noche, Cristian Nodal se va a estar encontrando con el público yucateco. De verdad, creo que es algo que no te quieres ni te debes de perder. Ahí está la invitación para todos ustedes. Muy pendientes también porque no olviden que nosotros pues vamos a tener sorpresas para ustedes de estos artistas. Muchos buenos artistas, entonces vale la pena que nos sigan en redes sociales y que también escuchen nuestros programas en vivo porque no saben en qué momento les vamos a dar una sorpresa que les va a dar mucho gusto. Ahí se los dejo. De todos modos, también hay muy buenos eventos, o sea, que vienen los de la guerra de chistes, llega también Kika Edgar, en fin, por ahí Ozuna, o sea, hay buen talento que está muy impresionante. Pues ahí yo ya les dije, al menos de Cristian Nodal, que por cierto, Cristian Nodal, ¿en dónde llega? El Centro de Espectáculos Montejo, ¿verdad? Ahí llega, pues ahí lo vamos a poder disfrutar totalmente en vivo la noche del 21 de noviembre, que aparte es sábado, 9 de la noche. O sea, ¿qué más puede pedir usted? No estará trabajando muy seguramente, espero que no. Y si sí, deje el trabajo. Deje el trabajo y nos vamos a ver todos a Cristian Nodal. Sí, se antoja. 100%. Ahí se los dejo. Pero bueno, fíjense que estábamos en un debate ahorita José Aparicio y yo, porque dijimos, ok, vamos a hablar de Cristian Nodal, pero hay que poner una canción de Cristian Nodal. Y ahí empezó el debate, porque realmente resulta que nos gusta mucho Cristian Nodal.
1: Casi me sacan de mi cabina. Por
0: no
1: mi
0: es cierto.
1: Decisión.
0: ¿Por qué?
1: Porque yo quería Nodal con Piso 21 o Maná.
0: No, ya sé, querías la, ¿cómo se llama la canción que tienen con Piso 21?
1: Para olvidarme de ella.
0: Para olvidarme de ella, que
1: es
0: a ver,
1: una joya.
0: Es buena la canción, sí, pero hay mejores.
1: Claro.
0: O sea, hay unas que me gustan más. De hecho, lástima porque no tenemos la de Adiós Amor, si no eso hubiéramos puesto.
1: Por supuesto.
0: Porque esa es la canción de Cristian Nodal.
1: Fíjate que hasta la que tiene con Camilo, que no me acordaba de
0: sí,
1: ella.
0: Sí, sí, claro.
1: Pero es muy bonita.
0: ¿Cómo se llama la que tiene con Camilo?
1: La mitad.
0: La mitad, sí, es muy bonita. Es muy bonita, pero... Y casi le creo que es un romántico a Nodal. Casi le creo.
1: A pesar de todo, casi se le cree.
0: Casi se me olvida lo que hizo. Pero, casu, no se me olvidó. Casi, pero casu no.
1: Casu se nos olvida.
0: No, no se me olvida por nada del mundo. Pero, ahí está. Decidimos irnos con otra rola. Saludos al buen Quiquillo que nos anda sintonizando.
1: Saludos.
0: Saludos. Oye, ¿con qué canción nos vamos a ir? ¿Cuál elegí? Ya no me acuerdo. Ah, sí, claro.
1: La siguiente.
0: Ya, es que saben que de mi obsesión con Kany García. Saben de mi obsesión con Kany García, entonces, pues, bueno, debido a que tienen una colaboración, porque son amiguis, pues llegan con este tema, Nodal y Kany, se llama La Siguiente. No me vas a dejar mentir que también es un señor Rolón, José Aparicio.
1: Trae bigote esa canción por el señor Rolón que es.
0: Es un tío hablando.
1: Ni en sábado perdono.
0: Ni en sábado perdonas, por favor, compórtate como tu edad, José Aparicio, sé rebelde.
1: No.
0: Llega tarde un día al trabajo.
1: No, menos.
0: Haz cosas rebeldes de gente de tu edad.
1: Para nada. No es ad hoc a mí.
0: No, 100% no. Oye, pues entonces nos vamos a disfrutar de Kany y de Nodal.
1: Es correcto.
0: Dale.
1: Llegan con La Siguiente y he de reconocer, yo no había escuchado esta canción.
0: ¿En serio?
1: Hasta ahorita.
0: ¿En
1: es
0: serio?
1: Muy buena.
0: Es buenísima.
1: Y por los rangos vocales que traen, es deliciosa esta canción de escuchar.
0: Sí,
1: es muy,
0: sí, sí.
1: Muy buena.
0: Sí, la verdad es que los dos de por sí, pues separados, son talentosísimos. Pues sí, juntas talento y sucede esta magia. A mí me gusta mucho esta canción. Sí, le decía a Aparicio, a mí sí tengo un tema con Nodal, o sea, porque sí tengo que separar muchísimo al humano del artista, pero como artista me encanta su música.
1: Como una tercera cuarta del país, una tercera cuarta parte del país tiene el mismo problema, sí, pero disfrutan
0: sí,
1: la música.
0: Claro,
1: de él.
0: Sí, claro, sí, sí. Y me pasa con algunos artistas. Más adelante en la tarde les platicaré más.
1: Va.
0: Sí, sí, sí. Pero mientras, y los vamos a escuchar porque, te repito, a mí me gustan esos artistas al final. Los consumo bastante, tengo que decir.
1: Hoy vamos a estar terapeados musicalmente, tanto por las letras,
0: sí,
1: así como por las historias.
0: Aparte, luego me toca regresar a las 4, que justo está terminando Rock en Exa. Siento una responsabilidad. Uy. Para mantener ese nivel alto de música. Entonces, lo vamos a hacer. También recuerden el teléfono de WhatsApp de cabina 9995-833609. 9995-833609. Usted pida su rolita y los consentimos hoy.
1: Es correcto.
0: Ya está. Pues bueno, entonces vámonos a escuchar Cani y
1: Cristian Nodal.
0: La siguiente. Yo soy Lila Crown.
1: Yo soy José Aparicio.
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aquí en la Frecuencia Naranja de Exa Mérida, les cuento. Déjenme chance, vámonos a comer y regresamos, porque yo les amenazo. Amenazo con regresar de 4 a 6 aquí en el 99.3, así que quédate conmigo que tenemos buena música. Por supuesto, llegan también buenos programas como el de Rock en Exa, entonces yo sé que lo van a disfrutar. José Aparicio se queda un ratito también aquí solito, amigo, te dejo, pero amenazo con volver, te lo prometo, y pues acá estaremos hasta las 6. Mientras tanto, te dejo con buena música también para que sigas disfrutando de tu fin de semana. Vámonos a disfrutar. Yo soy Lila Crown, en todas partes, ponte Exa.

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0: 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Son las 2. 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
2: Dos con 30.
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1: 245.

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0: 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Son las 3. 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
2: Y aquí arrancan 60 minutos completamente de rock en español a través de esta frecuencia, con este concepto que lleva por nombre Rock en Nexa. Bienvenidos a esta nueva emisión de Rock en Nexa, donde todos ustedes saben, siempre les traemos un poquito de información, pero un playlist bastante, bastante interesante. También algunas entrevistas, datos curiosos y todo lo que se nos vaya ocurriendo durante la semana. Y en esta emisión tendremos música de Los Toreros Muertos, por ahí algo de Control Machete, si nos da tiempo, algo de una banda española bastante, bastante buena que ya le hemos tenido aquí en Rock en Nexa, llamada Dakota. También tendremos algo de Manu Chao, Víctimas del Doctor Cerebro, y bueno, mucha, mucha música para arrancar este fin de semana. Y bueno, para arrancar este programa, pues vamos a festejar el lanzamiento de uno de los discos que también marcó mucho a la banda, llamada Café Tacuba. Un 9 de octubre pero de 2007, Café Tacuba sacaba su sexto álbum de estudio llamado Sino, un disco que a lo mejor era un poco más relajado y tranquilo que los anteriores o los primeros discos de la banda, que también fue producido por el rey Midas del rock en español llamado Gustavo Santaolalla, pero que en el 2007 nos presentaban este gran, gran disco llamado Sino. Y también este disco llevaría a Café Tacuba a tocar otros espacios como los videojuegos, porque una de las canciones de este gran disco lo pondrían en un videojuego, y además de eso también seguirían rompiendo el formato de la radio, porque el primer sencillo, Volver a Comenzar, duraba 7 minutos 41 segundos, y con todo ello la canción se volvería un gran sencillo con un gran éxito. También, además de este disco, la banda ya estaba completamente decidida a utilizar batería, y para aquella grabación invitarían a Víctor Indrizo, un baterista que, nada más para que se den cuenta la calidad de integrantes que invitaba Café Tacuba, Víctor Indrizo había colaborado anteriormente con bandas como Beck, Depeche Mode, Chris Cornell y Queens of the Stone Age, entre otras. Fíjense nada más qué gran elemento incursionaba en esa ocasión con la banda Café Tacuba para su disco Sino. Y bueno, una de las grandes canciones que venían envueltas en este disco y que también se convirtieron en pieza fundamental de todos los conciertos de Café Tacuba, porque también la piden muchos de los fans, y se volvió también una de las grandes canciones de la banda, bellísima, y también se volvió una de las canciones donde mucha gente le pide la mano a su novia o novio con esta canción, pues es precisamente Quiero Ver. Una de las canciones más bellas que tiene Café Tacuba en su haber. Ellos son Café Tacuba y ustedes están escuchando Rock en Nexa. Arrancamos. ¿Qué?

Rock en Nexa. Estamos de vuelta en Rock en Nexa, soy Gabriel Ochoa y como todos ustedes saben, los clásicos de Rock en Nexa pues siempre les traemos muy buena música. Y en la semana me puse a escuchar un EP que por ahí tengo, un maxi single que le llaman, que es de esta bandotota española llamada Los Toreros Muertos, que se llaman así Los Toreros Muertos, pues obviamente como son españoles, pues querían rendir un tributo a todos estos toreros que nos ha regalado la tauromaquia española. Y así decidieron llamarse así exactamente Los Toreros Muertos, una banda liderada nada más y nada menos que por Pablo Carbonell, que ojo, Pablo Carbonell, el cantante, también es conductor de televisión, también es diseñador, hace muchas, muchas cosas, y el tipo de verdad es una cajita de monerías, Pablo Carbonell. Y que obviamente una de las cosas que ha marcado mucho a Los Toreros Muertos, pues es exactamente esta sátira, pues es exactamente este humor negro y también esta forma, pues de reírse de las cosas de la vida, pero también tiene canciones muy interesantes, que por ahí alguna ocasión les voy a presentar una de las canciones más increíbles que tiene la banda. Nada que ver hasta cierto punto con Los Toreros Muertos, aunque es de Los Toreros Muertos, pero eso más adelante. Pero por lo pronto, una de las canciones que les queremos presentar aquí en Rock en Nexa, pues es exactamente esta que ya todo mundo conoce, llamada Yo No Me Llamo Javier. Pero lo interesante de esta canción, que ya todo mundo sabe de qué se trata, es cuando vulgarmente, como decimos los mexicanos, te quieren hacer de chivo los tamales, pero en España se llama Yo No Me Llamo Javier. Creo que en México se llamaría así, de chivo los tamales. Pero bueno, curiosamente es una canción que salió en un EP, cuatro cancioncitas que venían ahí, que era la de Yo No Me Llamo Javier, que también hay otra que se llama Hoy, Qué Pena Doy, y Mi Agüita Amarilla y Bares. Pero créanme que empezó todo así con un sencillito en 1986, 87 si no me equivoco más o menos. Así arrancarían Los Toreros Muertos y hasta la fecha pues seguirían estando presentes en lo que es la escena del rock en español. Pablo Carbonell, Manny Mouré y Guillermo Piccolini serían los encargados de darle vida a este concepto tan interesante y también tan, pues hasta cierto punto, tan extrovertido llamado Los Toreros Muertos, y que en 1986 sacaban este EP y donde venía esta canción llamada Yo No Me Llamo Javier, o como diríamos los mexicanos, de chivo los tamales. Ellos son Los Toreros Muertos y ustedes están escuchando Rock en Nexa, los grandes clásicos del rock en español. Continuamos.

y después se fueron completamente a cantar las canciones en español. Pero para mí en lo particular, créanme que la canción que a continuación vamos a escuchar es de mis favoritas de este EP llamado Corazón María, y que vamos a ver si los volvemos a contactar para que se vengan a dar una vuelta nuevamente aquí en Rock en Exa, para ver qué andan haciendo, dónde andan, qué están haciendo o qué están preparando para finales de este 2026 y para principios de 2027. Ojalá tengamos la oportunidad de verlos en festivales, porque es un dúo muy, muy bueno, ¿eh? Chequen, por favor, las redes sociales de Dakota. Es completamente una selección de Rock en Exa, una sugerencia para ustedes. Por favor, no dejen de escuchar la buena música que hay en el rock en español y, más que nada, bandas como Dakota. Esto es Todo lo que sentí. Ellos son Dakota, una selección especial de Rock en Exa.

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20: Estamos de vuelta en Rock en Nexa, soy Gabriel Ochoa y es momento de pasar a los cumpleañeros. Y me da mucho, mucho gusto mandar una felicitación a través de este programa. De verdad que abuso de la confianza para utilizar estos minutos para mandarle un fuerte abrazo a una de las grandes figuras que tiene nuestro rock mexicano y que además es un tipazo, el Pato Machete. Feliz cumpleaños a mi Pato Machete, que el pasado 6 de octubre cumplió años este gran tipazo. De verdad que yo desde que conozco a Pato Machete, desde hace ya muchos, muchos años, de verdad que he sido un ser humano increíble. Puedes hablar, platicar con él, puedes acercarte, tomarte una cerveza con él, puedes también, y si lo ves en las calles por ahí en Monterrey o cuando ha venido aquí a México, puedes hasta acercarte con él, hasta comer algo. Es un gran, gran ser humano, es un tipazo. Y que no solamente es eso, sino que también es una de nuestras grandes figuras dentro del rap y del hip hop mexicano, que como todos ustedes saben, pues al lado de Fermín Cuarto y Toy Selecta, pues nos regalaron esta gran bandotota llamada Control Machete, que vino a patear todas las estaciones de radio y todos los géneros musicales que había, porque en ese momento nadie apostaba por el hip hop o el rap, y Control Machete dijo, háganse un lado que ahí les va el machete, y tómala papá, que aparece este gran disco Mucho Barato en 1997, y de ahí empezó, pues yo lo dije así tal cual, yo me convertí en gran fan de Control Machete, en serio, porque es una bandototota que nos la deben. Ojalá que Fermín Cuarto, ojalá que Toy Selecta, ojalá que también Pato Machete, pues algún día nos regalen pues otra reunión, aunque sea unos minutos. Ya lo llegaron a hacer, creo que en alguna canción, pero ojalá que llegaran a hacer un concierto, aunque sea pues de reconocimiento a la banda, y que también las bandas mexicanas, me encantaría, de verdad, esto es una propuesta, ojo, si alguien nos escucha del medio, que son músicos o algo, me gustaría que le hicieran tributo a Control Machete, a su música, porque también Control Machete, en los tributos en los que ha estado, sus canciones han sido de verdad un rechupete de música, desde el de José José y otros tantos. De verdad que yo me siento muy orgulloso de esta banda y de lo que han hecho cada uno en su carrera, porque también lo que hace Fermín Cuarto con su estilo que trae, de verdad que es muy bueno, tiene mucha calidad. Y bueno, Toy Selecta, pues qué podemos decir de Toy Selecta, que hasta le llegó a producir un disco al señor Gustavo Cerati. Pero bueno, hablando de nuestro queridísimo Pato Machete, que cumplió años el pasado 6 de octubre, al cual le mandamos un fuerte abrazo y que esta casa Rock Nexa siempre va a estar abierta para los tres machetes, pues vamos a mandarle un fuerte abrazo a Pato Machete y también a darle las mañanitas como es debido, con una canción del Control Machete. Esto es Sí Señor. Ellos son Control Machete y así festejamos un año más de vida de nuestro queridísimo Pato Machete. 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
1: Regresamos a Rock en Nexa, soy Gabriel Ochoa y continuando con la música y con los excelentes, excelentes discos, déjenme comentarles que el 6 de octubre de 1998 nos quedábamos con el ojo cuadrado muchos de los que somos fans del rock en español, porque el señor Manu Chao presentaba su primer disco como solista llamado Clandestino, que tenía otro subnombre también por ahí que se hacía llamar Esperando la Última Ola. Eso nos sorprendía mucho porque si hubo una banda que irrumpió impresionantemente en el rock, en el ska, en el reggae y también en la música en general, pues fue Mano Negra, que era una banda pues como española, francesa, portuguesa, tenía bastantes integrantes por ahí de varios lugares, entre ellos el señor Manu Chao, que es franco-español, y resulta que pues rompía la relación de la banda en 1996 y dos años después Manu Chao presentaba su primer disco en solista, un 6 de octubre de 1998. Lo interesante de este disco es que el señor se fue a viajar y a conocer muchos lugares, y en esos viajes que hizo con su grabadorcita de mano, empezaba a grabar a algunos músicos locales, a platicar, empezó a hacer sus canciones, y así surgiría Clandestino con un buen nombre, porque realmente así andaba en estos países de manera clandestina. Y cuando nos damos la sorpresa cuando aparece esta canción Clandestino, pues nos volvió completamente locos. Un disco que hasta cierto punto llegó a ser disco de diamante y también llegó a presentar por ahí algunos audios del subcomandante Marcos en este disco. Y bueno, fue todo un, créanme, un éxito este gran disco, este primer disco del señor Manu Chao, ex Mano Negra. Y que bueno, fue lanzado un 6 de octubre, pero del año de 1998. Y aquí en Rock en Exa les vamos a presentar precisamente esta canción que sigue tan vigente, tristemente, como el primer día. Lo digo tristemente por todas estas personas que terminan dejando su lugar de vida para buscar el sueño en cualquier parte del mundo, que dejan su vida por encontrar desgraciadamente muchas veces tragedias. Y bueno, para todos aquellos que en algún momento nos hemos sentido exiliados de este mundo, pues qué mejor que presentarles Clandestino. Él es Manu Chao y ustedes están escuchando Rock en Exa.

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Y desgraciadamente todo lo que inicia tiene un fin. Y el fin de Rock en Exa, al menos el de esta emisión, pues ya está por darse. No sin antes agradecerles de todo corazón que nos hayan sintonizado, escuchado a través de la aplicación de Exa FM, que es completamente gratis. Gracias por escucharnos a través de la radio tradicional, que es nada más es prender el radio, clic, buscar la frecuencia exacta, Exa FM, y ahí estaremos presentes para todo lo que gusten y necesiten. Muchas gracias por sintonizar Exa FM y por ser parte de la familia naranja. Y bueno, ya para despedirnos, pues vamos a despedirnos con una de las grandes canciones que nos dio esta bandototota argentina llamada Los Fabulosos Cadillacs, que nos presentaban hace ya algunos años esta canción llamada Matador, que para muchos cuando el video lo vieron los canales de televisión lo querían prohibir porque les parecía bastante, bastante agresivo. Y por el otro lado, pues bueno, los Cadillacs se enfundaban en esta bandera también en contra de pues las dictaduras, porque es una canción que habla acerca de un revolucionario que es perseguido hasta que le dan muerte. Y que ojo, Pet Shop Boys, cuando escuchó esta canción, decidió tomar un fragmento de la canción de Matador de los Fabulosos Cadillacs. Matador salió en 1994 y Single Bilingual salió en 1996, o sea, 2 años después. Sí, ocuparon el fragmento. Es más, miren, chéquenlo, escuchen.

Ahí está. Los Pet Shop Boys ocupando una parte de la melodía de Matador de los Fabulosos Cadillacs. Oh, ahí chequenla, denle una vuelta a esta canción de los Pet Shop Boys. Pongan también la canción de Matador y se van a dar cuenta que son un poquito similar solamente en el beat. Y bueno, ya para despedirnos, pues quédense con esto que se hace llamar Matador. Soy Gabriel Ochoa, muchas gracias por habernos escuchado en esta nueva emisión de Rock en Exa y recuerden seguirnos en nuestras redes sociales, @exafm. O personalmente me pueden buscar como Gabriel Ochoa MX. Muchas gracias por escucharnos. Quédense con esta canción llamada Matador. Ellos son los Fabulosos Cadillacs y nos escuchamos en una nueva emisión. Hasta la próxima.

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0: Estamos de regreso, 4:36. Yo soy Lila Crown. Oigan, ¿qué tal? Pues recuerden el teléfono de WhatsApp de cabina que tenemos, 9995-833609, 9995-833609. Por aquí hemos estado escuchando buena música en esta hora, pero ¿qué acabamos de terminar de escuchar, José Aparicio? El tema de María José La Josa con Respirar. Y mientras... ¿Qué? Sí, creemos que sí. Me encanta. Oye, y mientras tanto, pues sí, nos vamos a ir con más música. Recuerda el teléfono de WhatsApp, 9995-833609. Viene a continuación otra gran voz, Natalia Jiménez, con el tema de Y Punto, pero antes... Puntos suspensivos. No, porque tengo eventos. Tenemos eventos en noviembre, eventos muy importantes, muy buenos, que de verdad creo que ustedes quieren también disfrutar. Estoy hablando que... De que no se deben de perder, efectivamente, mi querido José Aparicio. Pues miren, en la Feria de Ixmaquil llega el 12 de noviembre, 10 de la noche, la Guerra de Chistes. Oye, yo hace muchísimo, muchísimo, muchísimo que no sabía la Guerra de Chistes. No sabía que estaban presentes todavía dando tours, ahí dando su show. Pues sí, ellos van a estar viniendo el 12 de noviembre. Y no solamente ellos van a estar en el Palenque, por cierto, sino que también, oye, Kika Edgar llega el 15 de noviembre con su super voz, hablando de artistas increíbles. También Carlos Cuevas y Ricardo Caballero, Brindemos por Ella, así se llama ese tour. Y pues van a estar aquí en el Palenque el 20 de noviembre. Y también hablando del Palenque, el mejor tributo a El Príncipe y al Divo, este próximo 27 de noviembre. Esas son algunas de las atracciones que tiene la feria este año en Ixmaquil. ¡Qué bonito! ¿Usted qué es lo que más disfruta de la feria y por qué son los salchipulpos? Cuéntemelo. Yo, la neta, disfruto comprar salchipulpos. También, a veces, cuando tengo oportunidad, pues sí, yo voy a comer ya sea pizza, nachos con su respectivo refresco gaseoso, de ese de color negro con rojo, si se antoja. Es que uno no va a estar a dieta ahí. Sí, dice José Aparicio, también los juegos mecánicos. Fíjate que a mí, no, yo no me suelo subir. O sea, nada más, ¿sabes a cuál? Al toro. O sea, al toro sí. Ese es que te bota. Ese sí me gusta, pero el de las alturas, todo lo que tiene que ver con alturas, yo, si sabes contar, no cuentes conmigo.
1: Yo me subo a, sí, a varios juegos mecánicos, a... al caos. Hay uno que da vueltas medio raro. Me subo a las... A la rueda de la fortuna me da miedo, pero me puedo subir a otro tipo de juegos.
0: Ya, sí, es que a mí me da miedo. Eso y a ver a la mujer cocodrilo. Eso realmente va uno a la feria.
1: No falla, claro. No falla.
0: La vieja confiable. Sí, la vieja confiable no me falta.
1: Si no conoces a la mujer lagarto, no eres de Yucatán.
0: Sí, 100%. Yucatán.
1: Comprar peluchitos, por supuesto. Uh-huh. Porque, de hecho, he comprado un peluchito de toro. Que está muy bonito.
0: De toro, qué sí. Cute. Pues sí, el toro ahí sí me gusta, pero ya lo que sea, lo que tenga que ver con alturas, elijo no.
1: Las montañitas rusas, que están chidas, terminas con un dolor de columna muy feo.
0: Te repito, elijo La Paz.
1: Y hay unos que son, sí están elevaditos, altos, ajá, pero es una casita loca, como que el piso se mueve, uh-huh, las paredes te golpean, está medio raro, pero muy chido.
0: O sea, te golpean.
1: Sí, claro.
0: Ok.
1: Mucha bueno. Violencia hacia mí.
0: Eso, te gusta.
1: Vale la pena, vayan, dense una vuelta.
0: Y dense la vuelta también por el tema de los espectáculos. De hecho, en el Centro de Espectáculos Montejo, ya hablando de música, pues ya les mencionaba hace ratito, Karim León va a estar el 13 de noviembre, Marco Antonio Solís el 14 de noviembre, Cristian Nodal el 21 de noviembre y Ozuna también el 28 de noviembre. Buenos lineups tenemos por ahí. Muy pendiente de nuestras redes sociales, muy pendiente de nuestros programas en vivo, porque yo sé cosas que ustedes pueden intuir en este momento. Ahí se las dejo. Ahora sí nos vamos con Natalia Jiménez, la española más mexicana de todas, con este tema titulado Y Punto. Vámonos con música. Yo soy Lila Crown, en todas partes, ponte Exa.

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0: Estamos de regreso aquí en la Frecuencia Naranja de Exa Mérida. Yo soy Lila Crown, acompañándote hasta las 6 de la tarde en este sabadaba. En este sabadaba, por cierto, un poco lluvioso. Pero bueno, depende de dónde estén en la ciudad. Váyanos contando, repórtenos desde dónde nos andan sintonizando para compartir información aquí de dónde está lloviendo, para saber hacia dónde no ir. La verdad que yo les diría, si no tienen que salir de casa, ni salgan. Está el día para echar la flojera divino, ¿eh? La verdad, este tipo de climas se presta a no hacer nada. Entonces, si está en su posibilidad, hagan exactamente eso. Absolutamente nada. Qué rico, qué a gusto. Sí se antoja, ¿verdad, José Aparicio? Pero bueno, tenemos que sacar adelante a la empresa. Entonces, por eso andamos por aquí nosotros, pero ustedes desde casita, gócenlo. Quédense por ahí echando la flojera, descansando, viendo alguna serie que recomiendes, José Aparicio, ahí para el público naranja que nos ande sintonizando y que a lo mejor no sepa decidirse, porque a ti y a mí, y seguramente a todo mundo le pasa lo mismo, hay un chorro de opciones, pagas un chorro de dinero por un chorro de aplicaciones que tienes de streaming y terminas viendo exactamente lo mismo de siempre. ¿Qué serie, qué película le recomendarías al público, Aparicio?
1: Al menos la serie que ahorita veo por ratitos es Modern Family. Son capítulos cortos, Modern Family. Okay. Te hacen reír, hay veces que te hacen un poco de introspección, pero más que nada te hacen reír. Y está chida la serie, entonces.
0: Está buena la serie, sí, sí, sí. Y bueno, ¿saben qué? Yo siempre termino viendo la misma serie que son con la que a veces me voy a dormir. No sé. Siempre termino viendo la misma y creo que, de hecho, justo ayer empecé a verla desde el inicio, porque la termino, la vuelvo a empezar a ver y así 80 veces. Yo creo que si la he visto 20 veces, no te estoy exagerando, seguramente habrán sido más incluso. Es la serie de Gilmore Girls, Las Chicas Gilmore, que ahorita la quitaron de la plataforma de la N, pero está en la de Max. Allá la encuentras y me encanta. Todavía ayer tuve oportunidad porque Diosito fue bueno conmigo y pude ver 2 episodios.
1: ¡Qué bello!
0: ¡Qué bonito!
1: ¡Qué bello!
0: Entonces, miren, allá están algunas recomendaciones. Son como la típica chick flick, esas películas fáciles de ver, o series en este caso. Pues ahí tienen esta opción por si andan buscando qué ver. Digo, la de Gilmore Girls, yo sí creo que les va a gustar porque aparte va muy ad hoc con lo que nosotros deberíamos de sentir, pero vivimos en Yucatán y por supuesto que nunca sentimos, que es el otoño. A eso me recuerda.
1: ¿Nuestro otoño llega un poco tarde?
0: Nuestro otoño no llega, amigo, quiero que sepas. Entonces, bueno. No, porque uno debería de sentir un poquito de frío, estar rico, ya sabes, el clima. Y no, solamente hace calor todo el año, entonces por eso te digo no.
1: No, para épocas de carnaval llega el frío, siempre llega demorado.
0: Muy demorado. Pero para épocas de carnaval, bueno, sí, en febrero hay un par de días que tenemos la dicha de usar el cobertor. Y nuestras botas de frío.
1: Es correcto.
0: Y nuestras chamarras. Y no nos vemos como de que, ¿qué haces así?
1: Niña, es muy raro.
0: Calor. Estamos a 40 grados porque usas botas.
1: Una chamarra pesada que no. Te hace, que te infla, y tu short.
0: Imagínate.
1: Porque yucatecos.
0: Pero bueno, entonces ahí están algunas recomendaciones. Platíquenos a través del teléfono de WhatsApp de cabina 9995-833609. 9995-833609. Cuéntenme qué series, películas recomiendan aquí al público. Las andamos leyendo. Saludos a Farid, que se anda reportando aquí con nosotros. Chabelito Aparicio te dice a ti.
1: Aquí andamos.
0: Ah, sí, Lila y Chabelito Aparicio. Espero que estén bien. Estamos bien.
1: Una serie que yo sí volvería a ver, que sí es un poquito larga, pero vale la pena.
0: A ver.
1: La de The Office, pero la versión de Estados Unidos.
0: ¿Puedes creer que yo nunca la he visto?
1: Está buena, está buena.
0: Nunca la he visto, nunca se me ha antojado, no te voy a mentir, pero en una de esas se la veré. Que yo no sabía que la de Estados Unidos es también pues un remake de
1: Es correcto, de la original.
0: De
1: la original es inglesa.
0: Mira.
1: Si no estoy mal, es la inglesa.
0: Oh, mira, pues sí, es inglesa. Sí, era inglesa.
1: De
0: y también
1: Australia,
0: ya salió la mexicana.
1: Y la mexicana. La mexicana es muy buena.
0: Es
1: muy
0: buena. Mira, sí. Pues ahí está.
1: Pero el título de primer lugar se lo lleva la de estadounidense.
0: Ay, wow.
1: Y vale la pena verla.
0: Mira, mi querido Farid dice: hoy aprendí a hacer algo en mis asesorías y te hice algo, pero no chilles. Sí voy a chillar porque puedo ver que es. Agarró las iniciales de mi nombre, bueno, de Lila, y el nombre de mi hijo, Martín. Y puso cosas muy bonitas, que las voy a leer ahorita fuera del aire, porque qué tal si sí lloro. por si sí. Y la ¿Y voy si a decir sí? Y las voy a decir al ratito. ¿Te parece, Farid? ¿Me das permiso de compartirlo aquí al aire? Espero que no se me corte la voz, sino Aparicio está a mi lado y me apoya con eso. Pero dame unos minutitos para que yo lo lea. Mientras tanto, nos vamos con música. ¿Qué viene?
1: Es correcto. Viene Billie Eilish con esa canción que se llama Bad Guy.
0: Bad Guy. Mira, pues vámonos a disfrutar a la Billie Eilish. Yo soy Lila Crown.
1: Yo soy José Aparicio.
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0: 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Cinco con tres. 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
0: 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Cinco y media.

0: 5:34, oigan, como que el mal de puerco me encontró un poco tarde, no sé por qué hasta esta hora, pero me estoy durmiendo. Ha de ser el aire acondicionado también de aquí, nosotros estamos bien a gusto aquí en la cabina, no les voy a mentir, entonces yo creo que eso es lo que está pasando, pero no, cuerpo, no, más bien flojera, sal de este cuerpo chambeador.
1: Por favor.
0: Sí, no, ¿cómo estás tú? No sé si sea el airecito, que sí está potente aquí en la cabina.
1: Sí, claro, estamos muy, muy agradable. Bueno, no, sí está frío.
0: Está frito, pero, ¿no? Está frito. Sí, pero está
1: pero
0: rico.
1: Sí, el mal del puerco se está apoderando de estos nobles cuerpos trabajadores.
0: ¿Verdad? No soy la única, ¿no? Por lo que veo.
1: Igual tengo chamba por hacer. Ustedes no están para saberlo ni yo para contarlo, pero lo hago movimiento por movimiento, clic por clic,
0: sí,
1: tranquilito.
0: Como muy consciente cada movimiento, ¿no?
1: Es correcto.
0: Bueno, yo solo sé que tengo sueño, eso es todo. Pero oigan, déjenme les cuento. Mira, mi querido Farid me escribió algo que les quiero leer, porque usó como que de la primera palabra de cada frase, mi nombre, Lila, y abajo, Martín. O sea, puso Lila, Martín. Martín es mi hijo, es mi bebé. Entonces pone, la vida, un regalo que te hizo inmensamente feliz, te logró dar para llenar de amor a un lindo angelito. Cuando mamá te tocó ser, para con amor verlo crecer. Entre risas y amor que solo tú sabes dar con un amor inmenso que has de cuidar, nunca faltándote el amor de mamá. ¡Ay, qué bonito! Me encantó. ¡Está precioso! Y yo de que lo leí la primera vez y yo voy a llorar. Bueno, voy a llorar un poquito, le dije a José Aparicio.
1: Y hay algo bonito que hay que reconocer, que no viene solo ese mensajito, viene acompañado de un audio. Y dicho audio dice así.
2: Hola, Lila, lo hice con amor, te amo.
0: Hola Lila, lo hice con amor, te amo, dice.
1: Así que
0: mi querido radioescucha Farid precioso, que me escucha todos los días, es impresionante cómo llegamos a la gente y no nos enteramos. No somos muy conscientes porque claro, aquí en la cabina siempre estoy yo con Chabelita, con José Aparicio, con David Kamal, y realmente no nos enteramos de qué es lo que pasa afuera. Y es hasta que recibo esos mensajitos todos los días, hasta que de repente, no sé, la gente me dice, oye Lila, te andaba escuchando en el carro y tal cosa que dijiste, me dio mucha risa, lo que quieras, pero son esos mensajes, esos comentarios que luego te hacen consciente de que te están escuchando. Y qué padre, o sea, si yo les hago, o sea, se hacen parte de mis tardes, qué increíble, qué honor que me elijan a mí para parte de su entretenimiento, o no sé, una disculpa, intentaré ser menos tóxica.
1: De en parte todo se agradece, todo sí. Se agradece porque todo aporta.
0: Y aparte es padrísimo porque luego, o sea, como que dices, supuestamente tenemos como un rango de público, ¿no?
1: Uh-huh.
0: Y no sé, tú pensarías que es un rango a lo mejor adulto y todo, pero no, o sea, de jóvenes, pero es impresionante cómo, o sea, así como tenemos a Farid, el ejemplo de Farid que tiene 7 años, me he encontrado con señores de muy cercanos a los 80 años que me escuchan. Entonces, no hay un rango. Esa es la magia de la radio, que es que llegamos a cualquier público. Es maravilloso. De verdad, les agradezco mucho. Gracias a mi querido Farid por ese mensajito. Y esa cartita tan bonita que me la guardo en el corazón. Y se la voy a decir a Martín al rato que llegue a casa. ¿Qué les parece?
1: Ay.
0: Sí, claro. Le va a encantar.
1: Es lo que tiene la radio. No dimensionamos lo que hacemos hasta que ustedes, nuestros bellos radioescuchas, que por cierto yo tengo unos saludos pendientes.
0: El poder de la palabra, amigo.
1: Es correcto. Un claro, en mi caso, yo pongo las canciones, yo estoy aquí en controles, viendo que todo salga bien, que todo marche bien,
0: sí,
1: que todo salga en tiempo y forma, pero yo no dimensiono. ¿Me explico? Yo puedo poner una canción, es porque es mi trabajo, tengo la indicación de poner esa canción.
0: Claro.
1: Y hay unas que otras que sí disfruto con toda mi alma.
0: No, bueno, que sepan que cuando llegué, José Aparicio, creo que en la mañana, ¿no? José Aparicio, ajá, estaba cantando con todo, a todo pulmón.
1: ¿Qué entonces, canciones estaba cantando?
0: No me acuerdo, pero sí estabas como gritando, sí, antes, justito antes de que yo entrara. Creo que hace ratito que llegué.
1: Sí, cierto, estaba cantando.
0: ¿Verdad?
1: Bueno, pero yo no dimensiono si ustedes disfrutan esa canción tanto como yo, si ustedes llevaban años, meses, días buscando esa canción, pensándola de, es que la estoy tarareando y no doy con ella, y esa sensación de encontrarla no tiene precio.
0: Sí, o a lo mejor, oye, pues es una canción que les recuerda a alguien, a algo, ¿sabes? Y mira, lo hacemos mágico.
1: Por supuesto. Para los radioescuchas. Es la magia de la radio.
0: Es la magia de la radio, es correcto. Oye, pues muchísimas gracias de verdad por sus mensajitos, por su cariño siempre, hoy siempre. Y nos vamos con música, no sin antes mencionarles algo bien importante, que es que próximamente, el próximo mes, tendremos muchos eventos como parte de la Feria de Yucatán. La Feria Ixmaquil, que llega un año más y nos trae muy buenas opciones. Ya te mencionaba, mira, del Centro de Espectáculos Montejo, ahí llega Karim León este 13 de noviembre, Marco Antonio Solís el 14 de noviembre, Cristian Nodal el 21 de noviembre y Ozuna. Ozuna llega con su buena vibra, con sus bailes, canciones épicas, el 28 de noviembre al Centro de Espectáculos Montejo. En tusboletos.mx encuentras ahí tus tickets para que no dejes de ir a este evento que estoy segurísima que vas a disfrutar mucho, mucho. Entonces, hablando de Ozuna, les hago la invitación a que estén muy pendientes, no solo Ozuna, de todos los artistas, estén muy pendientes de nuestras redes sociales, estamos como @examérida en todas las plataformas y también de nuestros programas en vivo. Ya sabes que a mí me escuchas de lunes a viernes de 3 a 6 en el 99.3 aquí en Examérida. Pues bueno, estén muy pendientes porque tengo sorpresas, por no decir regalos, porque te lo spoilería, entonces te voy a decir sorpresas de estos conciertos. Muy pendientes porque estoy segura que lo van a disfrutar muchísimo. Y esa es la manera en la que nos gusta también llegar y
1: premiar.
0: Y sí, no, pero o sea, darles ese intercambio. ¿Qué más quisiéramos que darles, llenar de regalos a todos? Pero bueno, al menos a algunos de ustedes sí pueden ser los afortunados ganadores si escuchan nuestros programas y participan en nuestras dinámicas. Y ahora sí, hablando de Ozuna, nos vamos con música de Ozuna. ¿Qué viene por ahí?
1: Es correcto, llega Ozuna, Doja Cat y Sia con Del Mar.
0: Ah, con Sia, sí.
1: Es correcto,
0: sí,
1: Sia. Ajá. Y antes de la canción, te pido chance.
0: Claro,
1: chance, gracias.
0: Sí, chance.
1: Para mandar unos saludos al buen Johnny Pech Cherres, que él es primo de un familiar y anda todo el día en plataforma y escucha EXA.
0: Qué
1: todo,
0: padre.
1: En todo el día, en todas horas. No mandas un mensajito porque es tímido, pero escucha EXA. Y de igual manera, un fuerte saludo y un abrazo para la familia Cucawich de Xochitl Norte, que de igual manera ya les di su tanda de calquitas, ya les di unos regalitos que tenía.
0: Ah, qué bien.
1: Y son fieles radioescuchas de EXA y de La Mejor. Entonces, ahí parejo, piso parejo.
0: Mira, qué padre. Oye, no, pues aquí la, aquí nomás La Mejor 90.1 y EXA 99.3
1: en todas partes.
0: Qué bonito, qué bonito. Ya saben que nos gusta luego siempre citar a nuestros compañeros de aquí al ladito. Aquí nomás La Mejor.
1: Aquí nomás en todas partes.
0: Aquí nomás en todas partes. Literalmente, mejor. Me gusta aún más. Oye, ahora sí, vámonos con Ozuna. ¿Qué se llama? Del Mar.
1: Del Mar. Del Mar. Es correcto.
0: Vamos a disfrutarlo. Nos vamos en una de esas al mar.
1: En nuestra mente estamos en el mar.
0: En nuestra mente no está lloviendo.
1: Está en la cabina.
0: Nuestro cuerpo trabajando, pero nuestra mente en el mar.
1: Es correcto.
0: Vamos a disfrutar. Yo soy Lila Crown.
1: Yo soy José Aparicio.
0: Son las 5:42.

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0: Sigo con 51. Ya vine, pero ya me voy. Ya vine a decir que ya me voy. Adiós. Vaya bien. Es sábado, denme chance, ya está, vámonos.
1: Ya nos vamos.
0: Ya nos vamos a casita, la vida adulta, por favor, ya. Suéltame. Ha terminado. Ya está.
1: ¿Y sabes qué ha terminado también?
0: ¿Sabes qué es lo peor? Que voy a parpadear dos veces y ya es lunes. Súper desanimado.
1: Es eso, correcto.
0: Sí.
1: ¿Sabes qué termina de igual manera?
0: ¿Qué termina de igual manera?
1: Mis turnos contigo, amiga.
0: Ay, no, no me lo digas. Sí, es cierto. Estábamos haciendo aquí el recuento de los daños, que ya no nos vamos a ver. Estoy un poco triste al respecto. Obviamente extrañé a Chabelita, pero es que también me divierto mucho contigo, José Aparicio.
1: Un honor, amiga. Un honor ser tu operador.
0: Un honor también estar aquí contigo y que tú me operes como si fueras doctor. El doctor de la cabina, el doctor de la consola.
1: En mis ratos libres soy aficionado a los autobuses. Cuando no estoy en cabina soy doctor. Uh-huh. Y cuando estoy aquí soy operador de consola.
0: Sí, eres el hombre más fragmentado que conozco en mi vida. Uy. Niño camión, joven cabina, ahora doctor de consola.
1: Doctor Aparicio.
0: Doctor Aparicio, doctor de consola.
1: Me parece.
0: Pues allá está. Doctor de consola, lo voy a extrañar mucho. Pero nos vemos el lunes y tú al lado.
1: Un honor que hayas sido mi paciente.
0: Y aparte soy tu paciente favorita. Lo puedes decir, Tony está del otro lado del mundo, nunca más literalmente hablando.
1: Tony es mi paciente más delicado porque nunca ha tenido solución.
0: Y Lalo viene escuchándonos, seguro.
1: Por supuesto. Amigo, tú sabes a qué me refiero. Tony no tiene solución, no tiene reparación.
0: No.
1: Vino falla de fábrica, entonces...
0: Se sabe, sí.
1: Yo no hago magia. Soy doctor, no mago.
0: No se puede hacer todo, es correcto. Pero entonces, yo soy tu paciente favorita, ¿verdad?
1: Por supuesto.
0: Eso quiero escuchar.
1: No faltan las risas aquí.
0: 100%. Y ni los chismes.
1: Ah, claro.
0: Que sepan que durante varios días a la semana, sí, yo entraba al aire, por supuesto, y trabajamos. Pero es que no paramos el pico en esas 3 horas que yo estoy aquí adentro en la cabina.
1: Fuera del aire era otra cosa completamente. Sí. Y ya entramos al aire, le completábamos. Y seguíamos, pausábamos conversaciones.
0: Hasta terminaba con dolor de garganta ya para el final del programa.
1: Terminábamos pasando las 6 de platicar.
0: Sí. ¿Y por qué siguen acá? Ay, pues es que estamos platicando. Pero ya me voy, ya está, es tarde.
1: Por hoy ya acabamos.
0: Por hoy ya, sí, ya suelto, ya está, vamos. Ya suéltame.
1: Vámonos con música.
0: Vámonos con música. ¿Y con qué nos vamos a ir, por cierto?
1: Llegan Los Ángeles Azules y Tini con Pael.
0: Pael.
1: Pa' él. ¿A quién le quede el saco?
0: Es correcto. Pues vámonos a disfrutar de buena música. Un gusto, mi querido José Aparicio en los controles. ¿Cómo te sigue la gente?
1: Me pueden encontrar como @José_Aparicio14.
0: Póngale cara a esta voz tan bonita que estuvo escuchando conmigo en estas semanas. Y sí, ya el lunes regresa Chabelita. El lunes nos volvemos a escuchar. Ya saben, en nuestros horarios de 3 a 6 en el 99.3 en el Music on the Road. Mientras tanto, que tengan un bonito fin de semana. Lo que queda, gócenselo, disfrútenlo, descansen. Y el lunes seguimos hablando para muy seguramente quejarnos de que ya es lunes.
1: Por supuesto.
0: Qué bonito. Pues bueno, pásenla bonito y nos vamos con música del 99.3. Yo soy Lila Crown.
1: Yo soy José Aparicio.
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